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11: le da la hora.
12: 20 horas 13 minutos.
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buena forma de disfrutar los clásicos. Ahí estamos escuchando a esta mujer que ha tenido su momento en la historia de la música. Les estoy hablando, obviamente, de ella llamada como Debbie Gibson. Y el Electric You, que es el segundo álbum de estudio de esta cantante estadounidense, publicada el 24 de enero de 1989.

También en el segmento de Melomaníacos queremos compartir con ustedes momentos históricos de la música. Y también dentro de esos momentos pues está obviamente el poder recordar a artistas que lamentablemente quizás ya no están entre nosotros o tal vez están de cumpleaños. Hoy, 10 de agosto, ¿quieres enterarte, por ejemplo, quién está de cumpleaños? Alguien que formó parte de una agrupación muy conocida, The Calling. ¿Se acuerdan de esta agrupación?

Y el día de hoy vamos a celebrar a uno de los artistas que formó parte de The Calling, Aaron Carmen. Hoy, señoras y señores, está de cumpleaños, cumple 49 años. Guitarrista, él nació en Los Ángeles, cofundador en 1996 de esta banda The Calling con el cantante Alex Van. Su primer álbum, El Camino Palermo, del 2001, fue un éxito comercial y contenía el hit Wherever Will You Go, un top 5 en el Hot 100 y el número 1 por 23 semanas del adulto Top 40, hasta que lamentablemente llegó la separación de la banda, que eso ocurrió por si acaso el año 2005. Publicaron otro álbum, el 2, el año 2004, con los hits Our Life y Things Will You Go Away. En el 2016, The Calling regresó con una nueva formación sin Carmen, y hasta la fecha siguen ofreciendo conciertos. Entonces, el día de hoy queremos recordarlo a quien estuvo formando parte de esta agrupación en su momento más crucial, más conocido, The Calling. Entonces, el día de hoy, damas y caballeros, vamos a dar una felicitación a Aaron Carmen, 49 años, y vamos a recordar, obviamente, una de las mejores canciones. Se va a acordar del Wherever Will You Go. No te muevas, sigue con nosotros.

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Qué buena forma de recordar, ¿cierto? No me olvides cuando me haya ido. Don't forget me when I'm gone, la banda canadiense Glass Tiger. Y esta canción, que forma parte del álbum The Thin Red Line de 1986, alcanzó el número 1 en Canadá y el número 2 en Estados Unidos. Y aunque ustedes no lo crean, y si han logrado escuchar, tienen muy buen oído, porque ahí también está la participación del canadiense Bryan Adams en los coros. Sí, señores, aunque ustedes no lo crean, estaba Bryan Adams en esta canción. Y este álbum fue producido por Jim Balance en 1985. Y este señor Balance era conocido principalmente como compositor y escribió con mayor frecuencia y éxito para Bryan Adams. Y él, ya lo mencionaba, está en el coro de este gran clásico. Gracias por acompañarnos, gracias por estar con nosotros y disfrutar de estos clásicos, de estas grandes canciones que han tenido su momento en la historia de la música. El olvidarse de estos clásicos es imposible, porque nosotros como segmento estamos con esa disposición, el de que ustedes puedan recordar cada una de estas canciones y cada uno de esos momentos en la historia. Y ahora que son clásicos, imagínate. 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

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Hora de escuchar una buena versión remix, sí, un compiladito, no un compilado, en realidad una versión especial de este clásico, que a ver si van a reconocer. Es una versión especial y quiero que para cerrar esta primera hora te puedas distraer con esta canción que es alucinante. Milli Vanilli, el Girl You Know Is True. Nena, ¿sabes qué es verdad? En una versión especial hecha para discoteca y para quienes les gustan las mezclas. Así es que, por favor, no te vayas a separar. Sigue con Melomaníaco. Cerramos la...

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2: Le da la hora.
3: 20 horas 43 minutos.
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2: Le da la hora.
3: 20 horas 49 minutos.
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¿Qué tal ese recuerdo? Para quienes no lo ubican, él es el señor Howard Jones. Y esta canción que se titula como What is Love. Howard Jones, músico británico, tuvo 10 sencillos de éxito en el Top 40 de la lista de sencillos del Reino Unido entre 1983 y 1986. 6 de estos alcanzaron el Top 10. Estaba por ahí el Like to Get to Know You Well, What is Love, New Song y Things Can Only Get Better, que fue un exitazo también y que el día de hoy, ¿por qué no?, queremos recordar la voz de este señor con este What is Love.

Y sabes, cosas curiosas, porque en el demo que Howard Jones grabó en 1982, la canción se tituló originalmente Love, así, con signo de interrogación. Love. En esta época, Jones también usó el motivo del signo de interrogación en carteles que anunciaban sus actuaciones. Howard Jones dijo, si iba a escribir sobre el amor, quería decir que entendemos por amor. ¿Qué entendemos por amor? ¿Qué es realmente? No puedes depender de otra persona para tu felicidad. Así que será mejor que cuestiones esta idea del amor romántico muy pronto. De lo contrario, vas a ser bastante miserable. Así que eso es realmente lo que es esta canción. Datos interesantes, cosas que no conocíamos y que ahora, gracias a estos datos que tenemos aquí en Melomaníacos, tú puedes conocer un poquito más acerca de estos artistas. Segunda hora del programa. Te invito a que no te vayas a mover de ahí, que vamos a recordar todavía más clásicos, más

la radio. Conversiones especiales con éxitos que han tenido su momento en la historia de la música. Y cómo no, el día de hoy también recordar algo que de seguro muchos de ustedes van a tener en la cabeza o tienen todavía en la cabeza y dicen, ¿de dónde apareció esta canción nuevamente? 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Just an illusion, solo una ilusión.

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clásico que tal vez muchos de ustedes no se estaban acordando, y el día de hoy queríamos que puedan escuchar a Madonna con su Borderline. Y tiene algo bien interesante que contarnos, porque fue una cantante, bueno, en realidad es una cantante que para su álbum debut, el homónimo de 1983, decidió crear y producir esta canción con Reggie Lucas. Y, a ver, dentro de las influencias está el R&B y el pop, la música disco de la década de los 70 y el soul de Filadelfia. Y la letra describe una relación desigual en la que la narradora se siente atraída por una pareja emocionalmente distante. Y el día de hoy quería recordar con todos ustedes a Borderline y la canción de Madonna. Gracias por acompañarnos, gracias por seguir con nosotros. 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

0: de ustedes. No se vayan a separar porque enseguida viene esta canción junto al señor Michael Jackson. Así es que por favor, no te vayas a separar. Sigue con nosotros y disfruta también de esto que es muy importante.
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3: le da la hora.
4: 21 horas 16 minutos. 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
15: le da la hora.
16: 21 horas 26 minutos.
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Les puedo contar algunos datos bastante interesantes acerca de esta canción del señor Michael Jackson, el Billie Jean. Fue lanzada un 2 de enero de 1983. Esconde datos fascinantes como que Quincy Jones quería eliminarla del álbum Thriller y nació de experiencias con admiradoras obsesivas, es decir, las groupies, y fue la chispa que desató el icónico paso del Moonwalk en televisión. No existió una Billie Jean única. El nombre combinaba vivencias de las fanáticas intensas, las groupies, que perseguían a los Jackson 5 en los años 60 y afirmaban falsamente que ellos eran padres de sus hijos. ¡Qué terrible! Y la pelea por el bajo, te cuento que el productor Quincy Jones odiaba la maqueta inicial, consideraba que la línea de bajo tocada por Louis Johnson era aburrida y quería la canción, y que la quería en realidad fuera de la canción. Y Michael se impuso y mantuvo su visión intacta. Y para bien, ¿eh? Otro dato, Michael aseguró haber concebido toda la melodía y el ritmo en su cabeza mientras conducía su auto por Los Ángeles sin haber anotado.

y Michael realizó por primera vez su famoso deslizamiento hacia atrás sobre el escenario durante la celebración del especial televisivo Motown 25, es decir, los 25 años de Motown, Yesterday, Today, Forever, en 1983, vistiendo su icónico calcetín brillante y la chaqueta negra. Cosas que quizás no sabías de esta grandiosa canción que hemos escuchado el día de hoy junto a Michael Jackson y a Billie Jean. Gracias a cada uno de ustedes por acompañarnos. Parte final del programa, sí, los últimos minutos. Aprovechémoslo muy bien. ¿Y saben cómo? Escuchando algunos datos interesantes, como por ejemplo, ¿qué es lo que ha pasado con este señor que el día de hoy también está de cumpleaños? Te hablo de uno de los integrantes de los Richter's Brothers. Se van a acordar obviamente de algunas de las canciones que tiene esta agrupación, y esta canción de fondo nos va a servir para hablar justamente de quien está de cumpleaños el día de hoy y no está lamentablemente con los vivos. Él se fue un 5 de noviembre del 2003. Hoy vamos a recordar a Robert Lee Hatfield, más conocido como Bobby Hatfield. Conocido por ese apodo, Bobby Hatfield, cantante, músico y compositor estadounidense, fue conocido principalmente por ser el miembro del dúo de los Richter's Brothers. Nació en Beaver Dam, Wisconsin, y se trasladó con su familia a Anaheim, California, cuando tenía tan solo 4 años. Se graduó en 1958 en Anaheim High School, donde formó parte en el coro de la escuela cantando y jugó béisbol. Brevemente considerado como un jugador profesional, pero su pasión por la música lo llevó a dedicarse al canto mientras que todavía asistía a la escuela secundaria. Finalmente encontraría a su compañero de canto, el señor Bill Medley, mientras asistía a la Universidad Estatal de California en Long Beach, y Hatfield es un alumno de la fraternidad Sigma Alpha Epsilon. Tuvo un corto matrimonio con Joy Ciro, quien apareció como bailarina en el programa de Tammy Show y Where the Action Is. Tuvieron 2 hijos, Bobby Jr. y Kalin. En 1979, Hatfield se casó con su segunda esposa Linda y estuvieron felizmente casados durante 24 años hasta su fallecimiento. Tuvieron 2 hijos juntos, que eran Balin y Dustin. Hatfield y Medley empezaron a cantar en dúo en 1962 en el área de Los Ángeles, después de ser parte de un grupo de 5 miembros llamados a los Paramours. A menudo se les dijo que sonaban como afroamericanos cantantes de gospel, y nombrándolos como el dúo de Richter Brothers, después de que un fan comentó con respecto a su forma de cantar: "Eso es de justos, hermanos". Y su primera canción fue Little Latin Lupe Lou, así se llamaba, y como grupo, ¿no?, The Grictus Brothers. Y su primer número uno fue You Love That Loving Feeling, producido por Phil Spector en 1984. Siguieron éxitos como You're My Soul and Inspiration y obviamente el Unchained Melody, el último uno de los cuales que realmente fue el tema de Hatfield en solitario, que grabó nuevamente tras el éxito de la película Ghost. Bobby Hatfield fue hallado muerto en su cama de hotel de Kalamazoo, en Michigan, poco antes de un concierto. "Es un verdadero shock", dijo el manager David Cohen en una entrevista. Medley, según comentó Cohen, estaba destrozado. En enero del 2004, un informe de toxicología llegó a la conclusión de que una sobredosis de cocaína había precipitado un fatal ataque al corazón. Además, informó la muerte de Hatfield con la portada titular "Has perdido ese sentimiento de estar vivo". Y el día de hoy celebramos la vida de uno de los integrantes de Richter's Brothers. Para el día de hoy también felicidades hasta el cielo a Bobby Hatfield. Damas y caballeros, él está de cumpleaños allá a lo lejos y vamos a recordarlo con una de aquellas grandes canciones.

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qué buen recuerdo. Ahí estaban escuchando a los New Kids on the Block con uno de sus clásicos. Esta canción, You Got It, The Right Stuff, forma parte del álbum Hangin' Tug. Llegó al número 13 en los Estados Unidos y al número 1 en el Reino Unido. Además, se convirtió en el himno que consolidó a la banda como la primera gran boy band moderna del pop. Y a diferencia de otros temas donde cantaba una sola persona, y estoy hablando del señor Jordan Knight, pues las voces principales se dividieron entre Jordan Knight y Donny Wahlberg. Y en el disco original solo se llamaba The Right Stuff. Le agregaron You Got It al salir como sencillo para no chocar con otra canción famosa de la tan conocida Vanessa Williams que se llamaba de la misma manera. También les cuento el dato de que el grupo grabó una versión en español llamada Auténtica para conectar con su público latinoamericano. La vamos a buscar para traerla en algún momento. Fue escrita y producida por Maurice Starr, el genio musical que también creó el concepto inicial del grupo tras el éxito de New Edition. Así es que ya lo sabes, vamos a buscar la versión, esta versión en español para que ustedes puedan escucharla y conocer qué es lo que ha sucedido con ese gran éxito que el día de hoy hemos recordado junto a los New Kids on the Block. 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Llega el momento de cerrar el programa. El agradecimiento a cada uno de ustedes por habernos acompañado. Espero que hayan disfrutado de las canciones. Y nos vamos bien románticos con uno de aquellos clásicos alucinantes. Ok, abríguense por favor. Y disfruten de la buena música que tenemos aquí en la radio. Aquí está Eric Clapton con Tears in Heaven, Lágrimas en el Cielo. Hasta mañana.

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1: le da la hora.
2: 21 horas 56 minutos.
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0: 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mediana escala, tales como los sistemas solares fotovoltaicos o paneles solares que sirven para el consumo propio y tienen la capacidad de inyectar el excedente de la generación a la red de distribución de CEPSA. ¿Existe una retribución por energía inyectada a la red de distribución de CEPSA? Sí, el importe por energía del mes de facturación se obtendrá de la diferencia entre la cantidad de energía consumida de la red de CEPSA y la cantidad de energía inyectada mensual a la red de CEPSA producto de la generación distribuida. En el caso de que la energía inyectada sea superior a la energía consumida de la red de distribución, esta podrá ser acumulable como energía no compensada en el mes. 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
2: Le da la hora.
3: 22 horas, 3 minutos.
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2: Le da la hora.
3: 22 horas, 3 minutos.
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15: Le da la hora.
16: 22 horas, 13 minutos.

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2: Le da la hora.
3: 22 horas 17 minutos.
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16: Le da la hora.
17: 22 horas 37 minutos.

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1: Le da la hora.
2: 22 horas 45 minutos.
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10: Le da la hora.
11: 23 horas, 6 minutos.

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1: Le da la hora.
0: 23 horas 14 minutos. 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
0: Le da la hora.
2: 23 horas 34 minutos.
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1: le da la hora.
2: 23 horas 46 minutos.
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2: Le da la hora.
4: 1:05.
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1: Le da la hora.
0: 2 horas 45 minutos.
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1: Le da la hora.
3: 3 horas 8 minutos.
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1: le da la hora.
2: 3 horas 16 minutos.
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1: le da la hora.
2: 3 horas 46 minutos.
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12: Le da la hora.
13: 4 horas 8 minutos.
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2: le da la hora.
3: 4 horas 16 minutos.
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3: Le da la hora.
2: 5 horas 3 minutos.
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1: Le da la hora.
2: 5 horas 17 minutos.
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1: Le da la hora.
2: 5 horas 45 minutos. 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
7: le da la hora.
8: 6 horas 41 minutos.

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12: Le da la hora.
13: 7:02.

7 de la mañana con 10 minutos, esto es Sin Anestesia, transmitiendo en vivo a través de la 92.5. Está haciendo mucho frío, han bajado las temperaturas, se ha anunciado un frente frío para esta semana a través del Cenami, se ha hablado también de posibles nevadas. Ayer estuvimos en la unidad de riesgos del gobierno departamental, se dijo que sí, iba a registrarse algunas, bueno, se iba a tener presencia de nevadas, principalmente en el sudoeste potosino, en el norte y en parte de la región centro, involucrando a la ciudad de Potosí.

¿Qué está pasando en Bolivia? ¿Qué está pasando en Potosí? Lastimosamente, las olas de crimen continúan registrándose a nivel nacional. No hay un cese para esto. Las autoridades nacionales están preocupadas, es lo único que dicen. Hay preocupación sobre este tema mientras se siguen registrando hechos vandálicos a nivel nacional.

0: sin anestesia. Hay reclamo, sí, hay reclamo por varios sectores. Se han pronunciado el día de ayer sectores culturales, quienes rechazan principalmente el cierre del Ministerio de Turismo y Cultura, ¿no? Consideran que no es un gasto el que se está realizando en turismo y en cultura, en el tema patrimonial, porque esto es retribuido, ¿no? Muchos decían, es el tercer movimiento económico más grande que tiene Bolivia, es el turismo, el primero es la minería. Y bueno, hay sectores que se han pronunciado sobre este tema, a nivel nacional se está hablando sobre esto, y bueno, esperemos que también pues estos sectores puedan presentar una propuesta, porque el gobierno dijo, vamos a convertirlo en una agencia, pero la agencia, ¿cómo va a funcionar? ¿Qué se va a hacer desde esta agencia? Y lo que se necesita principalmente es poder dialogar, frenar, y están pidiendo al gobierno que se pueda reconsiderar todo aquello. Sí, 7 de la mañana con 12 minutos. Pronóstico del tiempo para hoy. Sí, pronóstico del tiempo para hoy. Martes, segundo día hábil de la semana, martes 11 de agosto. La temperatura actual en todo el territorio potosino es de 3 grados centígrados. La mínima registrada es de 1 y la máxima alcanzada será de 11 grados centígrados. El cielo hasta la hora de la mañana, totalmente nublado. Habrá presencia de lluvias. Sí, a las 2, 3 de la tarde se registrarán lluvias en la capital potosina, vientos a registrarse de hasta 3 kilómetros por hora y la humedad al momento es del 85%. Tome sus previsiones, si usted ya no va a retornar a casita, sáquese el paraguas porque por la tarde va a llover en la capital potosina.
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0: 7:16, día martes, segundo día hábil de la semana, martes 11 de agosto. 11 días ya han pasado de este octavo mes del 2026. Complicado. Estamos avanzando muy rápido. ¿Qué se viene para este fin de semana? Este fin de semana ya es mini chutillos. También va a haber la feria gastronómica de la salteña y el tocinillo. ¿Qué más se tiene? A ver, ya la subsiguiente semana se viene el convite, próximamente la entrada, la visita a la puerta y bueno, varias actividades. Les dijimos, agosto está dedicado netamente a la festividad de chutillos. Hubieron críticas sobre este tema de la elección de la predilecta y la ñusta. Y la gente que realmente desconoce cómo ha pasado esta elección es quien tira hate y todo aquello. No estoy de acuerdo en que una elección cultural se lleve adelante el traje de baño, el desfile con traje de baño y gala, pero es una decisión que han tomado las candidatas y no así la FAP, como lo están mal informando. No es importante conocer la verdad sobre este tema y la gente que de verdad desconoce de esto es quien comienza a hablar por demás. Fue una decisión de las candidatas. Entonces, solamente para aclarar, ¿no? No empañemos con pequeños detalles esta fiesta que tiene que mostrarse al mundo entero y que puede servir como una actividad para poder reactivar el turismo en Potosí. Hoy tenemos invitada, estará con nosotros la licenciada Ana Virreira, es la presidenta de la Cámara Hotelera, ¿sí? Es la presidenta de la Cámara Hotelera. Aguárdenos un minutito, en minutos continuamos con más de Sin Anestesia, pero mientras escuchamos lo que pasó el día de ayer con el pronunciamiento que llevaron a este sector cultural, referido también a la eliminación del Ministerio de Turismo y Culturas. Hay rechazo sobre este tema, escuchemos.
1: Y al pueblo boliviano, el sector cultural, al haberse anoticiado del anuncio del presidente del cierre del Ministerio de Cultura, lanzamos el siguiente pronunciamiento. El Consejo Departamental de Culturas de Potosí, amparado por el Decreto Supremo 064, en su condición de órgano de participación, articulación y coordinación del Sistema Plurinacional de Culturas, en representación legítima de artistas, gestores culturales, investigadores, historiadores, músicos, docentes, portadores del patrimonio, trabajadores del turismo y la cultura, la economía creativa, organizaciones sociales y colectivos ciudadanos del Departamento de Potosí, emite ante el pueblo boliviano y la comunidad internacional el siguiente pronunciamiento. Considerando que el artículo 410 de la Constitución Política del Estado establece el principio de primacía constitucional como cúspide del ordenamiento jurídico boliviano, disponiendo que ninguna norma reglamentaria, decreto supremo o reestructuración administrativa del órgano ejecutivo puede situarse por encima de la Constitución, ni menoscabar la arquitectura institucional requerida para dar cumplimiento a los mandatos constitucionales del Estado. Que los artículos 1, 98, 99, 100, 101 de la Constitución Política del Estado consagran a Bolivia, o que Bolivia se funda en el pluralismo cultural y se conocen que la diversidad cultural constituye la base esencial del Estado plurinacional, obligando al Estado a preservar, proteger, desarrollar, investigar, revitalizar y difundir el patrimonio cultural material e inmaterial del pueblo boliviano. Que los compromisos internacionales asumidos por Bolivia al ratificar la Convención para la Salvaguarda del Patrimonio Cultural Inmaterial del 2003 y la Convención sobre la Protección del Patrimonio Mundial Cultural y Natural de 1972 de la UNESCO exigen el mantenimiento de la institucionalidad pública de la más alta jerarquía, dotada de la capacidad técnica, legal y presupuestaria suficiente para ejecutar los planes de manejo y salvaguarda de sitios y expresiones patrimoniales de la humanidad. Que desde la perspectiva técnica y macroeconómica, el sector cultural y turístico no representa un gasto presupuestario prescindible, sino una inversión estratégica fundamental que aporta hasta el 3% del Producto Interno Bruto, teniendo cadenas de valor microeconómicas. desde bajar la jerarquía del órgano rector de las culturas a una instancia secundaria o agencia descentralizada, anula la representación en el gabinete ministerial, despojándolo de la potestad para proponer leyes y emitir resoluciones ministeriales vinculantes, lo que limita severamente la defensa del patrimonio frente al plagio fronterizo, compromete el seguimiento de los planes de la UNESCO y subordina la salvaguarda cultural a la manera rentabilidad comercial. Por eso, el Consejo Departamental de Culturas de Potosí, en uso de sus atribuciones y mandatos representativos, primero, rechazo expreso y exigencia de destitución. En respuesta al quebrantamiento de la jerarquía constitucional y al riesgo que corre la administración del 3% del PIB que genera el sector, rechaza categóricamente el anuncio de cierre o degradación del Ministerio de Culturas y exige al gobierno central la restitución inmediata de la cabeza de sector con rango ministerial, garantizando la estructura, capacidad normativa y presupuesto necesario para cumplir con los mandatos de la Constitución Política del Estado. Segundo, declaratoria en estado de emergencia permanente. En respuesta a la obligación de velar por los derechos culturales y la salvaguarda del patrimonio patrio, declara al sector cultural, patrimonial, artístico, académico y turístico del departamento de Potosí en estado de emergencia permanente y en movilización activa en defensa de la institucionalidad cultural boliviana. Tercero, convocatoria al Frente Único Nacional de Lucha. En respuesta a la necesidad de articulación interinstitucional y autonómica expresada en las leyes vigentes, convoca a todos los actores culturales nacionales en defensa de la cultura y el patrimonio cultural de Bolivia. El patrimonio cultural, la identidad y el turismo constituyen bienes estratégicos no renovables para la soberanía del Estado Plurinacional de Bolivia. La cultura no se elimina, no se degrada y no se subordina. La cultura se protege, se gestiona y se potencia. Muchísimas gracias.
2: ¿Cuál es su nombre, por favor?
1: Víctor Jiménez.
0: Bueno, lo escucharon ustedes, Víctor Jiménez es quien ha leído este pronunciamiento que se ha hecho desde este sector cultural en rechazo a la eliminación del Ministerio de Turismo y Cultura. No es el único, hay varios pronunciamientos que se han ido realizando en los últimos días, principalmente de sectores culturales, turísticos, incluso empresariales, ¿no? ¿Las agencias de turismo han reclamado este tema? Sí. ¿Los operadores de turismo han reclamado este tema? Sí. Al igual que la Cámara Hotelera, es por lo cual estamos, hemos agendado para esta jornada la entrevista con la licenciada Ana Virreira, quien es la presidenta de la Cámara Hotelera. Ana, ¿cómo está? Buen día, bienvenida.
3: Muy buenos días, Mauricio. Muy agradecida por la entrevista. Realmente es muy importante hablar de este tema, ¿no?
0: Importante hablar de este tema. Además que, bueno, usted no evita en el cargo. Hace menos de un mes creo que está asumiendo el cargo como presidenta de la Cámara Hotelera y nos topamos con esta sorpresa, ¿no?
3: Claro, en realidad, bueno, sí, bastante corto el tema de asumir el cargo, pero creo que ya hace bastante tiempo que vamos trabajando en el tema del turismo, sí, el tema de la cultura y sobre todo el tema de la hotelería, ¿no? Hemos ido viendo en todo este tiempo que venimos como parte de un sector muy importante para, no solamente para la ciudad, para el departamento, sino a nivel nacional. Y claro, nos sorprende realmente que estas determinaciones desde nuestro gobierno central hayan sido tomadas de manera sorpresiva, sin ningún tipo de socialización, sin ningún tipo de acuerdos con los sectores principales, ¿no?
0: Mira, es complicado este tema, te digo, porque creo que ha sido una decisión improvisada y muchos lo están catalogando de esto, ¿no? Una decisión improvisada que ha tomado el gobierno al momento de eliminar. Ayer lo decían sectores culturales, el turismo no eroga gasto al Estado, más al contrario, le da un beneficio. Tú me decías que el tema hotelero es el cuarto más importante a nivel nacional en tema económico y el turismo queda en tercer lugar. Entonces, hay cierta afectación al sector. Hablemos de cómo afecta esta decisión del gobierno netamente al tema hotelero.
3: Bueno, yo creo que es importante, como tú dices, Mauricio, resaltar, ¿no?, el tema del turismo, la cultura, la hotelería, la gastronomía, que son cuatro sectores muy importantes que mueven divisas dentro del país. hay que tomar en cuenta que no solamente son son posiciones respecto a la parte económica dentro de nuestro país, nuestro departamento, sino que hay que tomar en cuenta que es el primer contacto que existe de la parte internacional hacia nuestro país, ¿no? Ahora, ¿cómo afecta todo esto a nuestro sector? Yo creo que de una manera impresionante, en primera fila. Primero, porque perdemos representatividad ante nuestro gobierno central, ¿no? Cuando tenemos un ministerio, estamos con una representación directa ante nuestro presidente y podemos gestionar desde proyectos, acciones, estrategias. Pero al momento que nos eliminan un ministerio, estamos perdiendo la representatividad ante el sector ejecutivo, ¿no? Un nivel que es bastante importante. Una agencia no tiene el nivel de un ministerio, ¿no? Entonces creo que dentro del sector y todos los sectores que están involucrados en el sector del turismo, valga la redundancia, están totalmente afectados porque perdemos la representatividad. Todos los proyectos que se tenían planificados, que estaban en proceso, han perdido la fuerza que se tiene desde un ministerio, ¿no?
0: Hablamos netamente del tema patrimonial, por ejemplo, ¿no? Y como le decíamos, Ana Virrey ha estado trabajando ya bastante tiempo en el ámbito del incentivo cultural, principalmente. Ella es propietaria, gerente propietaria de Virreyes Hotel, un hotel que está en pleno centro de la ciudad. Además, que se ha buscado rescatar ese tema patrimonial, el tema de la infraestructura. Lo sabemos, lo conocemos. Y tal vez a detalle de cómo ha sido este trabajo, incluso chocando obstáculos con el tema del municipio, ¿no? En algún momento las leyes que van incluso en contra de la inversión de Potosí para Potosí. Pero hoy, ya con esta decisión del gobierno de querer convertir en una agencia, hay ya mucha molestia en el tema artístico, que se han pronunciado, los músicos, quienes se dedican al tema del teatro, quienes se dedican al tema de la danza, quienes se dedican al tema cultural en general. Pero hoy vemos ya esta decisión. ¿Cuál cree usted, Ana, que sería el objetivo principal del gobierno de convertir un ministerio en una agencia? Porque nos hemos dado cuenta que las agencias no funcionan para absolutamente nada. Ahí tenemos la ANH que está pintada y no hace absolutamente nada.
3: Bueno, creo que hasta el momento no tenemos una respuesta clara y concisa respecto al desde el gobierno, el del por qué la eliminación del ministerio, a pesar de que todos los sectores han hecho sus pronunciamientos, se han hecho llegar cartas de rechazo, cartas de solicitud de audiencia para que nos puedan explicar el porqué de la eliminación y el porqué de la creación de una agencia. Pero definitivamente casi todo responde y todo va orientado respecto a la parte presupuestaria, ¿no? Creo que el gobierno está pasando, y desde hace mucho tiempo se ha visto, que no existe un respaldo, no existe una salida respecto a una crisis económica que viene suscitando en el país hace bastante tiempo, herencia quizás de otros gobiernos, pero creo que todo esto se ha derivado a la eliminación, creyendo de que la solución de eliminar un ministerio va a poder resolver los temas económicos dentro del país, ¿no? Pero definitivamente aún no existe una posición clara del por qué, para qué y hacia dónde va toda esta decisión. Solo tenemos ciertos criterios que nos pueden determinar que todo esto está debido a una crisis económica que aún todavía no se ha podido realmente dar una solución desde el gobierno, y lo único que están haciendo es hacer recortes económicos presupuestarios, creyendo que esa es la solución que va a existir, pero todavía consideramos que en realidad, en vez de mejorar, estamos yendo hacia atrás, ¿no?
0: Hay un ente que regula, no sé si es el gobierno departamental, a los hoteles que van, creo, marcando que turistas se registran, la llegada a los hoteles y todo aquello, que también creo que en algún momento fue competencia del Ministerio de Cultura y Turismo, y lo entendemos. El tema de la austeridad es muy importante en un estado que realmente no tiene planificación. Lo decía Rodrigo Paz en su discurso del 6 de agosto, hemos bajado de 22 ministerios a solamente 12. Mentira. Ha habido recortes en el gobierno transitorio de Yanine Áñez, ha habido recortes en otros, pero nunca se había tocado el tema del Ministerio de Cultura, porque consideramos que es importante, y más aún con el contexto en el que se vive en Bolivia. teniendo un Salar de Uyuni, que es una potencia turística mundial, un atractivo que, le digo, encanta a muchos extranjeros y que ya ha visto de manera de poder generar, incluso por temporadas, ¿no? Con algunos turistas, estamos hablando de americanos que llegan para el tema de junio, julio, asiáticos que llegan para fin de año, y así se va diversificando aquello, pero es el trabajo que hacen principalmente las agencias de turismo y los hoteles en Uyuni. Le puedo decir que es poca la ayuda que reciben, tal vez del ministerio y del gobierno, y hoy ya nos cierran las puertas para poder mejorando, también conociendo que existe un Cerro Rico, un patrimonio que está en riesgo y que ahora no tenemos con quién, a quién quejarnos o cómo mover internacionalmente este tema. Usted decía, y rescato algunas palabras que lo decía el día miércoles, estamos quedando en orfandad, ¿no? ¿Quién trabaja en políticas para mejorar incluso el servicio hotelero?
3: Bueno, un poco rescatando todo lo que tú dices, Mauricio, es realmente impresionante cómo el gobierno no entiende el sector de turismo, ¿no? Y con todos sus componentes. En temas del sector hotelero, prácticamente, y no solo el sector hotelero, hay que hablar claramente, operadores de turismo, guías de turismo, el sector gastronómico, prácticamente ha ido moviéndose estos últimos tiempos desde el sector privado, ¿no? Los proyectos que se han ido encarando, quizás los pocos proyectos que se han ido encarando desde el Ministerio de Turismo, realmente son pobres. Y eso es lo que sorprende, que a pesar de que no tenemos el apoyo al 100% de nuestro gobierno, además de eso nos eliminan un ministerio en el cual los pocos proyectos que teníamos encaminado están truncados. Y uno de esos, y los más importantes, es la preservación del Cerro Rico, claro, ¿no? Que se ha ido trabajando no solamente en este gobierno, sino en los anteriores, sin realmente darle totalmente la importancia que tiene, ¿no? Es un patrimonio internacional en el cual hay que cuidarlo, ¿no? Hay que preservarlo. Pero las políticas han sido siempre tibias desde el gobierno central, desde el gobierno departamental. Creo que ahora un poco el municipio ha ido queriendo encarar, pero no es solo totalmente su competencia. Y ahora nos sorprenden todas estas noticias, no sabemos qué va a pasar. Y no solamente en el tema del cerro, está el tema del salar, porque el salar, si bien es una maravilla del mundo, que tiene visitantes, cada año solo llegan a Bolivia a ver el salar. Claro, Bolivia tiene maravillas para visitar, Tapotosí, Sucre, o sea, tiene un montón de lugares turísticos, culturales, que realmente impresionan, porque son unos países realmente multiculturales, multidiversos, que realmente debería ser una preocupación y una atención principal de nuestro gobierno central. Y mira, o sea, realmente quitarle el nivel de importancia que tiene, nos queda realmente huérfanos, no sabemos realmente qué va a hacer. El sector privado va a tener que seguir siendo el que va a llegar proponiendo proyectos, ¿cuándo debería ser nuestro gobierno central quien nos lleve todo eso, ¿no? Entonces, creo que todavía las repercusiones de esta decisión no han llegado al punto central. Va a haber realmente muchas más manifestaciones. Creo que la determinación que ha sido unos días antes de las fiestas patrias han sido solamente para poder mitigar la noticia, pero el sector turístico, hotelero, gastronómico realmente está alarmado, está esperando una pronunciación, y si no es así, yo creo que van a haber repercusiones mucho más drásticas respecto a este tema.
0: ¿Cómo se encuentra el sector hotelero actualmente, principalmente en Potosí? Entendemos que el conflicto de 53 días, que muchos dicen fueron 20 en Potosí, ha afectado. El hecho de poder cercar la paz ya genera una mala información a nivel internacional. Y ha habido, lo conversábamos tras micrófonos contigo, me decías, ha habido cancelaciones incluso de septiembre, octubre, por el miedo, por el riesgo que tiene la mirada internacional este tipo de sucesos en Bolivia.
3: Sí, mira, posiblemente mucha gente dice son 53 días, son 20 días, no importa que hayan sido 2 días. Realmente en tema del sector hotelero, hay que hablarlo netamente, así claramente, no, las afectaciones no son inmediatas, son a largo plazo. Lamentablemente, las cancelaciones de reservas que se tiene a nivel internacional y nacional han caído hasta un 90%, ¿no? Aún ni siquiera en los próximos 6 meses va a poder ser recuperado estas cancelaciones, porque perdemos credibilidad como país, perdemos credibilidad realmente hacia el mundo, hacia afuera, porque los extranjeros, los que llegan de países vecinos, del otro lado, no solamente van y se aventuran a hacer un viaje, no, lo tienen muy bien planificado, incluso con un año de anticipación, hacen sus reservas, hacen sus rutas turísticas, y en el parte del sector hotelero las reservas vienen hasta de un año, con un año de anticipación. Ahora tenemos cancelaciones de 6 meses, 9 meses, que eso realmente no se recupera. Lamentablemente no se recupera. Actualmente las agencias con las que trabajamos a nivel internacional siguen llegando comunicados de que no tienen el permiso de sus países para considerar a Bolivia y Potosí como destinos turísticos seguros. Y eso es lamentable. Realmente no sé si el gobierno lo vea en ese sentido, o realmente prefiere desconocer y cerrar los ojos y decir no pasa nada aquí, ya pasó los bloqueos, y no es así. Y además de eso, todavía se avecinan todavía nuevos conflictos. Ya existen varios comentarios de sectores que están
0: involucrados. Anuncios, el transporte, por ejemplo.
3: El tema del transporte, el tema de la gasolina, el diésel. Nosotros podemos ver las noticias que existen en Uyuni, esas tremendas filas de todos los operadores de turismo. Y eso obviamente nos da una muy mala imagen a nivel internacional, que hace que Bolivia se convierta en un país poco seguro, ¿no? Y eso nos afecta a todo el sector turístico, al menos en el sector hotelero, que además de estar, que hemos pasado el tema de la pandemia con resultados desastrosos, ahora tenemos que vivir el tema de la inestabilidad, porque todavía no ha pasado, la inestabilidad de los problemas sociales, económicos que viene encarando este gobierno, y que a pesar de que ha tenido una campaña electoral prometiendo todo, actualmente no se tiene nada, ¿no? Y con un eslogan tan vacío como el que decía Bolivia hacia el mundo hacia Bolivia, realmente ahora solamente se ha vuelto en una frase vacía,
0: que es sorprendente. Una planificación, ¿no? Real. Mira, un gobierno improvisado toma la decisión de eliminar un ministerio de planificación donde podía haberse trabajado lo que usted decía, esa marca país. Actualmente no tenemos una marca país.
3: No tenemos una marca país, no tenemos una estrategia realmente desde Bolivia hacia afuera, ¿no? Entonces creo que las políticas, las estrategias y los objetivos de nuestro gobierno han ido con una repercusión a nivel departamental, a nivel municipal, que realmente afectan, porque si no tenemos un ente rector que regule todos estos temas, obviamente las consecuencias siempre van a ir a niveles más abajo, departamental, municipal. Entonces estamos perdidos, a pesar de que creíamos que este gobierno iba a poder realmente salir del hoyo en el cual habíamos estado durante mucho tiempo. No tenemos ahorita una estrategia, lamentablemente, un ministerio tan importante como el de planificación, como el de turismo, eliminados de manera drástica, creo que ha sido la peor decisión de este nuestro gobierno. Y el presidente no lo está viendo en ese sentido, obviamente porque no sé si son decisiones de él, sus asesores, o realmente son simplemente caprichos políticos para poder querer dar una mirada diferente, realmente no lo entiende. Y esto va a traer consecuencias, no consecuencias ni siquiera 6 meses, ahora consecuencias a un largo plazo en el cual Bolivia no puede recuperarse. Y lamentablemente perdemos toda esa credibilidad y no creo que haya una mirada realmente desde una agencia.
0: Y viéndolo desde un lado ya objetivo con el tema de la hotelería, quedan en el medio, ¿no? No hay gasolina, se cancelan viajes, no hay combustible, se cancelan viajes, se cancelan guiajes, lo que está pasando, por ejemplo, en Uyuni, hay conflictos, ustedes se quedan sin huéspedes, se cancelan igual reservas, existe conflictos sociales en Cochabamba, Santa Cruz, La Paz, ustedes llegan afectados y quedan en el medio totalmente. ¿Cómo se está trabajando ahora con el municipio? ¿Han tenido acercamientos? Tal vez la nueva directiva de la Cámara Hotelera para ver también de una estrategia para beneficiar al sector principalmente a través de mecanismos que vayan en bien de la cultura y el turismo.
3: Bueno, en ese sentido, Mauricio, creo que es importante siempre remarcar algo, ¿no? Esta nueva directiva de la Cámara Hotelera que ha ido asumiendo hace muy, muy poquito tiempo tiene un claro objetivo, ¿no? Y es trabajar de manera coordinada con el sector público y principalmente con los principales actores. En este caso, trabajar con la gobernación y trabajar con el municipio. Con la gobernación, respecto al tema de normativas, el tema de la elaboración de la ley departamental de turismo que no tenemos como departamento, y eso afecta realmente porque no tenemos una ley que realmente pueda generarnos proyectos. Porque tú conoces que primero tenemos que tener una ley que nos rija para poder enmarcar y presentar proyectos que puedan favorecer al sector. El sector del municipio con el gobierno municipal, nosotros tenemos un acercamiento porque queremos trabajar de manera coordinada, no solamente desde la parte hotelera. Queremos ver que desde la Cámara Hotelera podemos ser un ente que pueda articular el turismo y la cultura, sobre todo. Consideramos de que no puede haber turismo sin cultura y cultura sin turismo. Y la hotelería está, como tú dices, al medio de todo esto, ¿no? Somos uno de los principales y el primer contacto que tenemos desde que llega el turista a nuestros centros de hospedaje, y queremos nosotros cambiar esa visión para que podamos ser los articuladores de información turística, de información cultural, y hemos ido adelantando algunos proyectos con el municipio justamente para poder mejorar estos servicios, ¿no?
0: Te digo, tiene que ser un trabajo conjunto. Yo estuve el día de la posesión del nuevo directorio de la Cámara Hotelera, donde manifestaron que tiene que haber un enlace público-privado para que las cosas salgan bien. Y algo que me lo comentabas también tras micrófono, el Estado pues no tiene plata para hacer empresa, para hacer negocio, ¿no? Entonces lo que necesitan es del empresariado privado, principalmente el tema hotelero, para poder facilitar todo aquello. A mí, te digo, querida Ana, me encantaría que la Cámara Hotelera administre las cabañas del complejo de Tarapaya. ¿Y por qué no decirlo todo el complejo de Tarapaya? Ustedes son un ente que conocen de la administración y esto pueda pasar al tema público, al tema privado, y así yo creo que se da una mejor imagen también y las inversiones del tema público pueden continuar. Creo que nos estamos durmiendo desde la Secretaría de Desarrollo Turístico, Cultural y Patrimonial con el licenciado Joaquín Alcalá, y se lo he dicho de frente, no, aquí no hay miedo a nada, que no hay un plan objetivo. Ya se nos avecina la fiesta de Chutillos. ¿Qué estamos vendiendo a nivel internacional? ¿Qué estamos vendiendo a nivel nacional? Nada. Lastimosamente, las decisiones que se están tomando desde esta secretaría no están en beneficio para todo el municipio de Potosí como tal. Creo que ellos están enmarcados en que Potosí es el bule, la plaza y la casa de moneda, cuando en realidad tenemos atractivos turísticos que están cercanos a la ciudad como tal. Estamos hablando de Tarapaya, Miraflores, Cabanillas, Mondragón y muchos lugares que podrían ser explotados turísticamente, ¿por qué no decirlo? Y atraer también turistas y beneficiar al tema hotelero. Pero, bueno, nosotros siempre aguardando a que se puedan tomar buenas decisiones.
3: Sí, yo creo que ahí, Mauricio, tú tienes mucha razón y lo hemos ido hablando siempre, todas las oportunidades que hemos podido poder intercambiar ciertas opiniones, ¿no? Así como creo que el sector privado entiende de que no puede trabajar de manera independiente, sino que tiene que trabajarse de manera siempre coordinada con el sector público y con las entidades que intervienen para que todos los proyectos y haya en beneficio al sector. Creo que también el sector público tiene que llegar a entender, sobre todo asimilar, que no pueden trabajar de manera independiente creyendo que todo tiene que salir desde el sector, desde la administración pública, ¿no? Creo que es momento de cambiar ese pensamiento, cambiar esa figura y ya ir apoyándose con el sector privado. Porque el sector privado es quien hace las inversiones dentro de todos estos proyectos. Tú lo decías, hay muchos más atractivos turísticos en el cual se puede ir mostrando hacia el mundo, hacia afuera, ¿no? Creo que ya hemos ido desgastando el tema del cero, la Casa de la Moneda, desgastando lo que tú dices, el centro, que además ni siquiera está en las condiciones para mostrar al mundo, porque las políticas de preservación patrimonial, no solamente al cero, sino nuestras casonas, nuestras calles, nuestras políticas de limpieza a la ciudad, realmente son muy básicas, por no decir nulas, ¿no? Y eso es algo que se tiene que atacar. El proyecto del municipio, el tema de la peatonalización, es un proyecto que quizás se ha pensado un poco para fomentar el tema de la cultura, sí. Que está bien. Yo consideramos desde el sector hotelero que está bien, genera mayores atractivos para que un turista, un visitante, un huésped pueda diversificar su visita en la ciudad, pero creo que no es suficiente. Creo que se están olvidando de que no puede existir cultura si no existe una cultura.

0: las muchas cosas. Podemos aquí cerquita ver el tema de la calle Millares, Final Millares, que está ingresando a la zona de San Pedro, que realmente parecen carpas de circo. O sea, un turista ni siquiera puede sacar una muy buena foto respecto al cerro,
1: claro,
0: porque
1: la
0: tenemos
1: contaminación visual.
0: Está tan fea la ciudad, y vas a disculpar el término. Yo siempre digo, es una ciudad muy apagada. Llega la noche, es una ciudad muy muy triste, muy apagada,
1: tétrica.
0: La cual sí, uno se pone a pensar y dice, bueno, hay que hacer nuevamente una planificación de embellecimiento, de limpieza de nuestros accesos. Alguna vez te comenté esta anécdota. Nosotros como hotel recibimos muchos turistas a nivel internacional por temporadas, y recibimos una vez una pareja de franceses que no hablaba nada español, y la única palabra que lo decía en español era basura. Es impresionante que la única palabra que lo decían en español era basura. Y eso ha sido una reflexión que realmente te llega, ¿no? Uh-huh. Como empresario privado te llega, porque realmente no puedes hacer mucho, porque si bien nosotros como hoteleros tratamos de dar toda la atención, el servicio, cuidamos el tema de limpieza, pero hacia afuera, la imagen que nosotros mostramos, realmente me hubiera gustado quizás entrevistarlos, tener un video de respaldo respecto a esto y que se convierta en una campaña, pero masiva respecto a este tema. Realmente yo creo que hay que concientizar a todos, ¿no? Y las políticas no solamente deberían ser, no solamente el fomento de la cultura, que está muy bien, un proyecto muy arriesgado que lo ha hecho el municipio, que hay que apoyarlo, es cierto, que el sector hotelero lo apoya de manera incondicional, esperando de que esto vaya siendo siempre en beneficio de todo el sector, pero sí existe que tiene que reforzarse. Y reforzarse en la planificación, en la organización, en estos detalles que son respecto a la imagen que tenemos como ciudad. Hay mucho todavía que trabajar desde nuestro municipio, más nuestra gobernación, que actualmente para mí está muerta.
1: Y aparte que está sin una cabeza, ¿no? Nos falta el secretario de Desarrollo Turístico Cultural.
0: Además de eso, llevamos ya unos muy buenos meses con este cambio de gobierno, y no tenemos un secretario que realmente nos pueda orientar. Ahí, bueno, como sector privado vamos a tener que tomar decisiones y realmente poner, yo creo, ya en mesa este tema, ¿no? O pone una cabeza, o creo que el sector privado realmente va a tener que ir encarando proyectos de manera independiente.
1: Yo creo que ya con la decisión del gobierno central y por un tema de austeridad, puede que el gobierno departamental decida, no sé, ya quedarse sin una cabeza y también minimizar el tema cultural en Potosí.
0: Triste.
1: Triste.
0: Triste. Tristísimo. Realmente uno escucha esas cosas y te asusta, porque creo que no lo entienden. No entienden. No lo entienden nuestros gobernantes en ninguno de los niveles en los cuales están. No entienden realmente que este sector es tan importante a nivel nacional. Realmente está moviendo. En épocas en las cuales las divisas estaban realmente congeladas, era el sector hotelero quien, claro, hacía el ingreso de las pocas divisas que ha movido el país. Actualmente, y son datos que lo conocen todos, solo el Gran Poder ha movido 200 millones bolivianos. O sea, solo el Gran Poder. Y que ahora realmente no lo tomen en cuenta, que nos eliminen un ministerio y que exista quizás esa misma dirección en tema de la gobernación, de no tener un secretario que oriente realmente los proyectos, te hace realmente analizar, ¿no? Te hace analizar, te hace preocupar, y realmente desespera en este sentido, porque no hay ni siquiera una mirada, no hay algo que nos pueda realmente tranquilizar. El sector hotelero en todos los departamentos, desde sus cámaras hoteleras y desde la Cámara Nacional, realmente estamos muy preocupados. Vamos a dar un tiempo prudente, esperando realmente la respuesta, y si no, yo creo que vamos a, por primera vez, a hacer movilizaciones que realmente nos puedan escuchar, porque creo que solamente así en Bolivia funciona.

0: ¿no?
1: Creo que lo queremos, sí. Pero yo creo que vamos a tener que tomar medidas.
0: Sería atentar contra ustedes mismos, uh-huh. Pero creo que el gobierno está, bueno, los gobiernos están acostumbrados a esto, y hoy el gobierno de Rodrigo Paz, con el estado de excepción, está como que queriendo pacificar las cosas. Ana, yo quiero agradecerte por la visita. Siempre es importante poder conversar con nuestras autoridades, quienes conocen más de su rubro, de su sector, que más de hablar con la Cámara Hotelera sobre este tema que es tan importante, que es el tema turístico, cultural, que puede, le digo, beneficiar a este sector, que aporta, que paga impuestos, que paga personal, que tiene responsabilidad social, y lo queremos desamparar. Ana, quiero agradecerte por tu visita.
1: Gracias, Mauricio. Gracias realmente por darnos este espacio para poder hablar de temas muy importantes. Estoy segura que no va a ser la primera vez, no solamente desde la Cámara Hotelera, sino como un empresario que va invirtiendo en nuestra ciudad, y por el cariño que tenemos a la ciudad y al departamento, realmente mucha gente realmente se aventura a hacer estas inversiones, y creemos que vamos a poder encarar muchos más proyectos que puedan ser en beneficio de nuestra ciudad, y sobre todo algún momento vamos a poder hablar también en este medio, y abriendo tus puertas, otros proyectos que puedan beneficiar. Muchísimas gracias.
0: Yo sé, Mauricio, que quieren ampliarse, ¿no? Yo sé que la Cámara Hotelera quiere llegar a sus regiones que en algún momento han estado olvidadas, como Uyuni, Tupiza y también el norte de Potosí, y es un buen trabajo articular a todo ese ente que se sienta representado además.
1: Así es, Mauricio. Vamos a conversar en otra ocasión ya de los proyectos netamente desde la Cámara Hotelera, porque creo que es importante que todos conozcan lo que se va a ir trabajando, ¿no? Ya desde el sector privado. Creo que es muy importante que se conozca, ¿no? Agradecerte nuevamente este espacio y agradecerte nuevamente el tiempo que nos das para poder realmente hacer conocer nuestras preocupaciones.
0: Las puertas siempre abiertas. Gracias, gracias. Nos ha acompañado Ana Virreira, la presidenta de la Cámara Hotelera de Potosí. ¿Qué decimos aquí? Bueno, nosotros continuamos con más, 7 de la mañana con 55 minutos, con mucha información, nos quedamos con mucha información. Hoy nuestra entrevistada, Ana Virreira, quien pues nos ha dado mayores detalles sobre el tema hotelero. ¿Cómo se ha tomado esta decisión del gobierno principalmente, que está afectando a todo el rubro cultural y turístico? Bueno, el reencuentro con nosotros el día de mañana con más de Sin Anestesia a través de la 92.5. 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Reencuentro el día de mañana con más de Sin Anestesia.

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13: le da la hora.
14: 8 horas 3 minutos.
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2: ¿Qué tal? ¿Cómo están, señoras y señores, amigos oyentes de Radio Clásica 92.5? Bienvenidos, bienvenidas una vez más a la programación aquí, como todos los días de lunes a viernes, de 8 a 10 en punto de la mañana. Las voces de la noticia, junto a su amigo y servidor Guillermo López Elías, que les envía un saludo muy especial en esta jornada, con cielo parcialmente nublado. Ayer hemos tenido precipitación pluvial, vaya sorpresiva, ¿no? Y en las partes altas del altiplano boliviano ha caído precipitación sólida. En la cúspide del Cerro Rico de Potosí hay un manto blanco, al igual que en otros cerros circundantes a la Villa Imperial y particularmente en la cordillera del Caricari. Todavía se estima que esta jornada podríamos tener ese mismo panorama que la de ayer. Y bueno, vamos a ver qué pasa, sobre todo con la nevada en el sudoeste potosino, que podría caer, se dice, de forma copiosa, como suele suceder año tras año. Vamos rapidito, como siempre, a la... A ver, al tiempo, vamos a ver, estamos transitando la semana 33 de este año. 224 días han transcurrido desde el inicio del 2026 y nos quedan en la cuenta regresiva 141 días. Bienvenidos, bienvenidas una vez más a la programación aquí a través de Clásica 92.5. 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Y bueno, esta jornada pasé por algunos surtidores de la capital potosina para proveerse combustibles. Hay filas, pero no el número, las largas filas que se observaba en los pasados días. Entiendo que ojalá eso suceda, que paulatinamente se viene normalizando, regularizando. Uno ya puede estar menos horas para llenar su tanque, ya sea con diésel o gasolina, gasolina, diésel. Al menos eso es lo que hemos observado, advertido, y ojalá que ese panorama, reitero una vez más, pues sea algo constante, de modo que no tengamos dificultades en el suministro de carburantes para los motorizados, tanto de servicio público como particular. Aguardamos que ese panorama pueda ser sostenido en el tiempo, en los días, de modo que esto es lo que estamos aguardando para al menos retomar nuestras actividades, cumplir con todas y cada una de las tareas y emprender precisamente algunas actividades, sin que esto signifique sobre todo un perjuicio por la falta de combustibles. Entre otros aspectos, en relación a este tema, se ha detectado ilegalidades en la compra de combustible en el departamento. Al menos se ha podido detectar de que hay muchos propietarios de vehículos que han estado cargando de forma recurrente, permanente, y eso significa, se dice obviamente, desviar ese combustible al mercado negro. O finalmente, para vehículos que no tienen la autorización de contar con el combustible respectivo, tal el caso de motorizados denominados chutos o aquellos ilegales. Por lo tanto, la Agencia Nacional de Hidrocarburos ha anunciado de que este es un trabajo que se va a desarrollar coordinación con la policía departamental para detectar precisamente a esos malos conductores, propietarios de motorizados que han estado, se dice, especulando sobre todo con el tema del combustible, particularmente la gasolina, y establecer las sanciones respectivas. Al parecer no solo se estaría comercializando gasolina a precios inclusive exorbitantes el litro en el área rural, en el área dispersa, sino también se habría detectado acá en la capital potosina. De modo que este es un panorama con seguridad que todavía me imagino que va a ser parte del proceso investigativo y se espera, se aguarda que en las próximas horas pues se tenga ya una información mucho más cabal, concreta sobre esta situación. Reiteramos que aparentemente también tiene que ver con la escasez de combustibles que se ha generado principalmente en nuestro departamento. Bueno, ya estamos abordando el contacto, la comunicación con nuestros invitados para abordar diferentes temas que son de gran interés nacional y por lo tanto, pues vamos a ver si ya nuestro entrevistado está predispuesto para al menos encarar sobre todo la entrevista y de esa manera conocer su opinión, su percepción, además decisiones que se toman desde algunas instituciones. Y además, no conocer también acerca de algunas actividades que se están cumpliendo en el marco ya de lo que significa la festividad de Chutillos. Bueno, entre otros temas, rapidito, mientras abordamos el contacto, la comunicación, debemos señalarles que tres uniformados han sido aprehendidos por la muerte de un ciudadano que aparentemente pues se dio a la fuga en un motorizado conjuntamente otras personas cuya persecución derivó sobre todo en que los uniformados utilizaran el arma de fuego acabando con la vida de uno de los ocupantes. A ver, ¿qué dice la información? Reiteramos una vez más que nos viene a través de el periódico El Potosí. Tres policías van a prisión mientras investigan que arma mató a Simón. Un subteniente y dos sargentos de la policía fueron enviados con detención preventiva a la cárcel de Tupiza, sindicados como presuntos autores de los disparos que acabaron con la vida de Simón Quispe Bolívar, de 44 años, durante una persecución policial registrada en la ruta Tupiza-Cotagaeta. El juez que atendió el caso determinó la detención preventiva de los tres efectivos por 5 meses al considerar que existen elementos que hacen presumir con probabilidad su participación en los disparos efectuados contra el vehículo con placa de control 2245AHF. De acuerdo con los antecedentes de la investigación, el conductor del motorizado presuntamente desobedeció la señal de alto de los efectivos policiales y emprendió fuga con dirección a Cotagaita. La persecución concluyó en inmediaciones de Cotagaitilla, donde el vehículo fue finalmente inmovilizado. Al interior del motorizado, los efectivos encontraron a Simón Quispe, quien ya no presentaba signos vitales. El fiscal departamental de Potosí, Gonzalo Aparicio, informó que durante la persecución se habría efectuado varios disparos contra el vehículo, según la declaración proporcionada por el conductor. Los policías habrían realizado entre 5 y 6 disparos. Lo llamativo de este caso, al momento de suscitarse esa persecución policial, se habría efectuado una serie de disparos contra este vehículo por parte de efectivos policiales. De acuerdo a la versión recibida del conductor, sería entre 5 a 6 disparos que se habría realizado por parte de los efectivos policiales, sostuvo Aparicio en conferencia de prensa. El fiscal identificó a los investigados como el subteniente Luis Burgoa Snadi, comandante provincial de Tupiza, y los sargentos Sandro Valencia Espinosa y Ariel Llampa Flores, ambos efectivos de la unidad Delta de la policía. Bueno, estos uniformados están siendo procesados, investigados para determinar quién acabó con la vida de Simón, ¿no? Un hombre de 44 años. Pero aquí hay algo que seguramente en adelante podría también generar cierta polémica. ¿Qué pasa si esta gente, estos que se daban a la fuga, no han escuchado, no han respondido sobre todo a las instrucciones de la policía, si hubiesen actuado de forma diferente, con probabilidad de utilizando también un arma letal o algo por el estilo? O estos peligrosos, tal vez buscados por la justicia y por lo tanto, pues había que ponerlos a buen recaudo. Seguramente alguien dirá, no es el procedimiento, no es la forma. Pero bueno, los policías, los uniformados, en muchos de los casos, están, se dice, preparados para actuar, sobre todo en este tipo de situaciones, de la forma que con probabilidad habrían actuado. Con seguridad, reitero una vez más, se abrirá una nueva polémica y hasta podría dar lugar a que los uniformados no respondan, no actúen ya en hechos similares, finalmente dejando en libertad o dejando prácticamente haciendo sus fechorías a los delincuentes o a los sujetos peligrosos. Este, reiteramos una vez más, me imagino que el Ministerio de Gobierno y particularmente la Policía General evaluará, analizará para ver el comportamiento de los uniformados y en base a ello seguramente tomar las decisiones conforme a lo que establece la investigación que lleva adelante, sobre todo el Ministerio Público.

0: Bueno, estamos buscando comunicación, contacto con nuestro entrevistado. Una pena, ¿no?, que lamentablemente no nos atendiera, no nos respondiera, sobre todo para ya entrar en la entrevista respectiva. Se trata del presidente del Consejo Municipal, don Germán Antonio Vidaurre, Toto Vidaurre, quien con él ayer hemos acordado precisamente esta comunicación para abordar diferentes temáticas, no solo que tienen que ver sobre todo con el quehacer regional, municipal, sino también a nivel nacional. Pero bueno, al parecer apagó su celular, no sabemos si pues está, como quien dice, bastante ocupadito don Germán Toto Vidaurre, de modo que vamos a dejarlo pendiente, lamentablemente, esta entrevista para otro momento, tomando en cuenta de que el tiempo acá en la programación es bastante limitado y, por ende, además tenemos una gama de entrevistas todavía hacia adelante debidamente agendados con la anticipación, con el tiempo previsto. Vamos a más informaciones del ámbito nacional. Nueva ley de inversiones busca atraer capital, sostiene el gobierno. Esta información viene a través de la Agencia Boliviana de Informaciones, ABI. El proyecto de una nueva ley de inversiones que será remitido este martes a la Asamblea Legislativa Plurinacional busca establecer reglas claras y previsibles para atraer capital nacional y extranjero, generar empleo formal, incorporar tecnología y fortalecer la industrialización del país, informó el vicepresidente de Políticas de Industrialización, Gustavo Jáuregui. La norma será la primera de un paquete de leyes estructurales que el gobierno prevé presentar al legislativo y plantea actualizar las condiciones para la inversión con mecanismos destinados a brindar mayor seguridad jurídica, facilitar la puesta en marcha de proyectos y resolver eventuales controversias entre inversionistas y el Estado boliviano. Hoy el mundo está compitiendo por capital, tecnología, mercados y obviamente el tema de cadena de producción. Por eso mismo es necesaria esta ley, afirmó Jáuregui en una entrevista. La autoridad explicó que la actual normativa de inversiones tiene más de una década de vigencia y que las condiciones económicas de la región y del mundo cambiaron, por lo que consideró necesario actualizar las reglas para que Bolivia pueda competir por nuevas inversiones. Uno de los principales objetivos de la propuesta es generar certidumbre para quienes decidan invertir en Bolivia, de manera que conozcan las condiciones bajo las cuales podrán desarrollar sus proyectos y puedan tomar las decisiones de largo plazo. La seguridad jurídica no solamente significa que uno tiene que darle privilegios a los inversionistas, significa que alguien viene a invertir, conozca cuáles son las reglas, que esas reglas sean reglas claras, que tengan previsibilidad, explicó. Jáuregui señaló que Bolivia necesita generar condiciones para atraer nuevos capitales, pero también para recuperar inversiones de empresarios nacionales que optaron por llevar sus recursos a países vecinos. El objetivo, sostuvo, es que tanto inversionistas extranjeros como nacionales encuentren condiciones que les permita considerar a Bolivia como un destino para desarrollar proyectos productivos. El viceministro remarcó que la finalidad de la norma no es únicamente atraer capital, sino lograr que esas inversiones contribuyan al desarrollo económico y social de Bolivia. En ese sentido, explicó que el país necesita capital privado para instalar nuevas plantas industriales, modernizar las existentes e incorporar tecnología que permita mejorar la productividad, dice el informe. De modo que ahí está el esfuerzo del gobierno de haber, se dice, elaborado prácticamente esta propuesta, que será analizado seguramente por los parlamentarios y que los mismos concluyan seguramente en una decisión final, la aprobación o el rechazo. o finalmente volverlo a enviar al Poder Ejecutivo para su revisión y así sucesivamente. De modo que aguardaremos que suceda y ojalá que esta nueva ley de inversiones realmente pues nos permita atraer capitales inversionistas, sobre todo no solo nacionales sino extranjeros, para cada vez más dinamizar la economía de los bolivianos. Bueno, vamos rápidamente a la primera pausa publicitaria de la programación, porque cuando retornemos, como siempre, mucho más aquí a través de las voces de la noticia, junto a su amigo y servidor Guillermo López Elías. Aguárdenos, ya volvemos.
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0: 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Y bueno, más adelante estaremos hablando de un tema que tiene que ver de esta preocupación permanente. ¿Cuáles las agresiones sexuales en contra de menores de edad? Hay algunos hechos que últimamente nos han llamado la atención debido sobre todo a la forma como se ha ido desarrollando. Esto que para muchos de verdad es... algo que no podemos entender, ¿no? Cómo es que una sociedad supuestamente civilizada, con mucho conocimiento de los alcances de nuestras acciones, todavía se suscite. Me refiero, reitero una vez más, a la violencia sexual contra menores de edad, pero también otros aspectos que van en contra de la minoridad, sobre todo en nuestro país. Para hablar un poco de este tema, porque ayer la Defensoría del Pueblo y otras instituciones llevaron adelante una feria de forma pública en el centro de la capital potosina, precisamente para hacer conocer algunos aspectos de esta naturaleza, pero también lo que implica, ¿no?, en el campo legal, sobre todo este tipo de agresiones o este tipo de acciones en contra de menores de edad. La doctora Jacqueline Alarcón ya está en contacto con nosotros. Ella es representante departamental de la Defensoría del Pueblo. ¿Qué tal, cómo está, doctora Alarcón? Un gusto, un placer saludarla. Potosí, el país lo escucha. Muchas gracias. Muy buenos días. Bienvenida.
1: Muy buenos días, don Guillermo. Un saludo muy cordial a toda la población potosina y a usted también. Para nosotros siempre un gusto compartir con usted.
0: Bueno, doctora, lo decía, ¿no? Se ha ido recordando una fecha en la que se habla precisamente de esta temática, rechazando, exigiendo sobre todo de que la sociedad realmente pueda entender los riesgos para quienes cometen este tipo de delitos, pero que finalmente afectan a la vida, sobre todo de las víctimas, por toda su vida. Por lo tanto, coméntenos un poco en base a estos aspectos, además, si es que las normativas en nuestro país, en nuestra región, están debidamente claras, se cumplen, no se cumplen, qué nos está haciendo falta, sobre todo para ir cada vez más socializando y generando una mayor conciencia, sobre todo en quienes cometen este tipo de delitos. Estimada doctora, la escuchamos.
1: Bueno, don Guillermo, cada 9 de agosto se conmemora el Día Nacional de la Solidaridad con las Víctimas de Agresión Sexual y contra la Violencia Sexual en Niñas, Niños y Adolescentes. Esto está instituido mediante ley nacional, precisamente para promover la prevención, el apoyo a las víctimas sobrevivientes de este delito, que es uno de los peores que existe, que es la violencia sexual hacia los menores de edad. Pero también nosotros como sociedad tenemos que mostrar cero tolerancia a este tipo de agresiones y sobre todo debemos apoyar a las víctimas, ¿no? Con una responsabilidad total del Estado, pero también de la sociedad. De acuerdo a los datos que tenemos, don Guillermo, son más de 900 casos en Bolivia de agresión sexual hacia menores de 18 años. Y en Potosí, 56 casos. Y esos son los que se denuncian, no los que no se denuncian, porque muchas veces la familia de la víctima o la víctima mismo ya no quiere denunciar. ¿Por qué? Porque la mayoría de estos hechos, más del 70% de los hechos de agresión sexual hacia niñas, niños y adolescentes, se producen en el hogar o en ambientes, ámbitos cercanos al hogar. Es decir, son familiares los que cometen este delito, o amigos de la familia, vecinos, a veces viven en la misma casa, gente que es cercana a la víctima. Por eso es necesario estar siempre pendientes de los niños, las niñas, qué tipo de cambios están teniendo, cómo están reaccionando. Y nosotros tenemos una cultura pues bien cariñosa, si se quiere, o sea, les obligamos a los niños, ya, abrázale, besale, y les estamos mandando a los niños a que abracen, besen a los adultos, y esto no debería ser. Si el niño no quiere acercarse a un adulto, no tenemos que obligarle. Entonces, como verá, la casa, la familia, en vez de ser el lugar donde se tiene que proteger a los niños, a veces es donde más riesgo corren los niños. Por eso es necesario, primero, darnos cuenta cuáles son las señales, los mensajes que está mandando ese niño. Segundo, creerle lo que dice. Sobre todo, creerle. Lo que no le ha gustado el niño indica de que no. Entonces, precisamente, se tiene que denunciar esto. Y las autoridades trabajar con celeridad. Es otro aspecto también que perjudica muchísimo a las víctimas de violencia, que no tengan justicia, porque, por ejemplo, si un niño es agredido hoy día y de aquí a un mes le hacen la cámara GESEL o le hace la valoración psicológica a la psicóloga, ya las cosas cambian. Entonces, esos aspectos también tenemos que tomar en cuenta, don Miguel.
0: Estoy conversando con la doctora Jacqueline Alarcón a propósito de esta temática, que tiene que ver sobre todo con la salud integral, ¿no? Sobre todo de nuestros niños y niñas, niñas y niños fundamentalmente, que son objeto en muchos casos de violencia sexual. Sin embargo, doctora, lamentablemente hay muchos casos emblemáticos que se vienen sobre todo registrando, investigando, entre comillas, todavía, ¿no? Uno de los últimos hechos precisamente ocurridos en el departamento de Potosí, en el que un padre biológico pues se aprovecha sobre todo de la inocencia de su propia hija. O en algunos casos, a ver, un hecho bastante llamativo, el ex presidente Evo Morales Ayma, acusado de estupro por haber abusado, entre comillas, a una menor de edad, con quien inclusive, al parecer, se procreó prácticamente una niña. Y estos temas, un poco que se las deja pasar, sobre todo la gente del campo, la gente que conoce muy poco sobre ciertos valores, como quien dice, las naturaliza, ¿no? Dicen, no, eso siempre ocurre, eso está bien, o finalmente eso ha ocurrido en el pasado. Entonces, estos hechos, lamentablemente, quedan ahí, simples denuncias e investigación, pero no llegan las sanciones, al menos, reitero una vez más, en este tipo de casos, o en políticos, en gente con tremenda influencia en el ámbito jurídico, judicial o político. Entonces, yo creo que es momento de revertir estos temas para generar, sobre todo, decir, acciones que conlleven, sobre todo de verdad, a que este tipo de delitos están sancionados y que deben ser sancionados y pueden ser sancionados. De modo que hay mucho trabajo, mucha tarea todavía por recorrer en este ámbito, estimada doctora.
1: Muchísima, y parecería que estos últimos años hemos estado retrocediendo en relación a la protección a las víctimas. Los delitos sexuales, don Guillermo, dejan secuelas graves, fuertes en las víctimas, secuelas físicas, emocionales y hasta sociales. Han habido adolescentes, niños que inclusive han querido quitarse la vida, y muchos lo han logrado, han hecho. Por lo tanto, todo lo que dice usted es cierto. No estamos dando una protección a la víctima, ni como Estado, como instituciones, y tampoco como sociedad. Y estos últimos tiempos es más complejo, porque parecería que estamos retrocediendo en la protección a las víctimas y también en los derechos humanos. Porque hay discursos donde se está dando la impresión de que todas las víctimas mienten, y de que todos los supuestos agresores son inocentes, y todos los inocentes están encerrados, están en procesos, que ellos prácticamente no hicieron nada y la víctima es mentirosa. Si usted ha dado cuenta, hay prácticamente un discurso de protección al agresor y de revictimización y sanción a la víctima, lo que no debería ser. Se está culpando a leyes que en realidad la norma prácticamente no es culpable de nada. Los procesos, lastimosamente como antes, siguen siendo tremendamente burocráticos. Las víctimas y los familiares, que las de Caín prácticamente van de un lugar a otro, les mandan de la defensoría, que la fiscalía, que la policía, hay todavía revictimización a estas víctimas, y no tenemos una voluntad política para empezar a trabajar de manera seria con este tema. Hay muchos agresores que están libres, que nunca han tenido un proceso, y como usted dice, o sea, sin ir lejos, lo que usted señaló, un exmandatario, y no sabemos cuántos más, porque parecería que cuando alguien está en el poder puede hacer lo que quiera, y lastimosamente los menores de edad siempre llegan a ser víctimas de estos depredadores, porque así son depredadores. Considero que tenemos que empezar a trabajar de manera conjunta, fortalecer la institucionalidad para la defensa y la sanción al agresor, pero también estar pendientes y estar atentos como sociedad dentro de la familia. Reitero, hay que estar vigilantes a qué está pasando con ese niño, con esa niña o con esos adolescentes. Hemos conocido casos realmente graves, no solamente en adolescentes mujeres, sino también adolescentes varones que han sido víctimas de este tipo de delito. Entonces, ahí es donde los padres de familia, la sociedad, los maestros, tenemos que estar atentos y pendientes de todo lo que está pasando con los menores de edad.
0: Bueno, así es, doctora Alarcón. Pero bueno, si bien de alguna manera uno se pueda solidarizar, sobre todo con estas víctimas, como bien lo ha señalado usted, el pasado 9 de agosto se ha recordado el Día Nacional de la Solidaridad con las Víctimas de Agresiones Sexuales y en contra de la Violencia Sexual. Hay un tema en el que hay que trabajar, y usted lo señaló al inicio, la parte preventiva. Pero ¿qué estamos haciendo, no? Sobre todo como sociedad y principalmente nuestras instituciones llamadas por ley. Porque hace poquito nada más se ha hecho conocer, se ha denunciado que pues algunas personas, mamás que trabajan como meretrices o trabajadoras sexuales, convivían sobre todo en estos lugares con los niños, niñas, ¿no? Que no sabemos si están observando, si están asimilando todo esto, porque los niños hoy por hoy son bastante despiertos, acuciosos y se dan cuenta, ¿no?, de lo que pasa a su alrededor. Por lo tanto, ¿qué se ha hecho? ¿Será suficiente nada más denunciarlo y decir, bueno, hay que recuperar a estos niños y entregar al Estado para que estén a buen recaudo? ¿Esa será la solución o qué otro seguimiento se hace con este aspecto? Otro de los temas en las cárceles, ¿no? Hay mamás que están privadas de libertad, e inclusive papás, es posible, que todavía los tienen a los propios niños ahí en las cárceles, ¿no? Bajo su dependencia, bajo su resguardo, porque parece que no hay quien se quede, sobre todo con los, con las pequeñas o los pequeños. De modo que, pero ¿qué estamos haciendo, ¿no? Como Estado, ¿solo es denunciar, ver, o de verdad se está tomando algunas acciones para evitar precisamente que hacia adelante nos solidaricemos, sobre todo con estas víctimas que son potenciales, ¿no? Por el escenario en el que se encuentra. ¿Qué dice usted, mi estimada doctora? ¿Estará haciendo el Estado, las instituciones, nuestras autoridades lo suficiente para al menos evitar que esto suceda, sobre todo en el futuro, doctora?
1: Bueno, como usted dice, la prevención es bien importante. Y no estamos trabajando de manera adecuada con la prevención. Hay niños que están en riesgo, usted lo decía, bueno, acá por ejemplo en Potosí, en Cantumarca, hay niños que están con sus mamás, pero bueno, de acuerdo a la norma, los niños pueden estar con las mamás que están detenidas o que son personas privadas de libertad hasta los 7 añitos. Posteriormente ellos tienen que ir a una familia, a la familia ampliada. En el pabellón varones no existen en Cantumarca niños y por lo que sé ya tampoco en otros centros de detención. Sin embargo, no es un lugar para que esté un niño. Por mucho que esté la mamá, no es un lugar para que esté un niño o una niña. Y estos otros casos que usted menciona, que hace poquito nos hemos enterado también de estos lugares donde las trabajadoras sexuales tenían a sus niños, claro, ellas ven la posibilidad que hacemos con nuestros niños cuando tenemos que trabajar. Y esas políticas públicas, don Guillermo, es las que nos faltan. Pero estamos hablando, tenemos que hablar también y ampliar nuestra mirada hacia los otros niños que no necesariamente están en riesgo, porque estos los que ha mencionado sí están en riesgo. Por ejemplo, los niños que desde sus 5, 6, 7 años están vendiendo en las calles, en las puertas de los locales, están vendiendo cigarrillos, pastillas, esos corren serios riesgos también. En Potosí y a nivel nacional, a pesar de que hay normas nacionales, está constitucionalizado el interés superior del niño y la prioridad que tenemos que darle como Estado. Hemos ratificado convenios internacionales de protección a la niñez. No hay políticas públicas serias y con presupuesto que vaya a materializar todo lo que dice la norma. No existe. Hemos estado nosotros solicitando que en Potosí tiene que haber una política de protección a la niñez municipal y departamental. No existe. Y ahí es donde tenemos que trabajar. Pero estas políticas, don Guillermo, tienen que ser con presupuesto. Porque ¿de qué nos vale tener normas y que no existan los mecanismos para hacer cumplir estas normas? Es complejo, es amplio, los niños están desprotegidos, están en riesgos y hay que actuar ya de una manera seria para evitar que ellos sigan en riesgo, prevenir este tipo de cualquier tipo de violencia, pero sobre todo la violencia sexual. Tenemos que tener políticas públicas, programas, mecanismos coherentes, prácticos, para que se pueda dar esta protección a niñas y adolescencia. Es un largo trabajo, esperemos que nuestras nuevas autoridades estén sensibilizadas en el tema y realmente consideren que es prioridad trabajar en el desarrollo humano y en la protección de las niñas.
0: Bueno, espero y deseo que Mónica Chacón pues también esté recogiendo todos estos elementos, porque dijo, vamos a presentar algunas normativas ante el Consejo Municipal para, sobre todo, defender a los sectores vulnerables, atender a niños, a mujeres desprotegidas, ancianos, y esto pasa, reitero una vez más, de un aspecto de voluntad política, ¿no? Y como usted decía también, un presupuesto, vale decir, asignar recursos económicos para que sea efectivo. Porque el papel puede aguantar todo, ¿no? Pero si no se tiene el recurso humano debidamente capacitado y los recursos económicos disponibles, sobre todo,

0: apropiados para su edad. Doctora, ¿ha habido algo al respecto?
1: Mire, no hemos podido todavía reunirnos con los directivos de la Federación de Cooperativas Mineras. Sin embargo, ya a nivel interinstitucional estamos trabajando en... Durante las vacaciones invernales se han hecho 3 verificaciones defensoriales para ver a los cómo están trabajando los niños, las niñas, o más bien adolescentes, porque en el trabajo minero son más adolescentes, no hay niños menores de 14 años, sino adolescentes. Estamos trabajando hoy día, justamente tenemos una reunión acá en la Defensoría de la Niñez, la Jefatura Departamental de Trabajo. Nos parece buena la voluntad política, como usted decía, de los asambleístas departamentales, del Consejo Municipal, en sus comisiones de género generacional y también de desarrollo humano, que tienen, nos han mostrado esta voluntad de trabajar en una normativa departamental de protección a los niños y adolescentes trabajadores. Ya se tenía una propuesta, ya hace 2 años atrás, que la trabajaron conjuntamente la Organización de Niños Trabajadores, los NATS y Adolescentes, y la Jefatura de Trabajo. Entonces, estamos actualizando esta propuesta y yo creo que de aquí a un tiempo se va a presentar a la Asamblea, porque es una propuesta departamental de protección a niños y adolescentes trabajadores. Hay que empezar a dar estos pasos. El año pasado y a principio de este año, la Federación de Cooperativistas se comprometió a sancionar a las cooperativas que contraten adolescentes. Inclusive sacó un instructivo que prohibía y que también indicaba que iba a sancionar, pero como usted dice, el papel aguanta todo. Y lastimosamente esta crisis ha hecho que los adolescentes en vacaciones y hasta ahora también entren a trabajar o se vean forzados a trabajar en la mina porque tienen una ganancia que no tendrían en otro lugar. Sabemos que ellos necesitan trabajar, pero sobre todo tenemos que precautelar su integridad física y su vida. De los fallecidos que tenemos ahora por trabajo minero, más de 10 son adolescentes y también hay mujeres. Entonces eso nos tiene que llamar a la reflexión. Si bien nosotros debemos estar siempre agradecidos a la minería, porque gracias a la minería existe Potosí y Bolivia, pero tenemos que empezar a pensar en una minería responsable, que no solamente sea lucrativa, sino que también sea humana y que piense en el futuro y que piense en sus trabajadores. Es complejo, es estructural, pero ya tenemos que empezar a cambiar esta idea de que solamente debemos depredar el medio ambiente sin importarnos la vida, y tenemos que poner reglas claras y hacer un trabajo responsable. Debemos exigir una minería responsable que respete al ser humano, que respete también la madre tierra.
0: Bueno, muchas gracias, mi estimada doctora Alarcón. Como siempre, estaremos pendientes a la información que se vaya a generar, un trabajo bastante complejo, en muchos de los casos no comprensible por la sociedad y por los actores políticos. Lo que se hace desde la Defensoría del Pueblo, esperemos que todo aspecto de interés político pueda estar al margen, ¿no?, de la labor que ustedes desarrollan en bien de la sociedad. Doctora, si algo más quiere apuntar, si algo más quiere adelantar, adelante. Muchísimas gracias y será hasta cualquier otro momento. Muy buenos días.
1: Muchas gracias, don Guillermo. Un abrazo para usted. Estamos pendientes hasta cualquier otro momento. Un abrazo. Hasta luego.
0: Bueno, ahí estaba la representante defensorial de Potosí, la doctora Jacqueline Alarcón, defensora del pueblo, dando cuenta sobre todo de esa fecha tan importante. Ayer se llevó en el centro de la capital potosina una feria para referirse sobre todo a la temática de la solidaridad con las víctimas de agresión sexual, pero además, ¿no?, hablando sobre las acciones preventivas que se deberían encarar desde el Estado boliviano, las autoridades y la sociedad en su conjunto, porque si hablamos de Estado, estamos hablando absolutamente de todos quienes vivimos en este territorio bendito como es Bolivia, y particularmente Potosí.

0: lo tanto, hay mucha tarea, mucho trabajo que cumplir. Esperemos que usted, señor, que usted, señora, también, ¿por qué no?, pueda asimilar de mejor manera sobre todo estos conceptos para evitar cualquier vulneración, agresión a los derechos integrales de nuestros niños y niñas, que es la base fundamental de la sociedad hoy por hoy. Exdirectora jurídica de YPFB es trasladada a La Paz por el caso de la gasolina basura, dice la información. Este 11 de agosto, Daniela Durán, exdirectora jurídica de Yacimientos Petrolíferos Fiscales Bolivianos, fue trasladada a La Paz en un vuelo comercial de Boliviana de Aviación BOA, luego de presentarse voluntariamente ante el Ministerio Público y quedar aprehendida dentro de la investigación por la denominada gasolina basura. La ex ejecutiva fue aprehendida el lunes 10 de agosto en Santa Cruz, después de presentarse a declarar en dependencias de la Dirección Especializada de Lucha contra la Corrupción del Plan 3000. Tras brindar su declaración, quedó bajo custodia policial a la espera de que la Fiscalía defina su situación jurídica. Los delitos por los cuales se investiga Durán son incumplimiento de deberes y conducta antieconómica. Inicialmente, el fiscal Alberto Hurtado había afirmado que Durán permanecería en Santa Cruz y que no sería trasladada a La Paz, pese a que la investigación está radicada en esa ciudad, para decir Santa Cruz. En ese momento se había previsto que su audiencia de medidas cautelares se desarrollará de manera virtual. Sin embargo, hoy se concretó su traslado a la sede de gobierno, donde deberá comparecer ante la autoridad jurisdiccional que determinará las medidas que corresponden, dice la información. Por lo tanto, avanza, ¿no?, sobre todo este tema de la gasolina basura que involucró, podríamos decir, no sabemos si de forma activa o qué pasó con el exministro de Hidrocarburos, Mauricio Medinaceli, que también está pues investigado y privado de salir del país, ¿no?, con fianza, en fin, con algunas medidas cautelares que seguramente tendrá que cumplirlos la exautoridad, y en base a ello saber qué pasó, sobre todo con esto de la gasolina basura. Entre otros temas de la información a nivel nacional, el oro que se incautó en Birubiru fue trasladado a La Paz y queda bajo custodia del Banco Central de Bolivia. El oro secuestrado el pasado 22 de julio en el Aeropuerto Internacional de Birubiru fue trasladado la madrugada de este martes a La Paz, donde será entregado bajo custodia al Banco Central de Bolivia. El cargamento fue transportado en un vuelo comercial y estuvo escoltado por 5 efectivos de inteligencia, quienes acompañaron el traslado del mineral hasta la sede de gobierno. Recordemos que el pasado 22 de julio la Fuerza Especial de Lucha contra el Crimen interceptó en el Aeropuerto Internacional de Birubiru, en Santa Cruz, 4 maletas que contenían 189,42 kilogramos de oro distribuidos en 77 lingotes. El cargamento pretendía salir del país de manera irregular con destino a Dubái, Emiratos Árabes Unidos. Según las investigaciones, el mineral fue retenido debido a inconsistencias en la documentación presentada para respaldar su salida del país. El caso continúa bajo investigación. El 1 de agosto, la Fuerza Especial de Lucha contra el Crimen informó que, pese al tiempo transcurrido desde el hallazgo, ninguna persona se había presentado para declarar la propiedad del oro. Por lo tanto, pues ahí está la decisión de la justicia y particularmente del gobierno de que este oro quede bajo custodia del Banco Central de Bolivia. Y a la fecha, se dice, nadie todavía se aproximó para reclamar. Entiendo que hay un joven detenido, ¿no?, sobre todo por este transporte irregular de este oro que pretendía llegar hasta Dubái, Emiratos Árabes. Vamos rápidamente a nuestra pausa publicitaria de la programación, porque cuando retornemos, como siempre, mucho más aquí al estilo diferente de la radio. Aguárdenos, enseguida estoy con más del material preparado para hoy. Ya volvemos.
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7: 9 horas 6 minutos.

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0: 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Bueno, el pasado 6 de agosto, efemérides, yo diría, ¿cuál efemérides? Diría independencia de nuestra querida Bolivia. Se ha podido escuchar sobre la necesidad, se dice, de implementar en Bolivia un nuevo modelo de Estado. Y que la misma, pues, está basado sobre todo en un pacto fiscal para algunos, para otros está basado sobre todo en el tema de las autonomías debidamente estructurados y hasta se ha escuchado obviamente la necesidad de implementar sobre todo este tema del federalismo, un modelo de Estado federal para que Bolivia salga adelante y particularmente cada una de las regiones. Pero lo cierto es que el presidente Rodrigo Paz Pereira ha prometido precisamente de que el 50-50 sería efectivo para que de esa manera pues los gobiernos subnacionales tengan posibilidades enormes para lograr este objetivo. Para hablar un poco de este tema voy a conversar en esta jornada y le agradezco su visita una vez más a el ex presidente del Comité Cívico Potosinista, ex candidato a la gobernación potosina por Proyecto País, Marco Antonio Pumari, que está ya acá en los estudios de la radio. ¿Qué tal, cómo está, Marco? Un gusto, un placer saludarlo. Muchas gracias, muy buenos días, bienvenido.
1: Bueno, Guillermo, en principio muy buenos días. Saludar a toda la población. Alegre nuevamente de estar acá en tu medio de comunicación y poder conversar en referencia a estos temas que son muy importantes y de interés en especial del departamento de Potosí.
0: Bueno, usted que ha estado, Marco, transitando por ya escenarios un poco nacionales para referirse específicamente al modelo de Estado que quisiéramos tener, porque se cuestiona sobre todo el modelo del movimiento al socialismo del siglo XXI, que lamentablemente pues no alcanzó, se dice, sobre todo un sueño, un objetivo. Pero frente a este cambio, ¿qué es lo que mejor le conviene al país? ¿Qué tipo de Estado y cómo tendría que estar manejado nuestros, yo diría, muchos o pocos recursos económicos? ¿Cómo ve este panorama, mi estimado Marco?
1: Mira, Guillermo, nosotros habíamos cuestionado y el departamento de Potosí en especial ha cuestionado durante todo este tiempo el centralismo secante que viene desde la ciudad de La Paz, ¿no? Por ser sede de gobierno. Un centralismo que lastimosamente hace mucho daño pues a nuestro departamento porque nos hace inquilinos de nuestra propia tierra, aunque ese dicho ya es muy trillado, podríamos decirlo, ¿no? El de ser inquilinos, pero si analizamos fríamente de que nuestros recursos naturales del departamento que se encuentran en nuestro territorio son manejados por el centralismo, por un gobierno centralista, por una asamblea legislativa que lastimosamente no refleja la identidad del departamento de Potosí ni la posición del departamento de Potosí. Hoy estamos sujetos pues a de que, ejemplo, el salario de UNI esté a dispensas de un gobierno central que defina su futuro y su destino. Y que nos engañen como lo han hecho durante todo este tiempo. Por ejemplo, el tema de la supuesta industrialización con Evo Morales, más de 1.000 millones que se han botado a la basura y que hoy no dan ningún resultado al Estado Nacional y mucho menos al Departamento Potosí. De la misma manera, ¿no? El tema de los minerales y otros aspectos que lastimosamente son tuición privativa del Estado Central. Por eso nosotros habíamos indicado desde el departamento Potosí de que el centralismo ya ha muerto, o sea, ha caducado, no sirve para el Estado boliviano. Necesitamos ver otro modelo de administración del Estado que en un momento determinado Potosí había demandado el tema del federalismo. si bien nace como consigna en los años 40 con Walter Valence, nace desde la frustración del potosino al ver de que su riqueza natural beneficiaba a otras regiones y no así el departamento Potosí. Ahí se consiguen, por lo menos, que pongan ahí en una ley el tema de las regalías mineras para el departamento Potosí. Lastimosamente no se ha modificado ese 3% o eso menos del 3%, sigue siendo solamente una limosna para el departamento Potosí y no se ha modificado. Y no se ha modificado no es porque el gobierno central tampoco tenga la voluntad de hacerlo o no hacerlo, sino lastimosamente jamás hemos tenido representantes, ni diputados, ni senadores, ni asambleístas constituyentes, porque no nos tenemos que olvidar de que han pasado varias asambleas constituyentes donde sí se ha modificado la constitución política del Estado y sí donde muchos departamentos han conseguido muchos logros para su tierra. Ejemplo, Santa Cruz con el tema de los hidrocarburos, ¿no? Ha sido una lucha del pueblo cruceño y haber colocado el 11% en la propia constitución política del Estado y de que no solamente el gobierno central, sino también el departamento sea parte activa de todo lo que es el manejo de los hidrocarburos, es pues un logro. Logro que no han conseguido muchos asambleístas constituyentes del departamento Potosí, y ni qué decir diputados y senadores. Por eso nosotros habíamos indicado de que una propuesta seria de modificación de la administración del Estado podría ser el planteamiento de un Estado federal. Por eso los departamentos tal vez más avanzados en ese aspecto es Santa Cruz y Potosí, por la importancia económica que tienen estos dos departamentos, tanto en la agricultura como en el sector minero acá en Potosí. No por nada somos uno de los departamentos o el más importante en el tema de exportación, y lamentablemente de exportación seguimos manejando el tema de materia prima y no así materia ya procesada en nuestro departamento.
0: Bueno, los potosinos, como bien usted está señalando, tenemos enormes aspiraciones, pero no solo aspiraciones, tenemos posibilidades por la potencialidad que la madre naturaleza nos ha otorgado. Pero independientemente de ese factor, el gobierno actual de Rodrigo Paz Pereira, cuando inicialmente empezó su campaña y habló del 50-50, pues habrá analizado, reflexionado y verdaderamente habrá logrado estructurar sobre todo una posibilidad de aplicar este modelo de Estado, o simplemente como fue el federalismo en los años 40 o 50, fue un eslogan, sobre todo para atraer seguramente a gente que pues piense sobre todo en construir un nuevo Estado de gobierno. ¿Qué dices tú?
1: Desde mi punto de vista, panorama? Desde mi punto de vista, Guillermo, para mí solamente ha sido un eslogan, ¿no? Una forma de atraer votos de aquellos departamentos que sí tienen las aspiraciones de profundizar las autonomías. Lastimosamente, en el último encuentro, el 6 de agosto, leemos nosotros los acuerdos en los cuales han llegado. Son acuerdos muy demasiado básicos, podríamos decirlo. No existe un cambio profundo en lo que es la administración del Estado. En la actualidad, el 85% del presupuesto general del Estado lo maneja el gobierno central. El 15% se divide entre universidades, gobernaciones y municipios. Eso se quiere modificar al 50-50. Pero ahí cabe recalcar de que si hablamos 50-50 del presupuesto general del Estado, vamos a tener que hablar de también obligaciones que van a asumir los departamentos. No sé si estamos preparados aún, porque esto debe ser un proyecto, no debe ser solamente a corto plazo, debe ser a corto, mediano y largo plazo, y empezar a hablar de un nuevo modelo de Estado. Lastimosamente no estamos hablando así, pareciera de que solamente es por pasar el momento, por evitar problemas o distraer un momento a la población. Desde mi punto de vista no va a avanzar este tema, porque no nos estamos sentando como bolivianos y decir cambiemos el modelo del Estado. Una forma de cambiar en realidad el modelo del Estado es pues modificando la constitución política del Estado. Ahí, digamos, un acuerdo principal entre los representantes de los departamentos juntamente con el Estado central debería ser un acuerdo para modificar y profundizar las autonomías modificando la constitución política del Estado. ¿Eso qué es? Es el manejo de los recursos naturales. Ejemplo, Santa Cruz, ¿qué está demandando? De que los impuestos que se cobren en Santa Cruz se administren en Santa Cruz y cierta parte sí vaya al gobierno central para que pueda atender sus necesidades. Potosí, ¿qué demanda? La administración de sus recursos naturales, de que estos, en este caso, los minerales, el litio y otros, porque no nos tenemos que olvidar de que Potosí también es rico en tierras raras, porque hoy, en la actualidad, muchas cuadrículas mineras son consideradas como ya como tierras raras en este momento. Entonces, a partir de esa situación, nosotros tenemos que ver más allá, no el momento. Imagínate, si con el 3% hoy Potosí recibe más de 1,000 millones de bolivianos de ingreso propio, si nosotros podríamos mejorar ese 3% al 11%, si nosotros tendríamos el control de la minería, ver toda esa minería ilegal, legalizar o en su caso controlar la minería ilegal en el departamento de Potosí, ¿cuánta plata más entraría al departamento de Potosí? Ahí nuevamente radica el hecho de, ¿vamos a profundizar las autonomías o solamente vamos a distraer a la población indicando el 50-50 sin ninguna propuesta seria de modificar la Constitución?
0: Estoy conversando con Marco Antonio Pumari, ex dirigente cívico, ex candidato a la gobernación potosina, inclusive a la vicepresidencia del país, ¿no? En el pasado con Luis Fernando Camacho, a propósito de esta temática de un nuevo modelo de Estado en el país, o de la forma de administrar, sobre todo en nuestro país. Marco, ya en el pasado se hablaba precisamente de esto del federalismo. Yo recuerdo que el 2019, con el dirigente cívico, entiendo, Celestino Condori, ya con los ministros de Estado que se fue a dialogar en Sucre, se planteó algo de este tema.
1: ¿El 2009, no, 2010?
0: El 2010.
1: Exacto.
0: El 2010, ¿no? El 2010. Y con usted el 2019, ya en La Paz, cuando precisamente cuestionaba el excesivo centralismo, ¿no?, del Estado en La Paz concentrado y la poca importancia que se le daba, sobre todo a muchas regiones, el caso de Potosí, ya se planteó precisamente el tema federalismo. Y este último, el gobernador electo, René Joaquino Cabrera, dice, no, para nosotros 50-50 no sirve, queremos un Estado federal. ¿Se estará hablando de los mismos conceptos desde la década del 40, pasando por varios escenarios, el 2010 y hasta terminar sobre todo en la actualidad? ¿Son criterios diferentes, conceptos diferentes, o estamos hablando de lo mismo, o finalmente son también terminología lírica, pero que no termina de estructurarse de forma adecuada para hacer un planteamiento serio al país? ¿Qué dices tú, mi estimado Marco?
1: Mira, Bolivia entera sabe la demanda, la añoranza o el anhelo del departamento de Potosí de proponer un Estado federal. Toda Bolivia. Porque lo hicimos en los años 40, cuando nace esta consigna. ¿Cómo consigna? Por la desatención del gobierno.
0: Así es, señor.
1: Poco a poco nuestras movilizaciones históricas del departamento de Potosí plantearon el Potosí federal como una solución al centralismo secante del gobierno central, por ver a Potosí solamente para explotarlo y no desarrollarlo. A lo largo de la historia vemos de que esa consigna ha empezado a madurar, pero no solamente debe madurar en las instituciones cívicas, debe madurar políticamente, porque decirle al presidente nosotros queremos un Estado federal, ya lo hemos dicho muchas veces y a diferentes presidentes. Necesitamos, y nosotros y nuestras autoridades en realidad quieren proponer un Estado federal, necesitamos generar proyecto. Decirle, nosotros queremos esto, socializar con los otros departamentos, empezar a avanzar una política agresiva desde el departamento de Potosí de socializar y conseguir adeptos a nivel nacional y decir de que este modelo centralista debe terminar y debemos encarar un modelo de administración pensando en el futuro. Muchos han cuestionado y han satanizado el tema del federalismo. El MAS es uno de los partidos políticos que ha satanizado el federalismo, porque cuando Potosí en la ciudad de La Paz el 2015 gritaba Potosí federal, decían estos separatistas. No es separatismo, es otra forma de administrar el Estado. Porque hoy vemos de que el Estado hace daño, pues el Estado centralista hace daño a las regiones que quieren desarrollarse en base a recursos propios. Hoy no podríamos decir de que un departamento no tiene recursos naturales. Todos los departamentos tienen grandes potencialidades que pueden ser fácilmente administrados propiamente y a partir de esa situación generar una autonomía plena. Sabemos y estamos conscientes que el 2015 también, cuando llegamos de la movilización que se hizo en La Paz desde el departamento Potosí, en el Cabildo se planteó la estructuración de una propuesta departamental y nacional como un federalismo solidario. ¿Qué quería decir? De que los departamentos que sí tenemos grandes potencialidades tengamos pues una bolsa común donde el Estado central pueda atender a aquellas regiones donde no se tiene muchos recursos como en estos departamentos. Eso era un federalismo solidario, porque el federalismo no es un modelo secante,
0: no.
1: Tiene sus propias características. Y hay grandes países que hoy son federales, ejemplo, ahí tenemos Rusia, Venezuela, si vamos a hablar de los amigos de los masistas, ¿no? Son federales. Entonces, y así otros países que también han asumido ese modelo de Estado. Lastimosamente estamos, la clase política está cegada de solamente concentrar el poder, el máximo poder del Estado en un gobierno centralista. Eso debe terminar, porque desde mi punto de vista, el gran negociado también de los partidos políticos y sus ganas y angurias de llegar al poder es porque saben que van a tener todo el poder y van a tener toda la posibilidad de poder negociar los recursos naturales de los departamentos cuando lleguen a ser gobierno.
0: Ahora, Marco, sin embargo, te vuelvo a consultar esto del federalismo planteado por el gobernador potosino, porque lo hemos escuchado, lo has señalado. En ese sentido, ¿estará debidamente estructurado? ¿Estará consensuado ya con algunos actores políticos? Porque esto nace necesariamente desde un escenario político, porque todo esto deberá aprobarse inicialmente en el Parlamento, luego pasar por una Asamblea Constituyente, la modificación inclusive de la propia Constitución Política del Estado. En fin, hay mucho camino por recorrer, pero ¿se habrá trabajado en ese sentido o simplemente es un eslogan para quedar bien, para ganar cada vez más adeptos, simpatía, sobre todo de los amantes del federalismo en el departamento de Potosí?
1: Yo creo que el tiempo nos va a demostrar en realidad cuál es la intención del señor René Joaquino al momento de hablar de federalismo. Ejemplo, yo valoro esa situación de que por lo menos una autoridad departamental haya dicho a los demás gobernadores, vayamos a un modelo federal. Pero debemos ser serios en ese aspecto. Eso ya lo hemos dicho, como te decía, ya lo hemos hecho como departamento, lo hemos hecho en varias oportunidades, lo hemos ido a gritar en la sede de gobierno, queremos ser Potosí federal, lo hemos gritado en Sucre el 2010 cuando se estaban haciendo las negociaciones. Y el 2019 peor, ¿no? En todos los departamentos, cuando hablábamos de Potosí, cuando socializábamos como ente cívico en las movilizaciones, el Potosí federal era constante y la Bolívar federal es pues latente en un momento determinado. ¿Qué es lo que tenemos que hacer como gobernación y como departamento en especial? Las autoridades somos aves de paso, como se podría decir, y necesitamos generar pues cimientos sólidos para que las futuras generaciones puedan consolidar estos procesos. Ejemplo, el gobernador, espero de que en realidad tome en serio esta situación, convoque no solamente a sus adeptos, sino también convoque a las regiones y demás, y plantear un modelo de administración del Estado desde el departamento de Potosí. Si nosotros consolidamos esa situación, vamos a tener el apoyo de todas las regiones, de toda la población, porque la situación lacerante que vive Potosí, más allá de los recursos que tenga, es pues muy crítica en todas las regiones. Estos últimos meses yo también he tenido la posibilidad de viajar por todo el departamento y la realidad no cambia, o sea, y lo vamos a hacer cambiando de modelo de administración del Estado. Y a partir de esa situación, Guillermo, esperemos de que lo que ha dicho el gobernador René Joaquino en la sede de gobierno sea plasmado con un proyecto serio y político. No podemos solamente manejarnos como consigna. Necesitamos decirlo, queremos ser federal por esto, por esto, por esto, ¿no? Y queremos hacerlo de esta manera. Y eso va a ser un paso fundamental desde el departamento de Potosí y otras regiones, y bueno, para la adhesión de otras regiones y poder consolidar en el futuro próximo un cuestionamiento, un debate nacional que en realidad nos lleve a la transformación de nuestro país.
0: Y en...

0: Entiendo que Marco está siendo invitado precisamente en algunos escenarios, no solo académicos, sino de formación sindical, precisamente para hablar de estos temas. Me imagino que todavía sigue en la arena política y tiene específicamente, ¿no? Usted a largo plazo una visión de construir un modelo federal desde Potosí para el país. Supongo que está en esa labor, mi estimado Marco.
1: Bueno, sí, justamente nosotros hemos estado ausentes casi 3 meses, un poquito más de 3 meses, yo del tema de los medios de comunicación y hasta del tema político en especial. Nosotros habíamos indicado que nos vamos a tomar 3 meses y vamos a insistir en el aspecto político, no ya tal vez como figura principal, pero sí como articulador en el tema político. Nosotros lo hemos mencionado en varias oportunidades. Necesitamos profundizar. El problema de Potosí no es, digamos, infraestructura. El problema de Potosí es estructural y es político. Si nosotros no cambiamos las leyes, la constitución política del Estado, no va a cambiar la realidad del departamento de Potosí. Nosotros, cuando fuimos como candidatos a la gobernación, el planteamiento era bien claro. Nosotros no queremos administrar la pobreza de la gobernación. Nosotros queremos cambiar el destino del departamento de Potosí. Porque hoy no, de nada sirve, digamos, manejar los recursos que se tiene cuando tenemos un centralismo muy, muy lacerante en el hecho de que nuestros recursos tienen que ser definidos todavía en la ciudad de La Paz y recién aprobados y recién poder ejecutar nuestro propio presupuesto. Eso debe cambiar en el acuerdo que han logrado el 6 de agosto. Habla algo en referencia a este tema. Esperemos de que el gobierno entienda de que las gobernaciones tienen que tener autonomía para poder administrar esos recursos. Eso sí, bajo fiscalización. La fiscalización debe profundizarse en todos los niveles para evitar cualquier acto de corrupción. Pero en este caso, nosotros estamos trabajando en ese tema. Existen algunas invitaciones a simposios, conversatorios con muchos actores políticos, no solamente de nuestro país, sino también a nivel internacional,
0: Vaya.
1: para que podamos hablar, seguir profundizando este tema y vamos a ser bien claros. El tema del federalismo va a ser un factor muy importante en la nueva política que se pueda hacer en nuestro país.
0: Bueno, Marco, suerte, muchísimas gracias. El tiempo se nos ha ido, lo convocaré en otro momento para seguir abordando estos temas de gran interés nacional, pero fundamentalmente para los potosinos, ¿no? Hoy estamos atravesando un buen momento por la actividad minera. Ojalá que vaya creciendo y que las recaudaciones por regalías mineras no solo esté pues bordeando los 2.000 millones de bolivianos para este año, por lo menos se estima que podría superar ese monto, sino estemos hablando de 5.000, 10.000, 20.000 millones de bolivianos, que con eso sí realmente podríamos cambiar nuestra realidad. Pero para ello hay que trabajar juntos, pero a través de un modelo de Estado diferente, pero sobre todo cortando las uñas a los corruptos. Muchas gracias, Marco. Muy gentil.
1: Guillermo, muchas gracias. Lo que acabas de mencionar es muy importante, pero también preocupante. De nada va a servir recaudar hasta 3.000, 5.000 millones si se maneja de la misma manera como se está manejando, con sobreprecios y todo lo demás. Esperemos de que desde la gobernación estén impulsando, porque nosotros vamos a solicitar un informe como agrupación Proyecto Potosí. Y en su caso también como Alianza a Proyecto País, de las auditorías que se deberían estar realizando en algunos proyectos donde ha existido demasiado sobreprecio y que se inicien los procesos respectivos también contra ex autoridades y no solamente la anterior, no estamos hablando con la anterior, sino con otras anteriores gestiones que han engañado al departamento de Potosí. Proyectos, fantasmas, proyectos en algunos casos como elefantes blancos que se encuentran en el suroeste potosino y que lastimosamente no han sido tocados por sus antecesores como procesos o auditorías técnicas. Esperemos de que también se pueda hacer la auditoría técnica y económica a lo que es el aeropuerto Capitán Nicolás Rojas y que de una vez por todas, más allá de que consolidemos la pista de aterrizaje, consolidemos un verdadero aeropuerto funcional para el departamento de Potosí. Porque podemos hacer la pista, podemos terminar la pista con el dinero que se tiene en la actualidad. pero que entre en funcionalidad, que en realidad se termine ese aeropuerto como debe ser, va a ser un trabajo muy importante, y eso sí va a ser consolidar un aeropuerto internacional para el departamento de Potosí. Muchas gracias, Guillermo, saludar nuevamente a la población, y bueno, predispuestos para seguir debatiendo y trabajando por la realidad y el futuro del departamento de Potosí. Muchas gracias.
0: Bueno, nosotros los agradecidos, Marco Antonio Pumari, ex dirigente del Comité Cívico Potosinista, ex candidato a la vicepresidencia del país y a la gobernación de Potosí. Nos vamos a la pausa, porque cuando retornemos, como siempre, mucho más, aguárdenos. Enseguida estoy con más del material preparado para hoy. ¡Ya volvemos!
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0: 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Señora, señor, amigo, amiga, niños y niñas, no boten la basura, eso afea la imagen de nuestra ciudad. Además, genera algunos problemas medioambientales. No podemos ser parte del problema, seamos parte de la solución. Es un llamado, es un mensaje de la empresa minera Sominco. Y bueno, estamos ingresando ya en la recta final de la programación y es bueno, ¿no?, sobre todo conocer, entender qué pasa en el sector empresarial minero, este momento, ¿no?, de las altas cotizaciones, la necesidad, se dice, de que cada vez más el departamento tenga nuevas normativas para la actividad o para la cadena productiva minera que aporte, que al menos pues sea dinámico, sobre todo en el desarrollo, no solo del país, sino particularmente del departamento de Potosí. Para hablar de esta temática, ya estoy en contacto con el PAS presidente de la Federación de Empresarios Privados de Potosí, empresario minero Sebastián Cariaga, a quien le mando un abrazo, como siempre, muy gentil. Sebas, muy buenos días, bienvenido. Bueno, muchas gracias.
1: Hola Guillermo, ¿cómo estás? Muy buenos días, un saludo cordial a ti y a todas las personas que nos escuchan.
0: Bueno, Sebastián, qué mejor que tú nos hagas conocer en este momento cuál es la situación del sector minero. Se habla de un momento muy interesante, importante, frente al panorama complicado económico por el que atraviesa el país y principalmente la crisis hidrocarburífera, el tema del narcotráfico, sicariatos, en fin, todo un conjunto de elementos que cuestionan, sobre todo, inclusive, la buena administración del gobierno de Rodrigo Paz Pereira. Sebas, te escuchamos.
1: Sí, bueno, yo creo que es importante poder iniciar, como bien tú decías, la importancia económica que hoy en día está teniendo la minería a nivel nacional. Como lo veníamos diciendo, lo ha ratificado el mismo gobierno, y todos, hoy en día la minería es quien está de cierta manera trayendo los dólares que el país necesita para poder sostenernos de cierta manera, ¿no? Eso por un lado es bastante positivo, pero también nosotros tenemos que ver que hoy en día la minería, las exportaciones y los volúmenes podrían ser mayores, pero estamos teniendo ciertas limitantes. Uno, el tema de la ley de las inversiones, que todavía no está claro, la falta de seguridad jurídica que seguimos sufriendo y seguimos viviendo los bolivianos, los extranjeros, la falta de atracción de inversiones, y por último, la escasez de los combustibles, ¿no? La escasez de los combustibles está bajando la productividad de manera muy, muy significativa, y no solo en el área minera, sino en el área de la agroindustria, la minería, las importaciones, las exportaciones y muchos otros temas y aspectos más que, bueno, esperemos que se puedan solucionar lo más pronto posible para que así también las exportaciones, no solo, como te digo, de la minería, sino de todos los otros de todo lo que es el agro y muchas otras cosas más, también podamos incrementar y podamos seguir teniendo este superávit positivo para el país.
0: Bueno, Sebastián, hace algunas horas atrás el gobierno, a través de los portavoces oficiales, han dado cuenta de que se está presentando ya un proyecto de ley sobre el tema de las inversiones para atraer, se dice, sobre todo a los inversionistas nacionales y extranjeros, con el objetivo de darle certidumbre. Sin embargo, lo que más demanda, al margen de ese tema, la cadena productiva minera y sobre todo el sector minero, ya sea estatal, cooperativizado o privado, es una nueva ley minera. El gobierno pues ha lanzado ciertas iniciativas que las mismas no han prosperado y hasta ha reculado, podríamos decir, ha fracasado, sobre todo una cumbre minera que pretendía llevar adelante el ministro de Minería. ¿Qué pasó? En tu percepción, ¿no hubieron los mecanismos adecuados, la estrategia adecuada, los actores adecuados? Es decir, ¿no se puede de alguna manera concertar algunos temas que sean parte de una nueva ley minera que permita, como usted lo dice, incrementar la capacidad productiva y por ende hacer que la minería realmente pues pueda otorgar significativos recursos económicos para el país y particularmente para nuestra región? ¿Qué pasa en este tema según su percepción, mi estimado Sebastián?
1: Bueno, yo creo que lo principal es la falta de diálogo abierta y sincera con todos los actores, ¿no? Yo creo que el gobierno y el ministro han cometido ciertos errores en tratar de realizar una cumbre con ciertos caprichos y sin escuchar a los distintos actores mineros. Tenemos que entender, y los bolivianos tenemos que ver, que la única manera de poder salir adelante y estar de acuerdo es con un diálogo sincero. Y en la minería, Guillermo, como tú bien lo sabes y lo decías, hay tres actores principales, que es la minería cooperativizada, la minería estatal y la minería privada. No podemos hacer a un lado a ninguno de estos tres actores y pretender llevar o realizar una nueva ley minera sin alguno de ellos. Entonces, yo creo que ese ha sido el gran problema. Lo que se tiene que hacer es, tenemos que entrar a un diálogo sincero con los tres actores y llegar a un acuerdo para iniciar las mesas de trabajo correctas para cambiar la ley minera. La ley minera actual que tenemos es una ley minera que tiene muchas trabas, tiene muchas contradicciones y que no está permitiendo un desarrollo real de la minería boliviana como se está, como están teniendo los países vecinos, como está teniendo el Perú, como está teniendo Chile, y más aún en este momento de los precios de los minerales, que son bastante interesantes, son bastante elevados, y que es ahora cuando deberíamos aprovechar como país para poder establecer todos estos cambios, ¿no? Entonces, nosotros creemos fundamental un diálogo abierto y sincero con los tres actores, sin imposiciones, mesas de trabajo coordinadas y continuas, para poder llegar a un acuerdo. Nosotros hemos hablado con el sector cooperativizado, hemos hablado con algunas personas de la minería estatal también. Todos están de acuerdo que tenemos que cambiar la ley minera para poder salir adelante, poder generar alianzas público-privadas, poder generar sociedades entre cooperativas y privados para poder empezar a poner tecnología, seguridad industrial y bueno, ampliar la cadena productiva y generar mayores fuentes de empleo y principalmente mayores ingresos, ¿no?
0: Estoy conversando con Sebastián Cariaga, expresidente de la Federación de Empresarios Privados de Potosí, además dedicado permanentemente a la actividad minera empresarial. Sebastián, sin embargo, en este momento, en esta coyuntura, ¿todavía es capaz el sector empresarial minero de seguir inyectando inversión? Vale decir, hacer que la tecnología, que la preservación del medio ambiente, que la posibilidad de generar seguridad industrial, sobre todo a los trabajadores, esté latente, acomodarse, adecuarse sobre todo a las grandes tecnologías que hoy demanda sobre todo la cadena productiva minera. ¿Está en condiciones de hacerlo, mi estimado Sebastián?
1: Bueno, yo creo que es importante hoy en día el momento económico y las altas cotizaciones en las que estamos viviendo, de cierta manera permiten una actualización y una mejora en todo lo que es la seguridad industrial, las distintas normativas y todas las cosas. Además que hay un tema muy importante, que las grandes empresas o las grandes transnacionales que hoy en día están comprando los minerales a los distintos empresarios privados o cooperativistas, mineros bolivianos, están empezando a exigir ciertos parámetros que ellos le llaman compliance, que un minero tiene que demostrar que no existan trabajadores menores de edad dentro de la mina, que se estén cuidando de ciertos temas medioambientales, una serie de cosas, ¿no? Entonces, yo creo que nuevamente vuelvo a lo que te decía al inicio, si hacemos un trabajo en continuo y coordinado, sí vamos a poder mejorar el tema de la seguridad industrial, el tema del cuidado del medio ambiente, el tema de una minería mucho más responsable, mucho más competitiva, y a la vez eso va a hacer que la minería genere mayores ingresos para el país, mayor seguridad, mayores fuentes de empleo. Entonces, yo creo que hoy en día el sector minero, no solo el privado, sino el cooperativizado con alianzas cooperativistas, sector empresarial privado, sí están en condiciones de poder generar esos cambios tan importantes que no solo el país y Potosí están necesitando, sino que el mundo, las grandes empresas, están empezando a demandar esos requerimientos.

0: recursos naturales como la pecuaria, la agricultura, que se dice, de alguna manera ajustar a nuestros requerimientos. ¿Será posible mirar desde el campo empresarial sobre todo estos espacios económicos, mi estimado Sebas?
1: Bueno, lo que tú dices, Guillermo, es una realidad, ¿no? Y es algo que yo creo que los potosinos no hemos ido tomando en cuenta y conciencia por los últimos 100, 200 años. Como tú bien lo sabes y lo estamos viendo, cuando la minería está muy bien y cuando los precios están bien, en Potosí vemos una actividad económica, un movimiento económico importante, cantidad de gente, una serie de cosas. Pero cuando la minería tiene sus bajones, que son los ciclos que tú dices, entonces vemos un Potosí más vacío, un Potosí sin movimiento económico y una serie de cosas. Entonces, yo creo que lo importante, y hay que, quiero resaltar lo que tú dices, Potosí tiene que empezar a entrar a un momento de una diversificación económica en los distintos sectores. Tenemos que empezar a potenciar el tema del turismo, el tema de la ganadería, el tema frutivinícola. Hay un sinfín de cosas que podemos empezar a realizar. Hemos ido viendo con ojos bastante positivos, por ejemplo, que en la ciudad está empezando a existir un desarrollo en construcción mucho más importante. Estamos viendo que algunos empresarios, emprendedores, están empezando a construir edificios, se está empezando a impulsar el tema del turismo, hay empresarios que tienen hoteles, la fundidora de acero, tenemos que ver de empezar a proteger nuestra industria. Entonces, yo creo que es algo fundamental. Se prevé que la minería tenga precios interesantes por los próximos 2, 3 años, cual va a generar un movimiento económico importante para el país, para nuestro departamento y para la ciudad, pero paralelamente sí se tienen que empezar a ver proyectos para que Potosí pueda seguir generando ese movimiento económico de manera constante y no tenga ese bajón como normalmente sucede cuando los precios de los minerales caen.
0: Bueno, Sebastián, te agradezco, ha sido muy interesante escucharte, porque además tú has estado durante dos gestiones a la cabeza de la Federación de Empresarios Privados de Potosí, con bastante solidez y sobre todo con proyectos muy interesantes que seguramente seguirán encaminando y en el campo minero también seguramente con muchos otros proyectos por delante, de modo que ha sido muy interesante escucharte. Muchísimas gracias. Si algo más quieres apuntar sobre el particular, adelante, muy gentil y será hasta cualquier otro momento. Sebas.
1: No, muchas gracias a ti, muchas gracias a toda la gente, un gusto poder conversar y siempre para estar en contactos. Gracias, chao.
0: Bueno, será hasta cualquier momento. Sebastián Cariaga, conversando con nosotros en esta mañana. Y bueno, hay que de verdad ir seguramente pensando en cómo lograr que este momento especial de la minería favorezca sobre todo a nuestra región, a nuestro departamento y particularmente a la capital potosina, puesto que algunos estudios que se han estado llevando adelante dan cuenta de que más del 70% de las ganancias que genera la minería en Potosí se va a otras regiones del país y a otras regiones del mundo. Es decir, que la gente, ya sea cooperativistas, que son empresarios mineros, empresarios que están pues involucrados sobre todo en esta cadena productiva, particularmente con la obtención, sobre todo de la materia prima, exportadores, en fin, todos los que están involucrados en la cadena productiva minera, especialmente quienes tienen capitales importantes. Del 100% de ganancias que se obtiene, se dice que se van hacia otras regiones del país y a otras partes del mundo. Apenas el 30%, quizás mucho menos, se queda en Potosí, particularmente porque ese dinerito se distribuye entre los trabajadores mineros, ¿no? Mal llamados cooperativistas, que no tienen nada de cooperativismo porque son peones,

0: trabajan prácticamente a contrato, en fin, de forma eventual. Pero esa platita lo hacen circular. Hay algunos empresarios que están invirtiendo, que están generando fuentes de trabajo. Y son pocos, lamentablemente. La gran parte lo que hace es sacar ese capital, esa ganancia, ese dinero producto de la actividad minera a otras regiones del país y a otras latitudes del mundo. Tienen, bueno, cuentas que por ahí están en dólares americanos y seguramente bien guardaditos, o para invertir en proyectos muy interesantes a nivel mundial. Por lo tanto, ojalá que esto pueda revertirse, de modo que pues se quede el 70% de esa ganancia en Potosí, que el 30% vaya para otro lado, ya sea para disfrutar de la vacación, pues los estudios, el tema de salud, que muchas veces no siempre se encuentra como uno desea en nuestra región, en fin, pero si se quedara nada más el 50%, ya el panorama podría cambiar enormemente, sobre todo en nuestra región. Pero vamos a ver qué pasa a lo largo todavía de este tiempo que nos, al menos, motivará a hacer actividad minera, porque la cotización de los minerales en el mercado internacional, mientras existan conflictos, mientras exista demanda mundial de las materias primas, esto se mantendrá. Ojalá sea así. Y finalmente, rapidito, el terremoto en Colombia deja más de 130 muertos, dice la información. Al menos 132 personas murieron y más de 570 resultaron heridas en Colombia por el terremoto de magnitud 7,4 que sacudió ayer lunes el país, según un balance parcial de la Asociación Colombiana de Ciudades Capitales. Pereira, capital del departamento de Risaralda, que limita con San José de Palmar, epicentro del terremoto que se produjo a las 7:34, una hora más tarde en Bolivia, concentra la mayor cantidad de víctimas mortales con 60 fallecidos. La cifra aportada por esta institución solo recoge el desglose de las capitales del país, por lo que el balance no incluye las cifras de muertos y heridos en pueblos y localidades aledañas que también sufrieron colapso de edificios y daños en su infraestructura hospitalaria, aeropuertos, servicios públicos y sistemas de transporte. Por lo tanto, seguramente el gobierno colombiano en las próximas horas, en los próximos días, podría cuantificar la cifra exacta de personas fallecidas y también personas heridas producto de este terremoto en Colombia de 7,4 en la escala de Richter. Y bueno, los terremotos ahora son el susto, ¿no? Sobre todo en algunos países, particularmente que están próximos a Centroamérica o quienes tienen relación, sobre todo, ¿no? Con lugares que finalmente se dice, sobre todo, hay este tipo de movimientos sísmicos de forma constante. Se prevé que en Chile podría producirse también en cualquier momento, cualquier rato, un terremoto, tomando en cuenta de que es una zona frágil, ¿no? Sobre todo en cuanto a la estabilidad de la tierra. Bolivia también va presentando permanentemente algunos movimientos telúricos, pero de baja intensidad. En muchos años, en Cochabamba, se registró prácticamente un movimiento que destruyó algunos edificios, algunas viviendas, en algunas poblaciones, del departamento de Cochabamba. Podría suceder lo mismo, por lo tanto, hay que estar debidamente preparados a lo que pueda venir como consecuencia, obviamente, de estos fenómenos naturales. Vamos a ver qué pasa. Bueno, señoras y señores, me tengo que ir. Muchísimas gracias, como siempre. Un abrazo fuerte para todos y cada uno de ustedes. Nosotros nos reencontraremos, como siempre, Dios mediante, el día de mañana a partir de las 8 en punto de la mañana hasta las 9:00. Las voces de la noticia con su amigo y servidor Guillermo López Elías. Y gracias también por habernos seguido usted a través de nuestras diferentes plataformas digitales, principalmente la www.radioclásicapotosí.com. Allí usted nos puede seguir a través de Real TV Multimedia, pero también a través del Facebook y mi perfil Guillermo López Elías, donde usted no solo nos escucha, sino también nos observa. Muy gentil, buenos días y permiso.
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2: Le da la hora.
3: 10 horas 9 minutos.

Hace un par de días atrás, nuestro país estaba celebrando 201 años de independencia, de ser independientes, ¿no? ¿Cuál la importancia de ser independientes? Que, por ejemplo, en el caso de nosotros los bolivianos, como que rompimos las ataduras, las cadenas, y pudimos sentirnos libres, ¿no? Libres. La independencia es felicidad. Hay una frase así de corta, de sencilla, que dice: la independencia es felicidad. Esa capacidad que tenemos los seres humanos de poder a veces elegir libremente nuestro propio camino, sin ningún tipo de control, ni lo que te decía, ataduras, cadenas, por parte de otras personas, es la base principal para sentirnos en paz y sentirnos bien. ¿Te diste cuenta? Cuando eres independiente, tienes esa autonomía personal, esa capacidad de poder decidir, de poder tomar decisiones, ya sea en el trabajo, en la vida, etcétera, etcétera, en el futuro también, pero sin pedirle permiso a nadie, sin el control de nadie. Y eso te da paz mental, porque elimina el miedo o esa ansiedad que puedes llegar a tener cuando dependes de algo más o de alguien más para sobrevivir, para estar bien, para tomar decisiones. El poder elegir te da independencia. Estar en un lugar, en una relación también, por ejemplo, de amor, es tu elección, porque eres independiente. No lo haces por obligación, no lo haces por miedo a la soledad, lo haces por una decisión que viene de la mano de la independencia, ¿no? Tratemos siempre de ser independientes, porque eso nos permite vivir en libertad, de tomar las decisiones, de ser autónomos, de no seguir lo que otros te dicen que tienes que hacer. Por eso tratemos siempre de ser independientes, particularmente de ideas, de criterios, de decisiones, que nadie te diga, por ejemplo, cómo pensar, ¿no? La independencia definitivamente es felicidad, y lo que también es felicidad es que llegue esta hora y llegue a despegar la nave del mejor morning show de la radio. Despertá, despertá.

¿Cómo va? ¿Cómo va ese ánimo en este segundo día de la semana? Estamos en martes. Martes con bastante frío. Bueno, de hecho, anoche, tal como lo habíamos anticipado ayer en la nave, cayó precipitación pluvial, también en algunos casos precipitación sólida, nevada. Así que bueno, hoy vamos a sentir bastante frío, en horas de la tarde habrá mucho viento, también mañana se anuncia viento. Recién el día jueves, de acuerdo al pronóstico que tenemos acá en la nave, el día jueves recién volverá a verse el sol, ¿no? 11 días del octavo mes del año y estamos en este 11 de agosto. Es el día número 223 en lo que va del año, ojo, así que solamente restan ahora 142 días para decirle adiós, adiós al 2026. Hoy a nivel internacional hay una tan amplia diversidad de instrumentos a nivel de la música, precisamente. Estamos celebrando el Día Mundial de los Tambores Metálicos, por si no lo sabes, tambores pero metálicos. Esto está muy presente en el Caribe, te cuento, en el corazón de ese vibrante y además diverso Caribe. Este instrumento musical, el tambor metálico, es una especie de símbolo palpable de la resiliencia, de la creatividad y también de la cultura de este lugar, ¿no? El tambor metálico se dice que nace en las islas de Trinidad y Tobago, trasciende las fronteras geográficas para convertirse en un emblema global de la música y de toda la identidad afrodescendiente, ¿no? Para hablar del origen, de cómo surge este tambor metálico, hay que remontarse a la década de los años 30, de los años 40, porque es un testimonio vivo de la capacidad que tienen los seres humanos de a veces convertir todo lo malo en algo bueno, todo lo que está adverso en triunfo, ¿no? Por eso hablamos de la resiliencia. Y muchas veces también en nuestra consigna del día te decimos, ¿no? Hay que poner en práctica la resiliencia, incluso desde los más pequeños. Porque este es precisamente uno de esos testimonios vivos de cómo el ser humano tiene la capacidad precisamente de convertir algo que se ve bastante oscuro y darle mucha luz. ¿Por qué? Porque surge de un pasado marcado por la lucha que tenían los descendientes de esclavos africanos, precisamente, en una región colonial. Hablábamos de independencia el día de hoy, ¿no? Estos músicos visionarios utilizaron su ingenio y también sus habilidades para crear un sonido único que se convirtió en el reflejo de su identidad y también de su resistencia. Aparecieron los primeros tambores metálicos, que son definitivamente también un sinónimo de resistencia, de resiliencia. Fueron forjados a partir de objetos se cuenta cotidianos como baldes, algunas cubetas de basura. Y bueno, ahí tienes la esencia misma de la improvisación creativa. Bueno, con el paso de los años, los músicos fueron perfeccionando la artesanía, refinaron cada detalle en la creación de estos tambores. Bueno, hoy en día, el eco que tienen, que generan estos tambores metálicos, definitivamente suenan, reverberan en prácticamente todo el mundo, fusionando culturas, géneros musicales de manera sorprendente. Encontramos tambores metálicos en el reggae, por ejemplo, bastante, en el jazz. Hablamos de la música clásica, hablamos del hip hop. Bueno, el tambor metálico ha demostrado su capacidad definitivamente para trascender las fronteras musicales y unir a las personas en la celebración de lo diverso. Maravilloso también instrumento, los tambores metálicos, que tiene mucho que ver con las personas descendientes de África, los afrodescendientes, y su lucha, ¿no? Su resistencia, su resiliencia. Bueno, el Día Mundial de los Tambores Metálicos en este 11 de agosto también es momento de un delicioso. ¿Qué te parece un delicioso a esta hora de la mañana? Tanto frío, nada mejor que calentarnos con el delicioso cóctel de bienvenida. Espero que esté tibio, ¿no? Tibio, cóctel de bienvenida en el segundo día de...

A ver, qué sorpresita tenemos el día de hoy en nuestro delicioso cóctel de bienvenida. Esto que lo prepara todos los días la producción de la nave del mejor morning show de la radio. A ver, bueno, hoy vamos a hablar de una artista contemporánea, de esas artistas que suelen aparecer también cada cierto tiempo, desde hace mucho tiempo atrás, y presumo que esto va a proseguir. Siempre van a aparecer nuevas estrellas que tratan de, a su estilo, revolucionar un poco el tema musical, ¿no? Yo siento que ella es revolucionaria en el mundo de la música, desde la misma forma de interpretar su música, sus canciones, porque cuando tú la escuchas, escuchas algo vocal, pero que pareciese estuviese susurrándote al oído, ¿no? Bastante íntima la forma de interpretar que tiene esta señorita. Al margen de ello, entiendo que muchas generaciones, particularmente estas últimas, logran como que identificarse con las letras que tienen sus canciones, ¿no? Porque te hablan de salud mental, te hablan precisamente también de resistencia, de rebeldía, fuera de todo lo tradicional, digamos, ¿no? De la adolescencia, de los problemas que hoy por hoy atraviesan los adolescentes, salud mental. Bueno, letras a veces un poco oscuras también, sin lugar a dudas, ¿no? Una fuerte postura además sobre la moda libre, ¿no? Y también el cuidado ambiental, que es súper importante. Esa voz suave, cercana, que como te digo es como cuando alguien se te acerca al oído y te empieza a susurrar al oído. Así es lo que vas a sentir cuando la escuchas a ella. Yo sé que muchos la han escuchado, muchos melómanos. Pues obviamente siempre estamos también con las nuevas tendencias, escuchando nuevos artistas, etcétera, etcétera. Y ahí aparece la figura de Billie Eilish, ¿no? Billie Eilish. Bueno, te cuento que el 11 de agosto, un día como hoy, pero del 2017, no hace mucho tiempo atrás, pero de todos modos ya serán 10 años, se lanza el primer EP. El primer EP no fue disco como tal, fue una especie de disco pequeñito, un EP, de la cantante estadounidense Billie Eilish. El proyecto fue compuesto y producido junto a su hermano, quien siempre, siempre está ahí como una sombra. Pero en este caso, una sombra no para opacar, sino para proteger, para darle todo el sustento musical, ¿no? Phineas O'Connell es el nombre del hermano de Billie Eilish. Y bueno, este EP explora temas de desamor, la autocrítica, la ironía adolescente, como te decía, con un sonido medio oscuro y también, al mismo tiempo, alternativo. Te habla mucho de temas de salud mental, te habla mucho de temas de identidad, inseguridades físicas, la presión social, por ejemplo, sobre las mujeres jóvenes, ¿no? Por eso te digo que esta artista se logra identificar muchísimo con grandes masas, ¿no? Especialmente los adolescentes se han logrado identificar bastante con Billie Eilish. ¿Qué te parece? Y hoy la recordamos entonces con este EP. El EP es denominado Don't Smile at Me. Y viene junto a Billie Eilish, que dice no me sonrías. Ah, ojo, pongo este tema, es muy interesante, ¿no? El nombre de este EP, Don't Smile at Me, que traducido en nuestro idioma al español sería algo así como no me sonrías, nace precisamente del rechazo de Billie Eilish al tema de la imposición que tiene la sociedad, a la imposición de género, que obliga a veces a las chicas, dice, a sonreír para parecer felices o para complacer a las demás personas. Por eso el título también de este EP, que es de alguna manera bastante interesante. Hoy vamos a escuchar la canción Billie Eilish. ¿Sí? Esta canción que ha sido bastante controversial también de este EP, Billie Eilish. Es un tema a nivel rítmico bastante contagioso, un pop bastante contagioso, diría yo.
pero con ese tipo de letra medio oscura, ¿no? Habla sobre la culpa que a veces sienten algunas personas de cometer un crimen. Sí, bueno, un poco oscura la letra, ¿no? Un pop bastante contagioso y la marca registrada de la señorita Billie Eilish. Billie Eilish es el título de esta canción y la recordamos porque un 11 de agosto del 2017 lanzaba este primer EP, Billie Eilish. Don't Smile at Me es el título. Bueno, si puedes también lo escuchas. Tiene apenas 9 canciones, me parece, ¿no? Martes, segundo día de la semana. Y llega, como siempre, el delicioso cóctel de bienvenida.

Buenísimo, buenísimo este segundo día de la semana, este martes definitivamente. Si la vida empieza a golpearte con cosas malas, nada mejor que recibir con risas y con alegría, ¿no? Y con la música de Billie Eilish. Es importante no solamente quedarte con un género, con un estilo y además con una década, ¿no? Yo sé que hay mucha gente que adora los 70, hay mucha gente que adora los 80, que hay mucha gente que adora los 90, que adoran los 2000. Pero también hay gente que adora el decenio de los 2010 y que ha tenido cosas súper interesantes también. Así que siempre es bueno, si te gusta la música, seguir escudriñando y seguir redescubriendo este tipo de artistas que revolucionan un poco todo el estándar que tiene, en este caso, la música. Es el caso de Billie Eilish, ¿no? Don't smile at me. No me sonrías. Te recomiendo escuchar todo el EP, es buenísimo. Billie Eilish sonando acá en la radio, donde los clásicos definitivamente viven. Bueno, hoy en agenda, más adelante hablaremos obviamente de lo sucedido en Colombia en pasadas horas. Muy triste. Hablaremos sobre ese tema. También hablaremos sobre las repercusiones todavía del discurso del presidente Rodrigo Paz. Ayer habló el vicepresidente, Edman Lara, en una conferencia de prensa. Bueno, muchos detalles en el ámbito deportivo también. Más adelante, como siempre, acá en el Scroll. Hoy nos quedamos en el 2017, ¿te parece? Para ir escuchando algunas canciones que son los clásicos del mañana. Llega Post Malone en este segundo día de la semana. Estuvo, ¿no?, en el cierre del Mundial hace un par de semanas atrás. La canción es Better Now, Post Malone.

0: Bueno, bueno, así es momento de hacer scroll acá en la nave del mejor morning show de la radio. Bueno, y como siempre, como ya es habitual, arrancamos el scroll hablando de algunos datos importantes en este día martes, 11 de agosto de 2026, en el caso de nuestro país, Bolivia. Estamos atravesando 52 días ya del estado de excepción decretado por el presidente Rodrigo Paz el pasado 20 de junio, fue, ¿no? A través del decreto supremo 5636. La duración, 90 días, así que cada vez resta menos. 52 días hoy atravesamos el estado de excepción en el territorio nacional. Otro dato importante, la cotización del dólar para este día martes, algo que también interesa a muchas personas que tienen que realizar transacciones, muchas personas que dependen de esta cotización para poner precios, etcétera, etcétera. Bueno, estamos teniendo una disminución en esta última casi semana. Desde el largo fin de semana jueves hasta ayer lunes, se mantuvo intacto 11 bolivianos 86 centavos, ¿no? Y bueno, para el día de hoy, ayer a las 8 de la noche, el Banco Central de Bolivia informa que la cotización, el tipo de cambio oficial del dólar norteamericano para hoy, es de 11 bolivianos con 77 centavos, ¿no? Casi 10 puntitos bajo ahí. 10 centavos. 11 bolivianos 77 centavos. Nuevamente baja el dólar, como ha sido la constante en estos últimos días. Esperemos que siga bajando, porque la gente está bastante preocupada con el tema de la cotización, el tipo de cambio oficial, con este régimen flexible que está manejando hoy por hoy el Banco Central de Bolivia. Te repito una vez más, para hoy, nuevamente a la baja, 11 bolivianos con 77 centavos. Bueno, vamos preparando acá la nave para iniciar el scroll precisamente. Vamos a hablar de un tema bastante triste que conmueve hoy en día con el tema de los teléfonos celulares. Cuando sucede algún tema, alguna desgracia, etcétera, etcétera, esta queda registrada y es lo que estamos viendo a través de las redes sociales. Se ha viralizado una serie de imágenes, de videos que han sido captados por colombianos, colombianas, que lamentablemente en pasadas horas, ayer, han tenido que sufrir las consecuencias de un terremoto tremendo. Muchos dicen devastador. Y bueno, nosotros vamos con detalles de lo que ha sucedido en Colombia. A ver, un potente terremoto de magnitud 7.4, imagínate, ha sacudido la región oeste y también el centro de Colombia. Fue ayer lunes precisamente que sucedió todo este tema, que ha generado muchísima preocupación, muchísima pena, solidaridad con el pueblo colombiano, ¿no? Sucede a las 7 de la mañana, 34 minutos, hora local, hora colombiana. Las autoridades, por ahora, te cuento que han reportado ya al menos 213 personas fallecidas y más de 1000 personas heridas. Por eso te digo que ha sido devastador para muchos colombianos. Han considerado una de las peores tragedias sísmicas del país en las últimas décadas, ¿no? En las últimas décadas. Bueno, el presidente recientemente posesionado, hablábamos ayer del presidente colombiano que fue posesionado el viernes 7, Abelardo de la Espriella, ha declarado ya un estado de desastre de carácter nacional. Más adelante lo vamos a escuchar, esto para poder desplegar de manera inmediata recursos económicos, asistencia, tema de reconstrucción. Algunos datos técnicos: el epicentro ha sido localizado en el municipio de San José del Palmar, que está ubicado en el departamento del Chocó, Esto a unos 240 kilómetros al oeste de Bogotá. Ese ha sido el epicentro. La profundidad, aproximadamente se habla de 103 a 107 kilómetros. Y pese a ser un sismo profundo, porque estamos hablando de más de 100 kilómetros, esta alta magnitud de 7.4 provocó una liberación masiva de energía que causó estragos en la superficie. Ya están ahí los videos, personas que escapan, casas que se caen, se derrumban, etcétera, etcétera, etcétera. Bueno, el Servicio Geológico Colombiano ha explicado que se originó por el proceso de una subducción de esta denominada placa de Nazca bajo la placa sudamericana. Los expertos han aclarado también que este evento no guarda relación con los sismos que ocurrieron previamente en Venezuela. Se ha registrado una réplica fuerte de magnitud 4.6 con epicentro en Nóvita, en Chocó, poquitas horas después. Y también el sismo ha afectado a muchas otras ciudades, el eje cafetero, el Valle del Cauca. Ha provocado el colapso, se dice, de por lo menos más de 80 edificios, imagínate. Las localidades con mayor afectación son Cali, donde ya se han reportado al menos 85 fallecidos en Cali, más de 800 heridos, 5.000 viviendas averiadas en Cali. En Pereira también ha habido un fuerte impacto, en el Chocó, precisamente Chocó, se estaban contabilizando ya 9 fallecidos. En Manizales se habla de 5 fallecidos por ahora. Y en Bogotá el temblor se ha sentido de manera prolongada y eso ha provocado masivas evacuaciones preventivas en distintos edificios. Bueno, sismo bastante fuerte de 7.4. Sacude Colombia, edificios, aeropuertos han sufrido daños. Con esto arrancamos el scroll.
1: Un temblor de magnitud 7.4 sacudió este lunes 10 de agosto gran parte de Colombia. Según el Servicio Geológico Nacional y las autoridades informaron de daños en varias ciudades como Manizales, Cali y Pereira. El Servicio Geológico había informado inicialmente que el terremoto había sido de magnitud 6.4, pero en otro boletín señaló que fue de 7.4. El temblor se sintió a las 7 horas y 34 minutos hora local y tuvo como epicentro la localidad de San José del Palmar, en el departamento de Chocó, situado en la costa del Pacífico, a una profundidad de 82 kilómetros, indicaron en un primer boletín. El sismo se sintió en Bogotá, Cali, Popayán, Manizales, Armenia, Pereira, Medellín y otras ciudades del centro y oeste del país, y en algunas de ellas hubo daños materiales. En Cali y Manizales se desprendieron parte de las fachadas de muchos edificios y en la segunda ciudad, una de las torres de la catedral sufrió daños.
2: Hay muchos edificios agrietados,
1: dijo el alcalde de Cali, Alejandro Eder, en declaraciones a la emisora Blue Radio, sin que hasta la publicación de este video se tuviera información sobre víctimas.
0: Bueno, ahora ya se conocen detalles preliminares que te estuve comentando de este devastador terremoto en Colombia. Según los últimos reportes oficiales, estuve revisándolo en este preciso instante, sube la cantidad de personas fallecidas. A ver, algunos manifiestan 169, 181 personas fallecidas, ¿no? Hasta el día de ayer el reporte era de 20 y tantas personas fallecidas. Y el día de hoy vamos más o menos entre 169 las personas fallecidas tras este sismo. Vamos con ese detalle también, actualizando la información de lo que pasa en Colombia.
3: Muertos y 668 heridos. La magnitud de la tragedia en Colombia sigue creciendo. El terremoto magnitud 7.4 que sacudió Colombia el lunes 10 de agosto dejó hasta la mañana de este martes ya 169 personas fallecidas y 668 heridas, según un balance preliminar divulgado por la Asociación Colombiana de Ciudades Capitales.
0: Bueno, ahí está más o menos la actualización de la información en cuanto a víctimas fatales de este devastador terremoto en Colombia. Ya se habla de 169 las personas que lamentablemente perdieron la vida. Y se habla incluso de más de 1,000 personas que quedaron heridas, ¿no? Por ahora. Más adelante escucharemos qué dijo el presidente colombiano también sobre esta tremenda situación. Tremenda situación. Muchos famosos colombianos, precisamente, a través de sus redes sociales, se han manifestado en las últimas horas para brindar solidaridad con el pueblo colombiano. A ver, hablamos de Shakira, por ejemplo, Maluma, J Balvin, Camilo y su esposa Eva Luna, Sebastián Yatra, colombianos que han enviado mensajes a través de sus redes sociales brindándole apoyo a todos los afectados. 169 personas fallecidas por ahora, ¿no? Es el reporte. A ver, vamos con el detalle de los famosos que le dicen fuerza Colombia, fuerza colombianos.
4: Estamos aquí en el aeropuerto yéndonos a casa ya, y desde esta mañana muy tempranito estamos conectados con todo lo que está pasando en Colombia. Hemos hablado con un montón de amigos para que nos cuenten y la verdad es que la situación es preocupante.
5: Tras el terremoto de magnitud 7.4 que sacudió el oeste del país, varios famosos colombianos utilizaron sus redes sociales para expresar su solidaridad, pedir ayuda y enviar mensajes de apoyo a las familias afectadas. Una de las primeras a reaccionar fue Shakira, quien aseguró que su corazón está con las familias que viven momentos de angustia tras el terremoto.
6: Toda mi fuerza y amor para mi tierra. Abracémonos fuerte y estemos pendientes para poder ayudar tan pronto como sea posible,
5: escribió. Minutos después, Maluma también se sumó a las muestras de apoyo y exhortó a sus paisanos a mantenerse unidos ante la emergencia.
6: Un abrazo al alma a todos los familiares de las víctimas. Aquí estamos puestos para ayudar. Vamos, Colombia, necesitamos fuerza y unión,
5: publicó. Por su parte, J Balvin envió un mensaje de fuerza a los afectados y aseguró que buscará sumarse a las acciones de ayuda humanitaria.
6: Vamos a movernos para ayudar a la situación,
5: escribió en sus redes sociales horas después del sismo. Uno de los mensajes más personales fue el de Camilo, quien contó que habló por teléfono con amigos que vivieron el terremoto y puso sus redes a disposición para difundir información y ayudar a quienes lo necesiten.
7: Sí, es preocupante y todavía no está claro de qué tamaño es la situación. Lo que sí se sabe es que hay un montón de gente que está damnificada, un montón de gente que lo perdió todo, un montón de gente que necesita ayuda. Entonces eso está claro y es importante empezar a recaudar y a tomar acción lo más pronto posible para poder servir de manera efectiva a todas estas personas que lo necesitan. Aunque todavía estamos muy pronto y esto falta por todavía descubrir de qué tamaño fue el problema, los amamos.
5: Sebastián Yatra también se unió a los mensajes de apoyo y aseguró que su mente y su corazón están con su país natal.
6: Estamos más unidos que nunca en estos momentos,
5: escribió. Hasta la tarde de este 10 de agosto, medios locales habían reportado al menos 111 muertos y más de 80 desaparecidos, además de graves daños en edificios y viviendas. ¿Qué opinas de la reacción de Shakira, Maluma y los demás artistas ante esta emergencia?
0: Bueno, ahí está la reacción entonces. Lo escuchábamos a Camilo, Eva Luna, Shakira, Maluma, J Balvin, Sebastián Yatra, evidentemente artistas urbanos, en muchos casos contemporáneos que también se han sumado a esta situación tan difícil, a esta situación tan complicada.

0: día viernes, pues bueno, ayer se ha manifestado. Hablamos de Abelardo de la Espriella, quien ha declarado un desastre de carácter nacional. A ver, lo escuchamos al presidente colombiano.
1: Compatriotas, en este momento me dirijo a Bogotá. He ordenado suspender toda la agenda que tenía en la capital de la República para concentrarme en el desastre natural que hoy azota a nuestro sufrido pueblo colombiano. He citado a una reunión de urgencia, un puesto de mando unificado, en las oficinas de la UNGRD en Bogotá. Ahí estaré con todo el equipo tomando determinaciones y acciones. Personalmente voy a liderar estas acciones para llevarle soluciones a nuestra gente en el departamento de Chocó, en el eje cafetero y en otras zonas del país que han sido afectadas. No están solos. Colombia tiene un presidente que le duele a su gente y que hará todo lo que esté a su alcance para ayudarles en los momentos más difíciles.
0: Ahí está el presidente Abelardo de la Espriella, quien se ha dirigido a su pueblo, a su gente, a su nación, ha declarado esta alerta de desastre nacional en Colombia. Bueno, vamos a seguir nosotros actualizando la información que proviene desde el hermano país de Colombia con la solidaridad. Hay muchos colombianos que por una u otra situación viven en Bolivia. Por ejemplo, hay muchos futbolistas también colombianos que están en Bolivia, en Potosí también, y que posiblemente tienen familia en Colombia y que están preocupados. Así que la solidaridad también desde Bolivia, desde Potosí, para con nuestros hermanos colombianos, mucha fuerza para salir adelante de esta difícil situación que hace un par de meses vivió Venezuela también, ¿no? Y ahora le toca lamentablemente a Colombia. Por ahora 169 es el reporte de personas fallecidas y se habla de más de 1000 personas heridas, ¿no? Bueno, veremos qué pasa más adelante. Seguiremos nosotros también actualizando todo lo que vaya a suceder en torno a este terremoto devastador en Colombia ayer lunes. Bueno, continuamos con el scroll y seguimos con el tema del análisis de estos 9 meses del presidente Rodrigo Paz Pereira. Análisis del mensaje presidencial del pasado 6 de agosto que ha dejado sabor a poco, ¿no? Porque a lo largo de estos 9 meses más han sido las palabras, más han sido los discursos y posiblemente también las consignas, pero muy poco de acción, es lo que la gente dice, ¿no? La gente dice, el bolsillo está medio vacío. Y si tengo algo de dinero en el bolsillo, ya no me alcanza como antes. Eso es el común denominador de la gente hoy en día. Hacer filas por combustibles nuevamente, precios que suben. Bueno, el dólar que por ahora está bajando, pero de a poco también, 11.77 para el día de hoy. Y bueno, esta falta de acción por parte del gobierno es lo que mucha gente dice. ¿Qué dice el analista Jorge Richter sobre estos primeros 9 meses de gobierno y el mensaje del presidente Rodrigo Paz Pereira? Dale, vamos. Enseguida me dicen, lo tenemos a Jorge Richter acá, en la nave del mejor morning show de la radio, brindándonos su análisis sobre estos primeros 9 meses, que ya no son pocos, evidentemente, ya es un buen número de meses y de tiempo para el gobierno de Rodrigo Paz. Y también para analizar un poco el tema del mensaje presidencial del pasado 6 de agosto. Vamos.
2: 60 en aquellos años. La nueva política económica del doctor Paz Estensoro estaba traducida en ese programa del 21060 y en unas medidas de acompañamiento. Y resolvió el tema de los dólares diciendo que los dólares pasaban de la exportación hacia el Banco del Estado, hacia el Banco Central, para que de allí se pueda tener la suficiente cantidad de dólares y cumplir con lo que hay que atender. ¿Aquí hay algo de eso? No hay. ¿Por qué no tenemos reservas internacionales importantes? Porque te prestas plata. El modelo hoy día

0: el mismo modelo de el expresidente Arce. Esto es la continuidad, Luis Arce II, un modelo que depende del crédito. Hoy día debemos 15 mil millones, hoy día con la deuda del combustible son 15 mil millones, más los 1.900 que quieren son 17.
1: Pero Arce no había dejado de la subvención y Arce no había sincerado el precio del dólar. Eso es muy diferente.
0: La subvención les ha servido para poder disminuir, como decían, pero además en un periodo exclusivo de tiempo, el déficit fiscal. Pero el déficit fiscal hoy día está en dos dígitos. Tú puedes hacer el esfuerzo, Jorge, hacer el esfuerzo, porque en realidad es la población la que hace el esfuerzo de pagar un combustible más caro, pero la población lo que tenía como consenso general era acceder rápidamente ahora al combustible, que no falte. Si ya quitaste la subvención, ¿por qué sigue faltando el combustible? Es una pregunta básica, simple, sencilla de la cotidianeidad, pero que no le dan respuesta. ¿Por qué sigue faltando? Y el dólar, que estaba oscilando, vamos a recibir dólares del Fondo Monetario Internacional, se generan unas expectativas, entonces el dólar baja un poco, pero no es el tema central. Tú necesitas dólares para poderlos llevar a la Reserva Internacional. A partir de allí, poder ver si vas a cubrir algo de inversión pública, porque la inversión privada todavía no llega. Como has bajado la inversión pública y no hay inversión privada, ¿qué vamos a tener? Recesión. ¿Y qué es la recesión? Más allá de bajar la actividad productiva, es falta de empleo. Sobre estas cosas, el presidente no ha hecho anuncios importantes. Yo hablo del corto plazo.
2: Jorge, a mí me da la impresión, tengo esa sensación de que muchos de nosotros estamos tratando de encontrar exclusivamente lo malo que está haciendo este gobierno. Y no estamos enfocándonos en quizás lo bueno que haya hecho. Y ahí va mi pregunta. ¿Qué percepción tiene usted? ¿Qué está haciendo bien el gobierno de Rodrigo Paz?
0: Le voy a responder con algo muy interesante que he leído justo el día de hoy, que lo decía Marcelo Quiroga Santa Cruz, el año 1979. Y decía: puede ser que esta nuestra visión y nuestras palabras parezcan tremendamente pesimistas, pero son de una responsabilidad enorme, porque esto puede arrastrarnos a una nueva frustración histórica de las grandes mayorías nacionales.
2: Es muy poco tiempo, son 9 meses de gobierno.
0: Es poco tiempo, pero usted en política y en el análisis, Soraya, hace algo. Mira los perfiles, se miran los perfiles. En el análisis se evalúan otras dimensiones temporales, no los 5 años, no el resultado histórico de la capitalización de Sánchez Lozada, ya con la lejanía del tiempo, ¿no? Mira una temporalidad breve que le permite señalar y decir: la agenda de atenciones a la urgencia está construida, está implementada, se está llevando adelante. El perfil de decisiones y de metodologías para las decisiones del presidente está en acción, está tomando decisiones. Las políticas implementadas tienen efecto, tienen contratiempos. Estas evaluaciones cortas en 9 meses muestran que el presidente no toma decisiones. Muestran que no tiene una hoja de ruta clara que digamos, que podamos señalar y decir: este es el plan de economía de este gobierno.
2: No toma decisiones o no se las da a conocer, porque eso justamente hablábamos con Jorge Luis. El tema de la comunicación es vital en eso.
0: Yo tengo algo sé sobre tema de comunicación y tengo ahí un criterio. Usted, aunque sea un experto en comunicación, si no tiene algo que comunicar porque el gobierno está haciendo las cosas muy bien o bien, no tiene posibilidad de comunicar algo positivo, salvo que quiera mentir.
3: El analista Jorge Richter ahí dando sus apreciaciones acerca de estos 9 meses de gobierno y también acerca del mensaje del presidente Rodrigo Paz Pereira. Bueno, estamos a las 11 de la mañana. Enseguida nos vamos a la pausa. Antes, ¿cuál es la posición que tienen muchas personas, incluso a nivel personal, acerca de este tema que lleva tantísimos años y que tampoco se resuelve a nivel internacional. Hablamos del conflicto entre Palestina e Israel. Bueno, hay muchos que tenemos nuestra posición clara y hay muchos que se dedican a la música que también lo tienen bastante claro. A ver, vamos a hablar de este personaje denominado Elegante. Él es un referente de lo que se denomina la cumbia 420, de ese género musical, la cumbia. A través de un video en sus redes sociales este pasado fin de semana, ha brindado detalles detrás de una decisión sorpresiva en muchos casos, ¿no? Resulta que este referente de la cumbia, Elegante, ha cancelado el fin de semana de forma definitiva su show que estaba programado en Tel Aviv. Hablamos de Israel. ¿Y por qué? ¿Cuál es el argumento? Él manifiesta abiertamente su rechazo a las acciones militares de ese país que es Israel. No, siempre decimos de los habitantes de Israel, del gobierno de Israel, en este conflicto bélico en la Franja de Gaza. Y dice, yo no puedo actuar en Tel Aviv, en Israel, un país que mata gente. A ver, escuchen qué decía Elegante a través de un video el fin de semana.
4: Atención, lo que voy a hablar en este momento es bastante serio y sensible. Estoy lidiando con un tema que se me hace como si fuera una jugada mafiosa, con una intención de que me cancelen o de que mucha gente se me ponga en contra, como las que ya acostumbré a pasar a lidiar. En este caso te hablo de una contratación que me encajaron en Israel Tel Aviv, de la cual yo estoy bastante en contra de todo eso y todo lo que han ocasionado. Y he estado hasta en una manifestación aquí en Madrid hace tiempo en contra de todo eso. Así que no me voy a estar presentando en Israel, no me voy a presentar en Tel Aviv, quiero que quede claro, no estuvo bajo mi revisión tal acuerdo que se ha hecho y se dio por cancelado. Esto me huele a como ese tipo de campañas que hicieron cuando querían tacharme, como cuando salió por todos lados eso que decía Elegante dijo que si ganaba Milei se iba del país, y yo jamás había dicho eso. Bueno, estas son cosas así como con intenciones de tacharte. Que
3: bueno, ahí está Elegante, entonces, este referente de la cumbia, que habla de una maniobra en realidad en su contra, porque él dice que esa fecha en Medio Oriente fue impuesta, dice, en realidad, sin que el acuerdo pasara por la revisión de Elegante o por una aprobación previa, ¿no? Elegante asegura que la situación se sintió como una jugada mafiosa, una especie de campaña diseñada expresamente para perjudicar su imagen pública y lograr que la gente lo cancele. Elegante ha remarcado también en este video que está completamente en contra de todo lo que Israel ha ocasionado en la región y ha recordado que anteriormente participó incluso en manifestaciones por este tema en Madrid, España. Aunque ha ofrecido disculpas a los fanáticos latinos y argentinos que esperaban disfrutar de su música en Tel Aviv, en Israel, ha afirmado que debía ponerse rígido para cuidar su trabajo y dice también para cuidar a las personas que de alguna medida dependen de Elegante. ¿Qué te parece? ¿Qué opinas a referencia de esta cancelación que él ha dado a conocer en, bueno, sus redes sociales a través de un video este pasado fin de semana? 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Nos vamos a la pausa y enseguida retornamos acá en la nave del mejor morning show de la radio.

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4: Le da la hora.
5: 11 horas 15 minutos.
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en el mejor morning show de la radio. Bueno, lo estamos pasando como siempre muy, pero muy bien. 11 de la mañana, 23 minutos en todo el país. Canciones del 2017 que dentro de muy poco ya se vuelven también clásicos y empezarán a sonar acá en la radio, donde definitivamente los clásicos viven o respiran, ¿no? Ahí estaba Bruno Mars y después una canción muy interesante junto a Niall Horan, Slow Hands. Programa tu canción porque ya sabes que dentro de una hora exactamente, más o menos dentro de una hora, tú vas sazonando nuestro delicioso caldito. Una lagua caería bien en este martes tan frío, ¿no? Una laguita así caliente con un poquito de picante, el ajicito que no puede faltar en Potosí, para contrarrestar el frío que hace y el viento también que empieza a hacer y que va a estar más presente en horas de la tarde. Hay que abrigarse bastante hoy y también mañana, mitad de semana, ¿ok?

0: cosas. Bueno, mientras tanto, nosotros continuamos acá con el scroll. Tenemos muchos detalles para compartirte también en esta mañana fría de martes. Estamos en este martes 11, así de rápido, estamos acercándonos, ojo también, a mitad de este octavo mes del año. Este próximo fin de semana tenemos, por ejemplo, la festividad de Mini Chutillos, ¿no? Esperemos que el tiempo acompañe también para los más pequeñitos. Se acerca el Día de la Bandera Boliviana, el 17, si mal no estoy. Después se vendrá el último convite, se vendrá Chutillos, se vienen ya las ferias también gastronómicas, de la salteña, del helado, del tocinillo. También tendremos este jueves, si mal no estoy, enseguida vamos al detalle, una feria también de la repostería tradicional boliviana, tan nuestra, ¿no? Tan deliciosa. Bueno, entre las cositas que han hecho mucho ruido en estas últimas horas está la declaración de la diputada Claudia Bilbao. Se está convirtiendo en una diputada bastante polémica con las declaraciones que tiene, ¿no? A ver, en días pasados, la diputada Claudia Bilbao, ¿qué dijo? Se refirió a la situación económica que atraviesa el país, que afecta el bolsillo de todos y cada uno de nosotros, los bolivianos y bolivianas, y ha señalado, esto llamó la atención, que todas las familias deben priorizar gastos esenciales, dice, alimentación y la educación ante momentos de la dificultad que tiene el país. A ver, ¿qué más dijo? Todos los bolivianos, todos, dice, también tenemos que aguantar la crisis, ¿no? Y eso es lo que llamó un poco la atención e incluso la molestia de muchas bolivianas y también bolivianos. Vamos, dale.
1: Me parece que hoy día todos los bolivianos también tenemos que aguantar la crisis. Hoy día es como la familia. Si el papá y la mamá no tienen trabajo, los hijos tienen que ver, rebajar, ya no les darás recreo, hoy día comprarás un par de zapatos para uno, mañana un pantalón, mientras no les falte la comida y la educación. Pienso que el presidente está actuando como padre también. Ahora, en esta necesidad, yo lo veo bien, me parece interesante.
0: ¿Qué tal? Hay que priorizar, dice ahora, el tema de los gastos. Y de seguro que sí, y a la fuerza, ¿no? Muchas familias a la fuerza. De hecho, hay muchas familias que están dejando de consumir muchos productos porque están caros. Prioriza todo el mundo, obviamente, el alimento, que es lo más importante. Pero ya a veces ni alcanza, ¿no? Ni alcanza. Mientras nuestras autoridades, para ellos todo está bien. Todo marcha bien. Económicamente estamos bien. Enseguida vamos a escuchar lo que decía también Edman Lara ayer en conferencia de prensa, te lo anticipaba, ¿no? A ver, el exministro, por ejemplo, Álvaro Ríos, muy ligado al tema de energía, de hidrocarburos, en pasadas horas también ha asegurado que para impulsar una nueva ley de hidrocarburos, esto que ya anunciaba el presidente y ayer lo comentábamos también, para, dice esta ex autoridad, para impulsar una nueva ley de hidrocarburos en Bolivia, es indispensable, dice él, levantar la totalidad de la subvención. ¿Te imaginas? La totalidad de la subvención a los energéticos, a los combustibles. Y en ese hipotético escenario de levantar toda la subvención, estima el ex ministro Álvaro Ríos, escúchalo bien, que el litro de gasolina y diésel rondaría por lo menos los 15-16 bolivianos, dependiendo del mercado internacional y también de la cotización del mercado. En este momento estamos pagando 6.96, ¿no?, por el litro de gasolina. ¿Te imaginas pagar más del doble? Eso es lo que dice el ex ministro Álvaro Ríos.
2: Precios de 16, 17 bolivianos el litro de gasolina, con un tipo de cambio de 11 bolivianos por dólar. Para el diésel es un poquito más, yo diría 17, 18. Pero ese precio puede bajar hasta 10 si el precio del petróleo, por ejemplo, baja a $64 por barril.
3: El exministro de Hidrocarburos, Álvaro Ríos, considera que se debería eliminar la subvención, lo que elevaría el precio del carburante a un rango de entre 15 y 16 bolivianos.
0: Complicado, ¿no? Complicado. Si ahora pagamos 6.96, de paso nos trajeron un combustible de muy pésima calidad, llegar a pagar 15, 16 bolivianos más del doble, ¿te imaginas también el tema de la inflación, el tema de los precios? Sería una locura, ¿no? Si hoy en día 100 bolivianos prácticamente no te alcanza para casi nada, que sigas subiendo los precios al doble de lo que actualmente están, sería una locura. Una locura. Pero ahí están, ¿no? Los que dicen posiblemente se quite toda la subvención y en ese caso el precio internacional está fatal la cosa. Bueno, hay las preocupaciones en esta vida, ¿no? Vamos con detalles en el ámbito deportivo. Estuvo conversando en un podcast el ex arquero, emblema además de el equipo de Die Strong, que es uno de los grandes emblemas en el arco. Hablamos de Daniel Vaca, que hoy por hoy cumple también otro tipo de funciones dentro del club Die Strong, que es definitivamente uno de los clubes más importantes que tiene el país, ¿no? En este podcast ha revelado que en ese momento de mucha gloria del tricampeonato del Tigre de Achumani, dicen que fueron tentados varios de ellos, Vaca, Chumacero, Pablo Escobar, por Bolívar para hacerse de sus servicios. Y él dice, yo creo que más que reforzar Bolívar, lo que se intentaba era desarmar al Tigre, ¿no? Como que deshacerse del Tigre. A ver, lo escuchamos al ex arquero y referente de Die Strongs, Daniel Vaca, que estuvo charlando en este podcast con algunas confesiones interesantes.
4: Reforzar Bolívar era deshacer el Tigre.
5: ¿Alguna vez te llamó Bolívar?
4: Sí. Sí.
5: ¿En qué época?
4: Después del tricampeonato. Fuimos tentados varios compañeros ese año. Más, yo creo que Pablo, no sé si lo contó o no, a él lo tentaron, a Chumacero también.
5: Uy.
4: A mi persona. Yo creo que más que reforzar Bolívar, era deshacer el Tigre.
5: Con buen billete por medio, imagino. Para deshacerlo.
4: En lo personal era el doble lo que yo ganaba. Porque el Tigre me trató bien cuando yo venía de descender, ¿viste, hermano? Fui consecuente con el club. Y mi padre me dijo, la plata no es todo en la vida, pero uno tiene que ser consecuente con las personas que te trataron bien cuando vos no estabas bien. Pero sí, los tres rechazamos. Hubo otra camada que fue tentada y uno cayó. Y no le fue bien.
5: Claro.
0: Y bueno, creo que todos saben a quién se refiere Danielito Vaca, ¿no? Que no quiso decir quién de esa otra camada fue tentado y que accedió. Bueno, saben todos que fue Bejarano, ¿no? Diego Bejarano, que sí fue el que pasó a la vereda del frente. Dicen que los tres principales referentes en aquel entonces de Die Strongs, Vaca, Chumacero, Escobar, también fueron tentados. Y de muy buena manera, les ofrecieron en algunos casos hasta el doble de lo que ganaban en el Tigre. Pero qué lindo es saber que a veces, en el deporte y en el fútbol, no todo es dinero, ¿no? También existe un poquito de convicción por algunos colores. ¿Por qué? Porque el fútbol se ha mercantilizado tremendamente, en donde los jugadores siempre ven al mejor postor. Así que, qué bueno por estos tres jugadores que han sido muy importantes en Die Strongs. Hoy por hoy, Daniel Vaca continúa con algunas funciones. Y bueno, uno por ahí que se dejó nomás tentar, pero le fue súper mal, definitivamente. No hablamos de Diego Bejarano. Hablamos de fútbol, hablemos de exjugadores también de Real Potosí, el conjunto Lila, que está en un muy buen momento, ayer lo decíamos. Veremos todavía, esto falta bastante, faltan 16 fechas todavía. Pero marcha bien Real Potosí, ilusiona a la gente. No sé si con un título, pero al menos con un torneo internacional sería súper importante para el conjunto Lila. Hablo también en un programa, en un espacio, Horacio Chorazo. ¿Se acuerdan muchos de él? Horacio Chorazo, que jugó en Bolívar, jugó en Wilstermann, si mal no estoy. Y que también jugó en el Lila, ¿no? En Real Potosí, estuvo en el año 2009, si es que la memoria también no falla. En el 2009 tuvo un breve paso, el delantero argentino, porque estuvo hasta julio más o menos de ese año. La dirigencia decidió rescindir su contrato y él habló de este tema. Dijo, de Real Potosí, la verdad no tengo tan buen recuerdo porque no me fue bien. Horacio Chorazo.
6: Potosí, creo. Sí. Y en Real Potosí estaba Vladi, de técnico, Vladimir Soria, y ahí nos juntamos. En el equipo estaba Machado, estaba Gatti Ribeiro, estaba Percy Colque, estaba Gonzalo Galindo, Paz García, estaba yo, y no me acuerdo quién más, si había alguien más, pero nada, un montón, y el técnico era la divisoria, éramos un montón de la época de Bolívar. Yo cuando llego a Potosí, firmo contrato por un año, y cuando llegó junio, no nos fue tan bien, que bueno, jugamos el repechaje contra Palmeiras, y Vladimir Soria se va y viene un técnico que se llama Sergio Apaza. Sí. Y bueno, él pidió de interrumpir mi contrato, o sea, de que me rescinda el contrato y que me vaya. A mí no me gustó mucho, porque la verdad es que creo que cuando una persona tiene una historia en el país y saben cómo uno ha jugado, o sea, que nunca yo no tenía tema de indisciplina, o sea, siempre era un tipo profesional. Y bueno, nada, me hubiese gustado que me respeten el contrato, pero bueno, llegó este señor y porque, bueno, quería traer seguramente otro extranjero, ¿no? Uno cuando es extranjero ocupa cupo y bueno. Y bueno, nada, no tengo, la verdad que sinceramente no tengo el mejor recuerdo de Real Potosí, porque no me fue bien a mí y no tengo un gran recuerdo.
0: Bueno, sí, por supuesto que no va a tener un buen recuerdo Chorazo, porque fue un paso efímero, no muy bueno. Sí le fue bien en Bolívar, por ejemplo, ¿no? Estuvo en Bilsterman, si mal no estoy. Y bueno, yo te decía hasta julio, pero él dice junio, ¿no? Pero fue a mitad de año prácticamente, en donde la dirigencia decide rescindir contrato, ¿no? Con Horacio Chorazo, que habló de este paso bastante fugaz por el conjunto Lila. Hablamos de Real Potosí, que como te digo está muy bien, ¿sí? Un inicio medio flojo en el torneo. Después creo que le hizo bien ese parate del Mundial y de los días de bloqueo, etcétera, etcétera. Le va bien a Real Potosí, que juega este domingo, ojo. 3 de la tarde va a ser el partido contra Always Ready. Yo creo que se le va a plantar bien. Está un buen momento. Y en el fútbol los buenos momentos hay que aprovecharlos, ¿no? Hay que sacarles, exprimirles el jugo a los buenos momentos. Y Real Potosí está así. 23 puntos. Los segundos tienen 27 puntos. Y el líder, que es Always Ready, que va a ser su rival el fin de semana, tiene 33. Que le vaya bien, ¿no? A la gente lila, a la gente Real Potosí. Con una interesante historia dentro del fútbol potosino y boliviano. ¿Cuál es la capital de Cuba? Seguimos en el scroll. Pregunta de colegio, de cultura general, ¿no? Cuba, la isla de Cuba. ¿Cuál es la capital de la isla de Cuba? La Habana, ¿no? ¿Cuál es el nombre correcto de la capital de Cuba y la escritura correcta de la capital de Cuba? Hablar bien, escribir bien, ¿no? Hay que procurar siempre hablar correctamente el idioma y escribirlo también de forma correcta. Y para eso está nuestro profe, que siempre nos ayuda, ¿no? ¿Cómo se escribe correctamente la capital de Cuba? Salgamos de dudas.
7: ¿Cuál es la escritura correcta del nombre de la capital de Cuba?
8: De acuerdo con el Diccionario Geográfico de Cuba y con las instituciones encargadas de normalizar, de estandarizar los nombres geográficos en nuestro país, el nombre de la capital de Cuba es La Habana. Ahí La se escribe con mayúscula inicial porque forma parte de ese topónimo. Así que lo adecuado para la capital, que incluso está así en la Constitución, es La Habana, La, por supuesto, con mayúscula. Si queremos decir la ciudad de La Habana, para referirnos a la urbe, esa ciudad no forma parte del nombre y por tanto lo adecuado es que se escriba con minúscula.
0: Ahí está, siempre es importante salir de dudas. La Habana, la capital de Cuba, la con la L en mayúscula, siempre para el momento de la escritura, ¿ok? 11:39 minutos, acá en la nave no estoy sintiendo mucho frío, pero afuera sí, ¿no? En las calles hace frío. A ver, vamos con detalles de nuestra ciudad. Lo que hemos vivido ayer, lo anticipábamos al irnos de la nave. Posibilidad de lluvia, posibilidad de nevada en el departamento de Potosí y en otros departamentos también. ingreso además de un frente frío. ¿Hasta cuándo? Hasta el día miércoles. El CENAMI, te cuento, precisamente ayer, el CENAMI a nivel nacional ha lanzado una alerta naranja por este tema. Presencia de nevadas en el país. Y esta alerta rige desde ayer lunes hasta el día de mañana miércoles. A ver, la unidad de gestión de riesgos de la gobernación del gobierno autónomo departamental de Potosí, seguimos en el scroll, ha reportado, ha confirmado la caída de nevada en varias regiones, particularmente en el sudoeste de nuestro departamento de Potosí. A ver, lo escuchamos al jefe de esta unidad, Javier González, con este importante informe, porque esto también trae consigo mucho viento y mucho frío. Vamos, si tenemos el detalle, por favor, con la gobernación. Enseguida también hablamos de temas culturales que afectan de alguna manera este tema de la caída de nevada en muchas regiones, ¿no? En el sudoeste, particularmente potosino. Ahora sí, unidad de gestión de riesgos, Javier González, con el informe de la caída de nevada en varias regiones del departamento de Potosí.
9: Lanzó una alerta de previa naranja para los días del 10 al 12. En tal sentido, se ha hecho el monitoreo, ¿no?, de diferentes municipios. Entonces, se tiene presencia de nevada, sobre todo en la región del sudoeste, ¿no? Estamos hablando sobre todo en el municipio de San Pablo de Olipus, que en este momento aún persiste la nevada. Ha amanecido con nevadas, el municipio de Atocha también, de la misma manera. En este momento están reportando la altura de 3 a 5 centímetros, ¿no?, de altura, ¿no?, donde está más vulnerable y con más amenazas en el municipio de San Pablo de Olipus, que en este momento aún sigue con presencia de nevadas, ¿no? Sí, según el pronóstico, la alerta es hasta el día de mañana. Como les digo, sigue persistiendo nevadas y esta tarde va a volver a caer nevadas en ese municipio, en esa toda la región del suroeste. En la región del norte se tiene presencia de precipitaciones pluviales solamente, pero no obstante seguimos haciendo el monitoreo, ¿no? Nosotros, como área de gestión de riesgos, por instrucción del señor gobernador, estamos haciendo la adquisición de forraje para poder llegar a atender a aquellos, sobre todo la región del suroeste, ¿no?, con el tema de afecho de trigo y heno de alfalfa, ¿no?
0: Bueno, ahí está el detalle, y esto ya lo dijo el CENAMI a nivel nacional, esta alerta de caída de precipitación sólida, de nevadas, está vigente hasta el día de mañana. Hoy todavía existe esa amenaza. En el caso de nuestra ciudad, ayer tuvimos precipitación pluvial, lluvia. En algunos casos, mucha gente reportó también por ahí algunos copos de nieve, ¿no? Hablando del CENAMI, hablando de esta situación, la alerta naranja, el Servicio Nacional de Meteorología e Hidrología también ha reportado caída de nieve en el sudoeste de nuestro departamento. Se habla de San Pablo de Lipes, Uyuni, Quetenas, Esmoruco, por ejemplo, ¿no? Y las lluvias que estuvieron presentes en la región centro y sur de Potosí. Vamos con el detalle.
10: Quetenas, Esmoruco, ¿no?, que se ha presenciado la nevada, con montes aproximados de 2.5 centímetros, de 0.5 para la región de Uyuni, y propiamente igual para que tengas. Por otro lado, vas a presenciar lluvias dispersas en forma de llovizna, ¿no? En parte de hoy y el día de ayer, aquí en Potosí se ha reportado una acumulada de 3.5 milímetros. También tenemos registros de caída en Tarapaya, en Yocaya, en Cotagaite también, ¿no?
0: Bueno, ahí está el detalle, entonces, súper importante también. ¿Qué regiones han sido afectadas en el territorio potosino cuando hablamos del tema de la nieve? La nieve. A ver, hablando del tema de la nieve y el aspecto turístico particularmente, esta mañana hemos conversado con Reinaldo Quiroga Inclán. Él es jefe de la unidad de culturas Secretaría Departamental de Turismo y Cultura, que es parte de la gobernación. A ver, primero este tema, ¿no? Nevada en Uyuni, por ejemplo, que tiene un alto atractivo turístico. ¿Cómo afecta el tema de esta precipitación sólida que cayó en las últimas horas? ¿Cómo afecta el tema, por ejemplo, cultural, el tema turístico particularmente? A ver, vamos con ese detalle.
11: están también afectando a lo que es el diario vivir del turismo y la cultura dentro de la región suroeste potosina, ¿no? Nos acaban de informar de que la caída de nevada en diferentes sectores ha hecho que, más que todo en el sector de la reserva de Ordoboroa, se suspendan las actividades turísticas por la nevada excesiva que ha caído durante la noche, ¿no? Después, al ingreso del Salar de Uyuni, no ha caído con esa magnitud, ¿no? Pero también se está analizando, se está sacando un diagnóstico si también se va a continuar el trabajo de las actividades turísticas o también se le va a suspender, ¿no? Porque también ha caído lluvia con nevada, nos indican. Entonces, esas cosas a veces es peligro para los turistas al ingresar al Salar de Uyuni, ¿no? Entonces, todas esas cosas nosotros tenemos que prever, y eso es lo que nos están informando desde el sudoeste los técnicos de la Secretaría de Turismo y Cultura.
0: Bueno, ahí está el detalle. Entonces, junto a Reinaldo Quiroga, jefe de la Unidad de Culturas, Gobierno Autónomo Departamental de Potosí. ¿Cuál va a ser el papel, se le ha preguntado también a este funcionario, de la gobernación en la festividad de San Bartolomé Chutillos? Particularmente entendiendo que esta festividad y las entradas que se vienen, se avecinan, también implican a todo el departamento, ¿no? Siempre hemos dicho nosotros, desde este espacio, desde el Morning Show, que lo más importante de Chutillos debería ser darle visibilidad a esas comunidades que llegan de distintas regiones también de nuestro departamento para expresar su arte, su cultura, su folclore. ¿Qué va a hacer la gobernación sobre este tema? A ver, ¿qué nos dice Reinaldo Quiroga?
11: Informarles a la población potosina, se está coordinando con nuestro gobernador y sí, evidentemente, estamos trabajando en eso, como cada año se ha ido apoyando, pero esta vez a la cabeza de nuestro gobernador vamos a apoyar al tercer día a la festividad de Chutillos, a las danzas autóctonas, a los 42 municipios. Ya se les ha hecho llegar la invitación a los 42 municipios y está viendo nomás buena cantidad de participantes, ¿no? Por municipio tenemos 3, 4 fraternidades que van a participar, y entonces estamos en eso. Nosotros es un compromiso también como secretaría y como gobernación de que vamos a dar todo lo que se pueda para el tercer día, porque años anteriores, por parte del municipio y la FAP, la mala coordinación, les han hecho a un lado a nuestros pueblos originarios, pero ahora nuestro gobernador quiere otra imagen.
0: Bueno, y ojalá que así sea, ¿no? Ojalá que se pueda apoyar bastante y se pueda visibilizar de mejor manera esto, que realmente puede traernos beneficios a nivel turístico también, a nivel de visitantes que quieren conocer eso, ¿no? La cultura de esos pueblos originarios que tiene el departamento de Potosí, que van a ser parte, se dice, de esa tercera jornada de Chutillos. Ojalá que la gobernación pueda también brindar todo el apoyo necesario. Ayer nos había quedado pendiente el tema del Tata Quispe, que lanzó una advertencia, ¿no? Dice: en octubre yo le digo a la gente que hay que comprarse todo, dice el Tata Quispe. ¿Por qué? Porque él cree que en octubre podrían volver las movilizaciones una vez que finalice el estado de excepción. Estamos atravesando 52 días, te decía al inicio. Y ha pedido a la población prepararse ante posibles bloqueos, desabastecimiento. Ha hablado sobre el tema del aumento de combustible, GLP. Bueno, habló de varios temas, pero dice, ojo, no en octubre, aprovisionarse. A ver, vamos con ese detalle.
12: Hablando con todos mis hermanos, me dicen que van a volverse a movilizar justamente por las cosas que no se han cumplido. Se van a volver a movilizar y decirles a todos, ¿no? Octubre, octubre, hay que comprarse todo, hay que comprarse para comer. Acá nos compramos gas, esos botellones, con 22.50 nos compramos, muchas veces en 25. Pero no ha hablado porque si el 31 se va a levantar la subvención, el precio internacional en este momento, cada garrafa de gas costaría 130 bolivianos aproximadamente. Y hablando con todos mis hermanos, me dicen que van a volverse a movilizar justamente por las cosas que no se han cumplido. Se van a volver a movilizar y decirles a todos, ¿no? Octubre, octubre, hay que comprarse todo, hay que comprarse para comer. arroz, azúcar, fideo, charquecito, hay que comprarse. Hay que prever, pues, los aymaras somos así, comprarse. Y nuevamente, felicitarles, felicitarnos, 201 años de independencia.
0: Ahí está la advertencia de Rafael el Tata Quispe, que dice hay que comprarse cositas en octubre, uno nunca sabe qué es lo que pueda suceder. Bueno, ya hay varios sectores, especialmente el transporte también, que ya ha salido a amenazar con posibilidad de movilizaciones una vez que finalice el estado de excepción, por este tema del combustible particularmente. No hay diésel, filas por el tema de la gasolina, que genera problemas económicos también. Bueno, ahora escuchemos al exdiputado Ángelo Céspedes en este scroll

0: donde ni juntándose toda la derecha llegan al 18%. Primeramente, la derecha lo que hace es mentir, va a ocultar siempre una información. Pero cuando alguien, como el senador Branko Marinković, dice que el próximo gobierno será de izquierda y que el próximo presidente con más de 40% de votación será Evo Morales, Jaime, hay que aplaudirlo.
1: Hay que aplaudirlo, dice Ángelo Céspedes, exdiputado, que también en las últimas horas ha generado mucha controversia. Salió en un video a decir que un referéndum, eso lo vamos a escuchar más adelante, debería decidir si Evo Morales puede o no ser candidato en unas futuras elecciones, ¿no? De hecho, hasta esto le preguntaron al vicepresidente Edman Lara, lo vamos a escuchar más adelante, ¿ok? Esa supuesta encuesta, sondeo que dio mucho de qué hablar, de Branko Marinković, ubicaba a la izquierda en un primer lugar con más del 40%. Y en segundo lugar, no estaba ni Tuto ni Samuel, nada. Estaba el señor Doom. Hablamos de Jaime Doom, ¿no? A ver, él está movilizándose, me parece interesante también, en el país, a través de su organización política denominada Alianza por la Libertad, APL, ¿no? Y bueno, resulta que en los últimos días él ha desarrollado un congreso en Sucre, porque está recorriendo el país, te decía, me parece interesante ir construyendo así un proyecto político serio, no la improvisación que hemos estado viviendo en este último tiempo en el país y en la ciudad, en el departamento, etcétera, etcétera. Junto con muchos militantes, ha estado recorriendo todo el departamento de Chuquisaca. Y en un congreso en Sucre, él asegura que la burocracia que tanto daño también le hace al país, que esa burocracia de la cual estamos tan aburridos los bolivianos, quedaría en la historia si los liberales logran llegar al gobierno. Lo dice Jaime Doom, dale.
2: Ante una oficina burocrática, no es más que el ciudadano boliviano de todos los días arrodillado en la calle con sus papeles haciendo un maldito trámite en la burocracia boliviana. Eso es. Y quedará en la historia y en la memoria de lo que fue Bolivia un día y lo que nunca más va a ser si los liberales logramos tener la condición de llegar a Bolivia.
1: Bueno, ahí está, Jaime Doom quedará en la historia, dice el tema de la burocracia, si es que los liberales llegamos al gobierno. Y se perfila bien el señor, al César lo que es del César, personaje nuevo en el ámbito de la política, el señor Jaime Doom, que está además haciendo la tarea, ¿no?, que siempre hemos dicho. No es, pues, faltando un mes o dos meses aparecer y decir voy a ser candidato, ¿no? Tienes que visibilizarte, tienes que visibilizar tus ideas, tus intenciones. Y lo que me interesa y me agrada del señor Doom, por lo menos, es que es un personaje nuevo en política, ¿no? Es un personaje nuevo en el ámbito político. Lo que necesita el país, ¿no? Renovación. Bueno, estamos a las 11:54, enseguida la última pausa, más adelante llegará el último scroll, hablaremos de Edman Lara, hablaremos nuevamente del exdiputado Ángelo Céspedes, que dice, oye, que un referéndum decida si Evo Morales puede o no ser candidato en una próxima elección. Y eso le preguntan a Edman Lara, ¿qué opina acerca de ese tema? Bueno, eso y más en el último bloquecito, ¿te parece? Hoy, 11 de agosto, te cuento, seguimos en el scroll, estamos recordando el nacimiento de dos grandes para mí, ¿no? Dos grandes en el mundo de la música, nacieron el mismo día, uno está con vida, el otro tristemente ya no. Hablo de Gustavo Cerati, el líder de Soda Stereo. Estamos recordando hoy la fecha de su cumpleaños, ¿no? 11 de agosto nació Gustavo Cerati y también nace el español Enrique Bunbury, otro grande. He estado viendo unas entrevistas de él en este último tiempo y la manera de pensar es bien interesante.

0: interesante, más allá del escenario, de lo que hacen los artistas, la música, etcétera. La manera de pensar a mí me llama mucho la atención, ¿no? Las personas, y Enrique Bunbury me agrada bastante. La icónica voz de los Héroes del Silencio, que después ha tenido también una carrera solista bien interesante, ¿no? Bien interesante. Gustavo Cerati, en su momento, para recordar la fecha de su nacimiento, que es hoy 11 de agosto, a ver, para recordarlo un poquito en el scroll, tuvo una entrevista bien interesante en Monterrey, obviamente cuando estaba con vida todavía. Y dentro de las reflexiones que tienen los artistas, Gustavo Cerati hace una reflexión bien interesante sobre el tema del éxito, la industria, y por qué nunca siguió el camino que todos esperaban, ¿no? Y es el momento en el que decimos que hay frases definitivamente que nunca envejecen, ¿no? Siempre están vigentes. Gustavo Cerati.
1: ¿Supone que yo tendría que hacer un disco como el que hice anteriormente porque fue exitoso? Bueno, no, se supone mal. En realidad, vengo siendo exitoso haciendo todo lo contrario. Entonces, también en un punto digo, por más que cambie, sigo siendo el mismo. No es que tampoco estoy proponiendo algo que viene de Marte. Y al final me doy cuenta de que cuando hago cosas desde un sample, o cuando hago cosas desde la guitarra, al final arribo a puertos similares, porque todo está en el corazón y en la mente, ¿no? Hay, el resto son extensiones de movilidad, ¿no? Y pinceles que tenemos como nosotros para pintar musicalmente. Entonces, algo que se extiende demasiado en el tiempo o es demasiado esperado, le quitamos un elemento. Yo pienso que es mi forma de sacudirme a mí mismo, de sentirme como otro y de buscar alguna sorpresa dentro mío.
0: Reflexiones interesantes y frases que no envejecen, definitivamente. Gustavo Adrián Cerati, que nació en 1959, cantante, compositor, guitarrista de la icónica banda de rock en español denominada Soda Stereo, que es una de las bandas más influyentes, definitivamente. Una de las bandas más grandes también. Aunque me sigo manteniendo en que la más grande banda en nuestro idioma en español es Maná, ¿no? Y tengo ciertos fundamentos. Y siempre aclaro, no estoy diciendo la mejor, estoy diciendo la más grande. Pero por ahí está cerca también Soda Stereo, definitivamente. 1959 nacía Gustavo Cerati, un día como hoy, 11 de agosto. Y un 11 de agosto, pero un poco después, casi 10 años después, 1967, nacía el grandioso Enrique Bunbury. Cuando hablamos de Héroes del Silencio, por antonomasia, estamos hablando de Enrique Bunbury, también cantautor y ex vocalista principal de Héroes del Silencio, después con una carrera interesante también en solitario. El gran secreto del rock en español de los años 80. Entrevista interesante con el señor Enrique Bunbury. ¿Cuál ha sido ese gran secreto, digamos, del rock en español de los años 80? Dale.
2: De los 80, una época en la que los músicos nos subíamos al escenario sin tener ni idea de nada. Nos subíamos sin saber cantar ni saber tocar. De hecho, las canciones que sabíamos tocar eran las que habíamos compuesto para ese concierto, ¿no? No sabíamos tocar otras. Veníamos del punk, ¿no? Y de ese atrevimiento. Los músicos del rock español, pues no éramos muy buenos. Tanto es así que a Héroes se nos consideraron musicazos, ¿no? En su momento, porque el panorama era que los músicos eran, pues, más simples, ¿no? Musicalmente. Bueno, pues para mí el ir creciendo y el ir descubriendo otras músicas, el jazz, la música latinoamericana, de repente he descubierto una cantidad de posibilidades armónicas que no estaban al alcance de un pobre músico que venía del punk y que tocaba, pues con cuatro acordes se apañaba bastante bien, ¿no?
0: El secreto del rock en español de los años 80 con el gran Enrique Bunbury, todavía con vida, adiós gracias, realizando presentaciones, no hace mucho tiempo estuvo en México también. Así que felicidades a la distancia, también felicidades al gran Gustavo Cerati. Y aprovechamos de felicitar a todos los que posiblemente hoy están de cumpleaños. En este 11 de agosto recordábamos el nacimiento de Gustavo Cerati y también el cumpleaños de otro grande, Enrique Bunbury. Dale, la última pausa, 12 del mediodía, 00 minutos, o clock. acá en la nave del mejor morning show de la radio. Después de la pausa, la recta final, ya vuelvo.

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1: Le da la hora.
3: 12 horas 5 minutos.

0: Bueno, las buenas canciones no pueden faltar acá en la nave del mejor morning show de la radio. Ahí estaba la última canción del 2017 que nosotros queríamos compartir junto a todos ustedes. Acá, en el mejor morning show de la radio, te decía, ¿no? Fields, Calvin Harris, hay una constelación de artistas por acá. Está Pharrell Williams, etcétera, etcétera, ¿no? Katy Perry, Big Sean, Funk Wop. Bueno, todos ellos hacían esa maravillosa canción denominada simplemente Fields. Bueno, 12 con 10 nos apresuramos. Enseguida pide tu canción favorita. 77 47 71 32 es la línea de comunicación directa con la nave del mejor morning show de la radio. Rapidito el último scroll, hablemos del expresidente Morales. En una reunión en el trópico cochabambino habló de varios temas. Llamó a Rodrigo Paz limosnero, ya que dice él que nunca pidió limosnas, ¿no? Refiriéndose a este tema, seguramente el Fondo Monetario Internacional.
1: Nosotros nunca hemos pedido limosna, hemos cambiado rápidamente la economía nacional. Ahora otra vez, después del golpe, Arce, y ahora Paz, limosneros. Y la gente dice, a ver, ¿quién puede salvar? Es el proceso de cambio, es nuestro instrumento político, otra responsabilidad. Lo difícil va a ser cómo debatir el programa económico, política económica.
0: Continuamos con esta participación. El día de ayer, dice el expresidente Morales que políticamente manda Estados Unidos, económicamente manda el Fondo Monetario Internacional y militarmente manda el Comando Sur.
1: Pues compañeras, compañeros, económicamente manda Fondo Monetario Internacional. Política manda, políticamente manda Estados Unidos y militarmente manda Comando Sur. En el año pasado y este año, Estados Unidos ha cambiado el nombre de su Ministerio de Defensa. Allí no es ministerio, se llama secretario. Acá se llama ministro, ministerio, ¿verdad? Acá es secretario. Era secretario de Defensa, ahora se llama secretario de guerra. Guerra a América Latina, a nosotros.
0: Bueno, seguimos avanzando, 12 del mediodía, 12 minutos en todo el país. Comunícate con nosotros, ya lo sabes, 77 47 71 32. Ángelo Césped nuevamente ha dado un golpe al tablero, más o menos, al decir, más adelante lo escuchamos, si es posible, que un referéndum debería definir si Evo Morales puede o no ser candidato en unas próximas elecciones. Ya se ha manifestado sobre este tema el alcalde de Cochabamba, Manfred Reyes Villa, cuestionando este anuncio de Evo Pueblo de querer participar en unas próximas elecciones. ¿Qué opina él?
2: Es que empezar a cumplir la ley. El señor Evo Morales ya no puede ser nunca más presidente de Bolivia, eso está claro. Ahora, que él quiera hacer es diferente. Pero todos tenemos que empezar a cumplir con la ley. Aquí no es, le meto nomás y después le pido a mis abogados que arregle. Él nunca más puede ser candidato a la presidencia.
0: Él nunca más puede ser candidato a la presidencia, lo dice el alcalde de Cochabamba. Vamos con más repercusiones sobre este tema. El diputado David Montaño dice sobre este tema que el movimiento al socialismo ya debía ser sancionado por fraude en anteriores elecciones y que el señor Evo Morales no tiene cabida para poder repostularse una vez más.
3: Bueno, ahí vemos, y vuelvo un poco atrás, se vieron haber hecho las cosas bien desde el comienzo. El MAS, por ejemplo, ya debía ser sancionado por el tema de que hubo el fraude en las anteriores elecciones, y Evo Morales no tiene cabida para poder repostularse una vez más.
0: Bueno, enseguida vamos a escuchar también lo que decía el vicepresidente a referencia de este tema, ¿no? Enseguida. Antes, anuncios. El transporte está muy molesto con el gobierno y le pide que cumpla sus compromisos, si no, habrán problemas. Movilizaciones. El máximo dirigente de la Confederación de Choferes de Bolivia Hablamos del señor Gómez, habló sobre este tema.
4: Mira, yo no quiero meterme de quienes quieren reputar, quienes le aplaudan, que no, problema político allá. Nosotros vamos a dedicarnos netamente al social. Aplaudan, reputan, allá ellos. ¿Saben por qué? Porque eso ya no nos convence. Nosotros estamos hablando de lo que queremos, combustible, diésel, gasolina, queremos trabajar, queremos llevar el pan del día. Ustedes saben muy bien, con las filas que existen, ¿usted está de acuerdo? No, no ve. Entonces nuestro pueblo peor, el transporte no está de acuerdo, pues porque falta de trabajo, queremos trabajar, si no hay combustible no lo vamos a trabajar. Y por tanto, el gobierno piense muy bien, cumplan con su compromiso y si no, habrá problemas.
0: Ahí está la advertencia del sector de los choferes, ¿no? Cumplan o si no, habrá problemas. Vicepresidente Edman Lara convoca una conferencia de prensa en pasadas horas y dice que la economía no es un Excel. Usa un porcentaje para tapar el hambre. Se lo dedica al ministro de Economía. No estamos bien, decía.
5: Escuché con mucha atención al ministro de Economía y Finanzas, José Gabriel Espinosa, decirle al país que la inflación de julio bajó 4,9%, que ya no estamos en un 21%, y que la inflación no baja por casualidad. Respeto sus cifras, pero yo vivo en el mismo país que ustedes también viven. Y en este país el kilo de pollo está entre 27 y 29 bolivianos el kilo. Antes costaba entre 17 y 20 bolivianos.
0: 12 del mediodía, 15 minutos en todo el territorio nacional. Nosotros continuamos ya casi en la recta final, acá en la nave del mejor morning show de la radio. Volvemos con el Tata Quispe. El Tata Quispe dice que el pueblo boliviano está esperando que se levante el estado de excepción para retomar movilizaciones. ¿Por qué? Porque él cree que Rodrigo Paz no va a detener a Evo Morales, porque necesita como gobierno a quien echarle la culpa de todo lo que pasa en el país.
6: El pueblo, hermano, está esperando que se levante el estado de excepción para tomar movilizaciones, retomar las movilizaciones. Pero la base está molesta y me han pedido que sea portavoz de ese descontento. Y si el periodista me pregunta, ¿y usted, Tata Quispe? Yo también estoy de acuerdo que el incapaz de Rodrigo Paz acorte su mandato y se vaya, por incapaz. El señor Rodrigo no lo va a detener a Evo Morales. ¿Por qué? Porque necesita a alguien echar la culpa. No hay gasolina, el Evo es culpable. Va a haber movilizaciones, el Evo es culpable, como hasta ahora. Todo lo que va a suceder, quiere echar la culpa. En el momento que si lo aprendieran o lo deportaran a Evo, ya no va a haber a quién echar la culpa.
0: Ya no habría a quién echar la culpa, dice Rafael el Tata Quispe, ¿no? Vamos con más detalles a través de la nave del mejor morning show de la radio, ¿no? Teníamos que hablar del vicepresidente sobre la propuesta de un referendo o de un referendo para poder habilitar nuevamente a Evo Morales a la presidencia. La respuesta, si la mayoría gana, se respeta la voluntad popular, dice Edman Lara.
7: Tienen derecho a expresarse libremente, ¿no? Para ser candidato hay que cumplir requisitos. Será el Tribunal Electoral quien defina eso, yo no voy a poder definir. Todo aquel que quiera postularse como candidato tiene que cumplir ciertos requisitos. Y si los cumple, pues el Tribunal Electoral es quien te habilita o te inhabilita. Eso. Bueno, yo creo que él está haciendo una apreciación personal, la respeto. Pero si él plantea un referéndum, es el pueblo el que tiene que definir. No estamos hablando de referéndum. Y cuando tú hablas de referéndum, significa que la gente tiene que ir a emitir su voto para ver si está de acuerdo o no. Y si la mayoría gana, pues se respeta la voluntad popular. ¿Qué más te puedo decir?
0: Bueno, en términos de lógica, es así, ¿no? Cuando se convoca un tema de referendo para cualquier situación, pues evidentemente es el pueblo el que decide, ¿no? La mayoría. Aunque no tenemos muy buenas experiencias con el tema de referéndum, porque una vez, precisamente, el expresidente Morales no quiso respetar un resultado, ¿no? Bueno, recta final, 12 con 18 minutos en todo el país. Vuelven los torneos internacionales. Hoy tenemos dos partidos, arrancan los octavos de final de la Conmebol Libertadores, te cuento, ¿no? 18 horas, Fluminense, siempre candidato, recibe a Independiente Rivadavia de Argentina, ¿no? Y a las 20 con 30, Estudiantes en Argentina también recibe a la Católica, la U Católica, partidos de la Libertadores. Conmebol Sudamericana. Hoy, 18 horas, Boca Juniors recibe al Deportivo Recoleta, ¿no? Boca, que no marcha muy bien también en el fútbol argentino. Bueno, tendrá esta oportunidad, digamos, frente al conjunto paraguayo. Boca, Deportivo Recoleta, hoy a las 18 horas. 20 con 30, veremos el partido entre Bolívar y el conjunto de Sao Paulo. Fue de cierta manera sorpresiva la clasificación de Bolívar frente a Gremio, un Gremio que está en la cuerda floja en el Brasileirao, al igual que el Santos, ¿no?, de Neymar, en la zona de descenso. Bolívar juega esta noche en casa, 20 con 30, frente al Sao Paulo, al poderoso Sao Paulo de Brasil. La ausencia que se va a sentir mucho es la de Justiniano en el conjunto celeste, que fue expulsado, recordemos, yo creo que tontamente, en el partido contra Gremio, y le hace un flaco favor a Bolívar hoy, ¿no? ¿Qué dijo Justiniano? Que le duele mucho, dice, no estar en el partido frente a Sao Paulo.
8: Estar en el día martes, mucho más de local con nuestra gente. Bueno, sí, creo que un triunfo muy grande para nosotros, valioso. Aurora es un gran equipo que no perdí hace mucho, entonces, bueno, el resultado nos ayuda mucho a llegar más motivado al día martes, donde tenemos que como somos locales y el apoyo de la gente, tratar de ganar y hacer un buen fútbol.
9: Las cosas se dieron para Bolívar, no ha sumado 10 strongs, ha empatado Gualberi, ahora están en la segunda posición.
8: Bueno, sí, esto es un torneo largo, ¿no?
0: Bueno, con la ausencia de Justiniano, que seguramente se va a sentir mucho en el medio campo, particularmente, no va a estar en los dos partidos, es lo que se ha conocido. No va a estar ni en el partido de hoy, a las 20:30, por la Sudamericana, ni tampoco estaría en el partido de vuelta, que se va a disputar el próximo martes 18, también a las 20:30, ¿no?, donde se definirá el futuro de Bolívar. Si continúa para los cuartos de final, o hasta aquí nomás llegó. Veremos. Le deseamos, como siempre, lo mejor a la gente de Bolívar. Hoy 20:30 también trataremos nosotros de ver el partido y esperamos una victoria del conjunto celeste. Bueno, mes de agosto con muchas actividades por el tema de Chutillos, te anticipaba. Se viene una feria de esa repostería tradicional potosina el día jueves. A ver la invitación de el municipio potosino.
10: Población potosina, invitamos a degustar de nuestra riquísima repostería tradicional potosina, que son los chambergos o peipillas, tahuatahuas y las famosas chancacas y coquitos. Este día jueves, a partir de las 9 de la mañana, todos los productores vamos a estar en la plazuela San Bernardo. Invitarles a toda la población potosina, ha de ser todo el día y van a estar a precios módicos. A precios módicos, vengan a degustar, porque nuestros asociados en estos días preparan especial y lo ponen su toque encantador, que es a la repostería tradicional potosina.
11: ¿A cuánto van a estar los precios, por ejemplo?
10: Los precios no van a subir. Los chambergos, está la bolsa de chambergos de 4 unidades, los grandes están 40 bolivianos, las sopaipillas de 10 unidades están a 30 bolivianos, muy módicos para los precios que en estos momentos han subido. Ha subido lastimosamente los productos de la harina, la leche.
0: Bueno, sí, pese a la subida, dicen, de los insumos para la preparación de estas delicias de la repostería potosina, los precios se mantienen, dicen, ¿no? El día jueves será esta feria de la repostería en la Plaza San Bernardo. La invitación hecha. 12:24. Ya no hay tiempo para más. Solamente tenemos tiempo para una deliciosa lagua, ¿no? En este frío, una laguita calientita con su ají. Caerá muy bien. Así que vamos sazonando nuestro delicioso caldo, nuestra deliciosa lagua, en este caso, nuestro delicioso triplete de canciones con las canciones que tú vas pidiendo. Porfa, pasa el tema de Josier, me dicen. Vámonos al WhatsApp, 77477132, pide tu canción. 77477132, pide tu canción. Porfa, pasa el tema de Josier. Tu suite, dice. Ok, gracias, saludos atentamente nuestro buen amigo J, que siempre está todos los días acá en la nave. Ya tiene reservado su asiento, su silla, como decimos en el cierre, ¿no? Para el día de mañana también te reservamos el asiento, querido J. Gracias por estar siempre en nuestra sintonía. Dice, hola, hola, porfa la canción de Jason Derulo, Swalla, me dicen. Ah, esa canción junto a Nicki Minaj, que es tremenda para bailar, ¿no? Me encanta cómo baila Nicki Minaj. Ok, la ponemos también con mucho agrado. Una canción más y nos vamos, chicos. 77477132. Ahí está, me piden J-Lo. J-Lo, ¿no? Jennifer López, ok. I'm Real, me dicen la canción, porfa. Y saludos a toda la gente en la zona baja de la ciudad. Ok, saludos a la gente de la zona baja. Vámonos, 12:25 en todo el territorio nacional. Gracias, como siempre, por haber estado un día más junto a nosotros acá en la nave del mejor morning show de la radio. Mañana es miércoles, por si acaso no se olviden. Se viene nuestro top 5 y su yapa, como todos los días miércoles. Además del scroll, todos los días scrolleamos los temas más importantes que tú necesitas saber, y te acompañamos a lo largo de toda la mañana. Ahora sí, nuestra característica, te comento que el día va a estar también nublado en este martes. Hay alerta naranja, te decía, hasta el día de mañana miércoles. Hoy la mínima fue 1 grado bajo cero, la máxima llega apenas a los 12. Al momento tenemos una sensación térmica de apenas 2 grados, hace muchísimo frío. Pronóstico de cielos nublados todo el resto de jornada. Y bueno, ráfagas de viento de hasta 29 kilómetros. En la tarde va a ser mucho viento. Te recomiendo nomás abrigarte, y si es posible no salir, pues obviamente mejor no lo hagas. Buen resto de jornada de martes. Mañana volvemos 10 en punto, como siempre, acá en la nave del mejor morning show de la radio. Se despide, como siempre, el productor y presentador de este show que rompe esquemas, Ivo Mirko Vidovic. Hasta mañana. Chao.

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3: Le da la hora.
4: 12 horas 50 minutos.
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3: Le da la hora.
4: 12 horas 51 minutos.
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9: Le da la hora.
10: 13 horas, 8 minutos.

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12: Le da la hora.
13: 13 horas 38 minutos. 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
1: le da la hora.
0: 13 horas 45 minutos.
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17: Le da la hora.
18: 14 horas, 11 minutos.

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2: le da la hora.
3: 14 horas 15 minutos.
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0: Le da la hora.
2: 14 horas, 33 minutos.
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2: Le da la hora.
3: 14 horas 42 minutos.
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13: Le da la hora.
14: 14 horas 59 minutos.

0: Amables oyentes, señoras, señores, buenas tardes, como diría Napoleón. Ni un minuto antes, ni un minuto después. Vísteme despacio, que no estoy apurado, solía decir Napoleón. Son las 15:00. La puntualidad es una de las características de Compacto Deportivo. Gracias por acompañarnos, gracias por estar junto a Clásica 92.5. Dentro de 30 minutos exactamente allá en el hotel Novotel, que está ubicado entre el tercer y cuarto anillo de la ciudad de Santa Cruz de la Sierra, van a estar presentes los delegados o presidentes de los 24 clubes que continúan en competencia para ver quiénes son los dos mejores clubes que van a estar disputando la final. Y el campeón estará ascendiendo a la primera división. Y el subcampeón jugará todavía partidos por el descenso y ascenso indirecto, sí, dentro de 29 minutos exactamente. Hoy juega Bolívar a partir de las 20 horas con 30 minutos. Y en las últimas horas la Comisión de Disciplina de la Conmebol le comunicó a la, al club, sí, que Leonel Justiniano ha sido suspendido por 2 partidos. Sí. Pero si usted siguió el partido entre Bolívar y Gremio, sí, cuando el árbitro del cotejo en ese compromiso había ordenado que haya un cambio en Bolívar porque iba ganando, sí, Bolívar por 1-0 con gol de Dairon Asprilla a los 16 minutos, sí. Y don Piero Massa, el árbitro de ese compromiso, sí, le había ordenado a Patricio Rodríguez, si no me equivoco, que salga por el otro lado. Pero Patricio se puso caprichoso y dice, no, yo quiero salir por acá. Y los jugadores de Gremio empezaron ahí a, al tole-tole. Se tiró al piso Patricio Rodríguez. Ahí, por defenderlo a su compañero, ingresó Leonel Justiniano al, a la gresca. Fueron expulsados en dicho cotejo 3, sí. 3 jugadores, sí. En ese minuto, sí. Eric Noriega era el que impedía que vaya por ese sector Patricio Rodríguez. Y ahí se metió al lío Marlon. Y para no quedar indiferente, Leonel Justiniano también se metió en la trifulca. Y le dio 2 partidos de suspensión. Esperemos que le sirva de experiencia a Leo, sí. Pero tiene un carácter muy fuerte, Leonel, sí. Bueno, no jugará hoy, tampoco el próximo día, martes, sí. ¿Qué más tenemos? Usted sabe que el día de ayer en Colombia hubo un sismo de magnitud de 7,4, sí. Y debían jugar hoy por la Copa Libertadores de América Deportes Tolima en Ibagué frente a Independiente del Valle. Este partido ha sido suspendido o aplazado, como usted quiera, sí. Porque hay 6 aeropuertos que han quedado dañados allá en Colombia. Debían jugar mañana Independiente Santa Fe con River Plate. Tampoco se va a disputar por este problema del sismo, de un fenómeno natural, ¿no? Natural. Nadie puede contrarrestar esto. Voy al saludo de Emma, sí, y nos preparamos para desgranar el material para la presente tira.
1: Buenas tardes, Juan Carlos. Muy buenas tardes a los oyentes de Compacto Deportivo.
0: Gracias por acompañarnos, sí. ¿Cuánto falta? Faltan 26 minutos y algunos segundos para que comience el sorteo. Lo voy a seguir a través de la página virtual de la Federación Boliviana de Fútbol, o en Telgol, sí. ¿Cómo sucede? Sí. ¿Cómo es? ¿Cómo está en esto de la Copa Simón Bolívar? Ah, le estaba comentando esto de los fenómenos naturales, sí. En Colombia. Desde que tengo uso de razón, sí. Creo que es la primera vez que escucho que haya sucedido ese fenómeno, ¿no? En Colombia es la primera vez. O en Venezuela, lo propio. Porque después en el Perú, en Chile, es algo normal, sí. Algo frecuente. O en el Japón, sí. En el Japón es normal eso, sí. Están habituados, sí. O cuando un fenómeno, el volcán, también comienza a activarse en Guatemala, en otros países. En Italia, por ejemplo, cuando se activa un volcán, andan los ciudadanos precavidos, sí. ¿Ah? Sí, son esos lugares. Después es raro escuchar. Pero si usted tuvo la oportunidad, sí, de estar leyendo el libro sagrado, sí. En Mateo 24 habla de toda esta situación que uno está atravesando en el mundo, ¿no? En Mateo 24, sí. Hay algunos oyentes me dicen, pero mucha filosofía, pero esa es la o el formato de Compacto Deportivo. No puedo cambiar, sí. No puedo cambiar. Desde 1994 estoy con esto, sí. No puedo, sí. Porque una mayoría me acompaña, sí, sí. Hay algunos que no comparten, ¿no? Pero, en fin, es algo como si alguien, yo le sugeriría, cambia de carácter, idiota. Cambia. Y él no cambia, ven. Es su forma de pensar, ¿no? Sí. ¿Quién le puede obligar? Sí. Yo, por ejemplo, tengo esta autenticidad de implementar algo de filosofía, de las frases de los deportistas, etcétera, etcétera. Sí. No voy a cambiar, va a ser difícil. Sí. A ver. Eduardo Villegas, sí. Continúa nomás. El día de ayer, sí, dijo, las ganas continúan, sí, en horas de la noche, sí. La directiva a la cabeza del ingeniero Wilfredo Condori, sí, le dio el espaldarazo para continuar, sí, porque iban apenas 5 partidos, sí. Es que en eso del fútbol, sí, a ver, toma yapo, sí. Hoy martes 11, le dijeron gracias a don René Hinojosa, sí, gracias, sí. Y lo contrataron a don Jorge Alfonso como nuevo director técnico de Tomayapo. Y don René Hinojosa, sí, dirigió 7 partidos con Tomayapo, sí, 7 partidos. Todo comenzó cuando la dirigencia del plantel tarijeño le había dado las gracias al señor Felipe de la Riva, que andaba también cuestionando que muchos partidos de visitante, etcétera, etcétera. Ya. Después lo contrataron a don René Hinojosa, sí. Y don René asumió la conducción de Tomayapo el 7 de julio. Jugó frente a San José, a Gualberto Villarruel San José. El mismo día que retornaba al mismo plantel a dirigir Julio César Valdivieso. Y perdió 3-2. Y en estos 7 partidos que ha dirigido el señor Hinojosa, solamente ganó 1. A Independiente Petrolero, el 12 de julio. Por 2-1. Después perdió con Blooming, aunque en ese cotejo hubiese resultado un empate. Usted sabe que Ramiro Egwe sacó el remate en el tiro libre penal y dio en el larguero, cosas del fútbol. Luego vino a la Villa Imperial y perdió con Nacional 4-1. Luego jugó como local ante ABB y empataron 1-1. Se fue a Montero, perdió ante Guavirá. Y en el cotejo que colmó la paciencia de los directivos fue la derrota ante Totora Real Oruro por 2-1 y le dijeron, hasta aquí nomás, señor Hinojosa. Sí. Y ahora se hace cargo el señor Jorge Alfonso. Sí. ¿Pero qué se puede hacer, me pregunto yo, cuando si un equipo no está bien conformado, no está a la altura de otros planteles y los dirigentes se sienten impotencia, ¿no? Sí. O como dijo don Tiago Leitao, ¿sabe qué dijo? Hay dirigentes que no están aptos para la dirigencia, dijo. ¿Ah? Hay personas que como dirigente no están aptos para conducir un club. ¿Qué habrá querido decir? Sí. Independiente Petrolero, por ejemplo, sí, lo ha ratificado en las últimas horas a Juan Pablo Gras. El triunfo que obtuvo ante Die Strongest fue la carta de presentación de Juan Pablo Gras, chuquisaqueño él. Él continuó, sí. Pero los resultados mandan. Porque hablar de procesos en Bolivia, sí, es perder el tiempo, amigos, sí. Sí, es perder el tiempo. A ver, de los 16 clubes que actualmente están inmersos en la primera división, solamente dos clubes están al mando de los que comenzaron. Don Giancarlo Diego Umaña de Aurora y de Flavio Torres, sí. Flavio Torres tiene un contrato hasta septiembre, pero con la campaña que viene cumpliendo no creo que tenga problemas don Freddy de renovarlo el contrato, ¿no? Sí. Pero, usted sabe, los dirigentes, sí, toman decisiones por ahí inoportunas, todo. Pero don Flavio está, como le comentaba el día de ayer, sí. Si Real clasificaría un torneo de carácter internacional, su pretemporada sería en Colombia, sí. Eso significa una erogación de dinero, pero faltan todavía 16 partidos para que se concrete todo. Porque una cosa en el fútbol es la objetividad y otro es el objetivo. Usted dirá, pero es lo mismo. No. Si usted apela al diccionario de dudas, una cosa es el concepto de objetivo y otro es la objetividad, por si acaso. Sí, la objetividad. Sí. Hay mucha diferencia. Sí. Aunque diría, no es sinónimo, por si acaso. Sí. No es sinónimo. Sí. Por eso, como dice Mafalda, seguí leyendo, porque todo lo que diga la gente vas a creer, dice, ¿no? Sí. Seguí leyendo, dice Mafalda. Sí. Y Mafalda reclama que le mande más saludos a sus seguidores, sí. Algunos se olvidaron de él, sí. Mafalda, pero yo no. Sí. A ver, ¿cuánto falta ahora para que comience? Lo voy a repasar la historia de la Copa Simón Bolívar. Desde 1960 comenzó. Hasta el año de 1976 se disputaron 16 ediciones. Usted sabe que desde el 60 hasta el 76, valga la redundancia, sí, el campeón en sus primeras ediciones, sí, representaba a Bolivia en la Copa Libertadores de América. Sí. ¿Hasta cuándo fue? Solamente la Confederación permitía que el campeón de cada país solamente intervenga. Sí, el campeón. Eso fue en el 60, 61, 62, 63 y 64. Y a partir de 1965 los dirigentes de Conmebol toman la decisión en un congreso de que cada país intervenga o participe con el campeón y subcampeón. Sí. Los primeros por Bolivia fueron Municipal de La Paz y Wilstermann de Cochabamba. Sí. Y después ya a partir del año 1999 hacia adelante, sí, ya comenzaron a cambiar de idea, incrementar más grupos, cuatro, antes eran tres, después cuatro.

0: Bueno, a ver,
1: con esto más, hablando un poco de datos y más datos, la Confederación Sudamericana de Fútbol en el 2005 toma la decisión de que clasifiquen tres clubes, sí. Y el tercero va a la primera fase de la Copa Libertadores de América en el 2005. Y después los dirigentes, sí, ya a partir del año 2017 deciden que por cada país, excepto Brasil y Argentina, hayan cuatro representantes a partir del 2017, sí. ¿Sabe que los clubes beneficiados en esto son argentinos y brasileños, donde el formato señala de que el campeón de la Copa Sudamericana, sí, va directamente a la fase de grupos de la Copa Libertadores de América, sí, se incrementa. Es por ello que por Brasil son entre 8 o 7 clubes en cada temporada, o a la inversa, como Argentina solamente tiene 6 cupos, sí, por ahí sale campeón como el último Lanús, ya tendría 7 cupos, sí. Ese es el panorama de lo que era la Copa Simón Bolívar. Como le comentaba, hasta el año de 1964 solamente iba el campeón, sí, el campeón. Y por Bolivia estaba Wisterman, que se había consagrado campeón. Wisterman, sí. En el 61 también Municipal. En el 62, Chaco Chaquito no participó, sino fue directamente. Sí. En el 64, para intervenir en el 65, estuvo Die Strong. Después ya estuvieron los dos campeones, ahí aparecieron 31 de octubre, Always Ready, Litoral de Cochabamba, Universitario de La Paz, Chaco Petrolero, Oriente Petrolero, sí, Oriente y Guavirá. Porque Blooming en esa etapa de la Copa Simón Bolívar no salió campeón. No, el único fue Oriente Petrolero. Oriente, que anda bien, sí, en la primera división. ¿Le parece? Faltan ahora 18 minutos para que Mineros, el equipo potosino, que para muchos dicen que es uno de los serios candidatos, sí, para lograr el ascenso, junto con 10 de noviembre, Wisterman Cooperativas, los dirigentes van a estar. Pero no se van a enfrentar en la siguiente instancia ambos clubes. Podrían rivalizar por ahí en semifinales o en cuartos de final, sí. Y en esto de la Copa Simón Bolívar, sí, tres clubes de La Paz van a estar. 26 de febrero, Hisca Nacional y Fatih, que ingresó como mejor tercero. Ninguno de los tres salió campeón en la Copa Simón Bolívar. Por Cochabamba están Atlético Independiente, Deportes Tigre, Fútbol Club y Tiquipaya. ¡Ay! Lo contrataron como técnico a Juan Carlos Robles en Tiquipaya. Sí, se lo ve elegante. De eterno se lo ve a Juan Carlos Robles. Porque si uno repasa, Juan Carlos Robles con varios equipos ascendió a la Liga del Fútbol Profesional Boliviano. Por Oruro están Empresa Minera Huanuni y Guadalajara. Tampoco nunca fueron campeones. Por Potosí está Mineros y 10 de noviembre Wisterman Cooperativas. Wisterman Cooperativas los reemplazó a Independiente cuando tenía esa razón de Wisterman Cooperativas. ¿Sí? Después se fusionó. Por Sucre están tres. Quiere volver a la primera división Universitario. Ahí se suma Atlético Sucre y el tercero que lo va a reemplazar a Highland Players. En Tarija están Unión Tarija, Deportivo San Martín y Universitario. Ninguno de ellos estuvo en la primera división. Por Pando, Chaco Fútbol Club, Libertad Fútbol Club y Noroeste. Tampoco, ninguno. Por el Beni, Primero de Mayo, sí, quiere volver a estar en primera división Universitario, que había descendido en el año de 1993 junto con Universitario de Potosí. ¿Lo sabía? Bueno, Y por Santa Cruz de la Sierra están Virginia In San Juan, que perdió la final con Real el año pasado, y Ciudad Nueva Santa Cruz Academia Fútbol Club. ¿Cómo es el formato? De los 24 clubes que van a estar inmersos en la siguiente fase, clasifican los dos primeros de cada grupo. ¿Sí? Van a ser 6 grupos de 4 clubes, ¿sí? De ahí van a clasificar los dos primeros, reitero. Y ahí se van a sumar los 4 mejores terceros para conformar los octavos de final. Y a partir de esa instancia ya serán ida y vuelta para llegar a la final. ¿Quiénes llegarán? Vaya uno a saber. Los resultados van a ser los que manden los resultados, ¿sí? Con la ilusión de ser campeón. El único de estos 24 clubes que salió campeón fue Universitario de Sucre, porque después Universitario del Beni, sí. Allá por el año de 1992, tanto dirigentes como de la Asociación de Fútbol de Potosí y de la Asociación del Beni reclamaron por entonces al presidente de la liga que tienen derecho para volver, sí, y los le ponieron esa plaza. Cuando era presidente de la Asociación de Fútbol de Potosí, el finado ingeniero Edmundo Vidaurre, sí, él fue el artífice para que Universitario vuelva a la primera división. Después ya deportivamente descendió en el 93, sí. En el 93 descendió. Usted sabe, después ya lo que pasó. Apareció Samuel Blanco, el gallego, para soñar que en Potosí haya fútbol de primera. Y en el 97 se consagró campeón, y después en el 98, después apareció Nacional Potosí. Esa es la historia. El único club que salió campeón de los 24 es Universitario de Chuquisaca, bajo el mando del profesor o del entrenador Javier Vega. ¿Cuándo fue esto? En el 2005, cuando en la final le ganó a Guavira. Vamos a la pausa, amigos, y ya vuelvo. No se vaya. Gracias por acompañarnos. Su salud lo primero. 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

Volviendo a esto de la Copa Simón Bolívar, luego, por supuesto, si Dios lo permite, sí, le estaré brindando allá por diciembre, aunque tira para largo hasta diciembre, todo puede pasar, sí. A ver, estos fueron los campeones, sí. 1960, el fútbol cochabambino estaba en primera fila. Wisterman campeón, Aurora subcampeón. Al año siguiente, Municipal de La Paz campeón, Aurora subcampeón. Pero Aurora no participó en la Copa. En la Copa Libertadores de América, solamente era el campeón. En el 62 sale campeón Chaco y Municipal de La Paz. Y Chaco desiste de participar. Desiste por problemas económicos, porque por entonces no había estos bonos que otorga la Confederación Sudamericana de Fútbol, sino los clubes corrían con los gastos, y Chaco no estuvo. En el 63, no, ningún club de la Copa Simón Bolívar intervino en esta cita, porque estaban en plena organización el campeonato sudamericano que se disputó en ese año. En el 60, no se disputó en el 63 la Copa Simón Bolívar, me explico. En el 64, campeón de Strongest y Aurora subcampeón. En el 65, Municipal de La Paz, campeón y Wisterman de Cochabamba. En el 66, Bolívar campeón. Lo acompaña 31 de octubre. Ya no hay más, 31 de octubre. 1967, Wisterman campeón, subcampeón always. 1968, Bolívar campeón, Litoral de Cochabamba campeón o subcampeón. En el 69, Universitario de La Paz campeón, Bolívar subcampeón. En el 70, esta vez Chaquito, sí, se consagra campeón junto con Die Strongest. Ahí aparece la figura de Ovidio Mesa, sí, que en paz descanse. En el 71, Oriente Petrolero campeón, Die Strongest subcampeón. La primera vez que en el 71 un equipo cruceño se consagra campeón. A ver, para recordar de aquel plantel, de algunos nombres. Gotardi, Dede, Luisinho, Miguel Ángel Antelo, Ladislao Jiménez, William Arias, Humberto Flores. Y después contrató Oriente Petrolero a Franco, a René Domingo Taritoloy, etc. Era un equipazo, el de Oriente Petrolero. Sí. 1972-73, campeón Wisterman. 1974, Die Strongest campeón. 1975, Guavirá. Y la última edición fue en el 76, cuando Bolívar le ganó en la final a Oriente Petrolero. Y a partir de aquella fecha, cuando en estas fechas, estamos en agosto, ¿no? Sí, en agosto, en estas fechas, allá por el año de 1977, para ser más precisos, a ver, sí, más precisos, sí.

Sí, en estas fechas, para ser más precisos, sí. Ya don Mario Mercado, Vaca Guzmán, don Alfredo Salazar Rivas, don Rafael Mendoza Castellón, y muchos ya estaban tomando la idea de crear la Liga del Fútbol Profesional Boliviano, sí. Bueno, apuntando en este momento, a ver cuándo fue la fecha más exacta, en agosto, porque el primer torneo se jugó en septiembre. En septiembre, sí. Sigo, sí. ¿Por dónde anda? Sí. Esto de... para darle una información completa, pero es en agosto, no me va a fallar la memoria. O el disco duro,

0: aquí está, ve. El que persevera
1: encuentra. Alcanza.
0: Sí. El 23 de agosto fue cuando se fundó, cuando le comentaba esto de la Copa Simón Bolívar. Sí. ¿Y quiénes fueron los clubes que fundaron el 23 de agosto? Uy, ¿qué fecha es? Ah, domingo va a quedar 23, si no me equivoco. Sí, domingo 23, sí. Estuvieron Bolívar, Die Strongest, Municipal y Always Ready de La Paz. Por Santa Cruz de la Sierra estaban Oriente Petrolero, Blooming, Real Santa Cruz y Guavirá. Por Cochabamba, Wisterman, Aurora, Bata y Petrolero. Por Sucre, Stormers. Por Oruro, San José. Ay, San José está en una crisis, creo que se va a la primera B, ¿se imagina? Sí, a la primera B. Independiente Unificada, 20 de agosto. Bueno, los 16 clubes. ¿Cuándo? 23 de agosto de 1977. Bueno, y cuando se funda o se crea la liga, sí, los dirigentes de aquella época, sí, toman la decisión de que la Copa Simón Bolívar pase a segundo plano, sí. Y los dirigentes de las asociaciones dijeron, sí, bueno, seguiremos nomás nosotros con esto de la Copa Simón Bolívar. Porque entre los años 78 hasta el 88 no había torneos de la Copa Simón Bolívar. Porque el equipo que descendía de la liga ascendía directamente el campeón de la asociación. Sí. Es decir, cuando Independiente Unificada descendió, directamente esa plaza lo ocupó Wisterman Cooperativas. Y cuando Wisterman Cooperativas tuvo un solo año en la primera división, el restante fue el elenco de Primero de Mayo. Primero de Mayo. Y cuando Primero de Mayo desciende, sí, el campeón es del fútbol potosino, Bamin. No Bamin de Alpotsí, Bamin. Y cuando Bamin desciende, el que ocupa su plaza es Municipal. Y usted sabe que en el 86 fue un papelón, sí. Un papelón, la participación de Municipal. No había recursos económicos, los jugadores tenían que hacer vaquita, como por ejemplo Juan Carlos Juárez, Miguel Zarza, de aquella época le estoy hablando, sí. Hasta que la dirigencia de aquella época, con tanto problema que tenía Municipal, lo descalifica de la primera división, ¿eh? Lo descalifica al plantel de Municipal. Y después ya, como le comentaba, en el 91, el ingeniero Edmundo Vidal de Pastrana hace las gestiones para que le devuelvan la plaza a Potosí, y hace. Y ahí Universitario es el que se presenta, 92-93, sí. Y a partir del año de 1993, sí, los dirigentes de las asociaciones que por entonces, le estoy dando más datos para que tenga una idea, amable oyente, sí. En el 93, sí, cuando era presidente don Guido Mariaca, don Guido Loaiza Mariaca, don Guido Loaiza Mariaca, sí, un viejo lobo del mar del fútbol, ante la presión de las asociaciones, sí, le en un congreso a don Guido le dice, señores, a partir de este año tiene que haber ascensos y descensos. Tiene que haber un campeón de la Copa Simón Bolívar y tiene que haber descenso y ascenso indirecto. Y a partir de ahí ya se implanta, sí. Porque desde el año de 1976 hasta el 92 no había, sí, esta relación. Porque después en los años 89, 90, 91, 92, los dirigentes de las asociaciones jugaron la Copa Simón Bolívar, pero no tenían ningún valor para estar en la primera división. Por ejemplo, en el 89 salió campeón Enrique Japp, en el 90 Universidad de Santa Cruz, en el 91 Enrique Japp, en el 92 Enrique Japp, y de esa manera se vuelve a la Copa Simón Bolívar a disputarse. Y en el 93 se consagra campeón Real Santa Cruz. Sí, mañana le voy a seguir informando, sí, de estos datos que son muy valiosos para que tenga una idea. Mañana también le voy a dar, a ver, ¿quiénes fueron los primeros clubes de Potosí allá por el año de 1960 que disputaron la Copa Simón Bolívar? ¿Le parece? Lo voy a dar con alineaciones, todo, del año 1960, sí. Apelando a diferentes fuentes, sí. Especialmente a la obra literaria del profe Alfredo Tapia, sí, Alfredo Tapia, sí. Voy a la segunda pausa y ya vuelvo para hablar de Real, de Nacional, de la Copa Libertadores de América, de la Copa Sudamericana. Gracias por acompañarnos. Y mañana trabaja el plantel de Real. Nacional está continúa nomás con sus prácticas. Hoy estuvimos, sí, y conversamos con el Snyder Peña y con Sebastián Álvarez, porque el plantel de Real trabajó en el gimnasio, sí, en el gimnasio. Ya vuelvo, no se vaya. Gracias por acompañarnos.
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hoy por la Copa Sudamericana, por la Copa Libertadores de América. Hoy debían disputarse 3 partidos por el octavos de final de la Copa Libertadores de América. La final se va a disputar en el Estadio Centenario. No va a ser la primera vez que se juega ahí la final. Van a jugar Fluminense Independiente de Rivadavia, con el arbitraje del señor Cristian Garay. En esta temporada, ambos planteles rivalizaron en lo que va más concretamente en el grupo C. Estuvieron Independiente Rivadavia, Fluminense, Bolívar y Deportivo La Guaira. Independiente Rivadavia, sí, le ganó, sí, a Fluminense en el Maracaná, el primer partido, sí. En la segunda fecha le ganó 2-1. Y en el cotejo de vuelta, Independiente Rivadavia, allá en Mendoza, en el Estadio Malvinas Argentinas, empató con Fluminense 1-1. Este va a ser el tercer partido, sí. Porque en esta serie de la Copa Libertadores de América van a volver a enfrentarse en la misma edición Mirasol y Liga Deportiva Universitaria, y el plantel o el Fluminense Independiente Rivadavia. El resto no. A partir de las 20 horas con 30 minutos en el Estadio Jorge Luis Hirsch van a jugar Estudiantes de Alpata con la U Católica. Como le comentaba el día de ayer, la última vez o la primera vez que se enfrentaron fue en el año de 1969. En el año de 1969, por entonces el formato de la Confederación Sudamericana de Fútbol, el campeón iba directamente a semifinales. Y en ese año Estudiantes de La Plata se había consagrado campeón, su segundo título en el año de 1969. Sí. El partido que debía jugarse en Ibagué, sí, entre Deportes Tolima e Independiente del Valle, no se disputa, sin fecha, no se conoce, por esto del sismo, sí. Y en la Copa Sudamericana, hoy, Boca va a jugar en la Bombonera. ¿Juega en la Bombonera? Sí, porque el anterior partido que jugó fue en el Estadio de Huracán. A ver, para corroborar, sí.

0: Sí, no, no, no juegan en el estadio de Huracán, en el Duco, no, sino en la Bombonera, más conocido al bar Alberto J. Armando, aunque su nombre correcto es Camilo Sichero. Bueno, esos son los partidos. Vamos a la actualidad del plantel de la Banda Roja, acá ya al cierre de la tira de Compacto Deportivo. Schneider Peña, cuando estaba el profe Alexis Márquez, casi no tenía mucha chance para jugar. Pero llegó don Eduardo Villegas y seguramente conoce mucho cómo es como jugador, aunque ya no lo tuvo, o sea, Schneider Peña en Gualberto Villazuel, San José. Esta es la palabra de Schneider, dice, sí, el profe Eduardo Villegas me da confianza. Lo escuchamos.
1: Donde toque siempre apoyar, y hoy con el profe Villegas, gracias a Dios, pude tener minutos, y eso es lo importante, ¿no?
2: Pese a la juventud que usted tiene, lo importante es mantener siempre ahí la cordura.
1: ¿Cómo?
2: La cordura, le digo, tener paciencia, estar esperando el momento oportuno.
1: Ah, claro, sí, como le dije, siempre el jugador siempre tiene que estar preparado, sí. El momento que le toque. El profe lo va a necesitar y cuando toque, dar el máximo de cada uno, pues, ¿no?
2: Bueno, y a revertir este mal momento.
1: Sí, estamos pasando ahora una mala racha. Sé que vamos a salir de esta. Tenemos grandes jugadores. Sabemos que las cualidades que tenemos y sé que este partido que tenemos el próximo domingo vamos a sacar adelante y vamos a sacar los 3 puntos, ¿no? De local.
2: Ese es el compromiso que uno asume, tomando en cuenta de que Nacional Potosí ha jugado más partidos de visitante que de local.
1: Sí, como todos sabemos, siempre hemos salido de visitante. Ahora que nos toca de local, vamos a aprovechar todos los partidos y sacar todos los partidos de local, los 3 puntos más, ¿no?
2: Personalmente, ¿cómo anda?
1: Bien, bien, físicamente me siento bien, estoy preparado y ahora solamente falta el punto final con el gol, ¿no?
2: Claro, eso significa que cambiar esta mala situación.
1: Sí, eso significa mucho. Marcar goles es siempre bendecido para un jugador, peor como delantero, y sé que nos va a salir a mí como a los delanteros que estamos ahí preparándonos, ¿no? para afrontar los partidos que se nos vienen, ¿no?
2: Ánimo.
1: Gracias.
0: Ahí estuvo la opinión de Schneider Peña. Sebastián Álvarez jugó unos 4 minutos, 5 minutos jugó, ¿no? Frente a San Antonio de Bulo Bulo, y puede ser un buen aporte en el esquema que va a pretender don Eduardo Villegas, que siga nomás al mando, sí. Eso de las redes sociales ya, una vez más me ha dado la experiencia, ya no le voy a dar crédito, sí. Esta es la palabra de Sebastián Álvarez, lo escuchamos.
3: Que me están ayudando a sentirme cómodo aquí en el club y ya lo que venga está depende del profe.
2: Además tiene el apoyo de William.
3: Sí, mi hermano, la verdad, como le dije en la anterior entrevista, me está haciendo sentir muy cómodo acá, como en casa, y esperemos darle mucho.

0: Nacional Potosí ha jugado más partidos de visitante como de local, Sebastián.
1: Sí, sí, ahora creo que ya tenemos muchos partidos en casa y creo que aquí es donde tenemos que hacernos fuertes, ¿no?
0: Bueno, y demostrarle al cuerpo técnico de que sí se puede revertir este mal momento.
1: Sí, todos estamos comprometidos con eso. Creo que ahora como tenemos más partidos de local, ahí vamos a hacernos fuerte en casa.
0: Gracias.
2: La opinión de Sebastián Álvarez. Amigos, llegamos a la parte final. Eso es todo. Mañana o el día... La final de la Recopa, de la Recopa. Póngale una cortinita, por favor. Para sobrevivir y luchar por ella, luchar por ella, luchar por ella. Luchar por ella. Mañana van a jugar Paris Saint-Germain, Aston Villa. Aston Villa, ¿dónde? ¿Dónde, dónde? Si no me equivoco, también es en Hungría, en el Arena, sí. Salvo error o omisión, sí. Sí, en Hungría mañana juegan, a estas horas. Nada más, amigos, amables oyentes, gracias por acompañarnos. Con el favor de Dios, espero estar el día de mañana. Ya estoy un poco mejor, ¿no? Se nota, sí, porque hoy me dijeron, sí. A bajarse. Y un pinchazo, sí, pero estoy bien, gracias. Un abrazo, hasta mañana.
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0: 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Tiempo cumplido, ha sido un gusto verlos acompañando una tira más de Compacto Deportivo por Radio Clásica 92.5. Será hasta el día de mañana. Permiso.
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15: Le da la hora.
16: 16 horas 10 minutos.

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1: Le da la hora.
2: 16 horas, 16 minutos.

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0: de fondo estamos escuchando a una de las grandes DJs. Según mi punto de vista, ella se viene a denominar Mo, y New Moon es el tema de fondo. Arrancamos con Google Dolls e Iris, ese tema que ha sido tan sonado en el 90 para nosotros. Un placer arrancar así nuestro programa a esta hora de la tarde. Te acompañamos hasta las 18:00 y en este preciso momento Pofuma tanto sonó, si se han pues constituido, pues déjame ver exactamente, a ver dónde. En la avenida de Villa Venezuela, dice avenida periférica Villa Venezuela, calle 21 de junio. Estaban pidiendo auxilio porque había una persona que es pues un consumidor de bebidas espirituosas que lamentablemente pues estaba maltratando a un animalito. Sí, señor, así que no solo un vecino, varios vecinos empezaron a alertar. Y bueno, nos faltó una voluntaria. Un saludo para Susi. Qué bello, de verdad, Susi, que de algo. Hay un dicho ahí que todos los bolivianos conocemos. Dice, guagua, que llora mamá. Así que, Susi, las veces que tengas que denunciar, tienes que hacer. Ella dijo, tuve que llamar a Sonosis, tuve que llamar a Pofuma, tuve que ir hasta Sonosis. Y todavía me dijeron, dice que la... No sé quién le atendió, quiero saber quién te atendió, Susi, porque sé que me estás escuchando hasta ahora. Gracias, y a toda la gente que está a la espera del rescate, porque aún no se la rescató la policía. Y bueno, Pofuma y Sonosis están en el lugar y pues están pidiendo que se les entregue a este animalito. Bueno. Nos escuchas a través de la 92.5 a 4063 metros sobre el nivel del mar, aquí en la ciudad de Potosí, y por supuesto a través de la www.radioclásicapotosí.com para vos que pues quieres vernos o escucharnos en cualquier punto del planeta, pues puedes ingresar a ese link. Te lo repito, www.radioclásicapotosí.com. La línea telefónica para que vos interactúes conmigo es la del 6840-9119, 6840-9119. Y bueno, a continuación, mira con qué voy a arrancar. Nosotros hace mucho nos enteramos que la preciosísima, única cantante favorita de mi bien ponderado y queridísimo jefe, que hoy toda la semana no va a estar con nosotros porque él está trabajando, pues se casó. No, el jefe no, Dua Lipa. Es que el jefe es fanático de Dua Lipa, para la gente que no sabe, el jefe fanatísimo de Dua Lipa. Ya no es de Michael Jackson. Aquí tiene que poner jefe, ya no Michael Jackson, tiene que poner ahí Dua Lipa. Pues se casó. ¿Y cómo se casó? ¿Cuánto gastó? Bueno, generalmente, bueno, cuando uno se casa, yo pensé que casarse era lo más romántico, agarrar a tu pareja, luego fugir, huir, salir del lugar agarrado de la mano de tu pareja. Pero bueno, Dua Lipa se casó muy a lo country, muy a lo campo, porque pues 3 días duró esta boda, sí, 3 días. A ver, escuchemos un poquitín de todo lo que sucedió y cuánto gastó esta mujer para realizar este evento.
1: $9 millones, 3 días de fiesta y un chef con estrella Michelin. Así fue la boda de Dua Lipa. Bienvenidos a esta sección donde analizamos las bodas de los famosos. Esta es la parte 9 y es el turno de Dua Lipa y Callum Turner. Se casaron en Sicilia, en la Villa Valguarnera, el palacio barroco del siglo XVIII a las afueras de Palermo. 3 días de fiesta, casi 200 invitados y un costo estimado de $1.9 millones. Chanel le hizo el vestido, alta costura, más de 1000 horas de trabajo y un velo de 6 metros bordado a mano con flores y plumas. Este vestido ya solo era un evento aparte. Y aquí lo bueno, el banquete lo hizo el chef con estrella Michelin, Tony Lococo. Y en vez de un menú internacional genérico, se fueron 100% por honrar la cocina siciliana. Panele, canelete a la norma y de postre, casata y cannoli. Esto para mí es el acierto del evento. Cuando te casas en un lugar con identidad gastronómica tan fuerte, no tiene sentido traer un menú random. Tienes que dejar que el lugar hable a través de la comida. Cierto. En montaje, jugaron con tonos crema, flores blancas, entre arbustos gigantes y detalles personalizados como los pañuelos bordados con sus iniciales. Nada saturado, porque cuando el venio ya es una obra de arte, no necesitas llenarlo, necesitas dejarlo respirar. Sí. En la lista de invitados, Charlie XCX, Mark Bronson, Harry Styles. Pero el momento que se robó todo fue Elton John tocando el piano en vivo para los recién casados. Ahí lo tienen, lugar, vestido, menú y montaje de la boda de Dua Lipa. ¿Qué otra boda quieren que analicemos en la próxima parte? Los leo en los comentarios.
0: ¡Ay, qué lindo! De verdad, jefe, ¿cómo está? Buenas tardes. Ahí el jefe, como siempre, trabajando. No se preocupe, jefe, pero está famoso ya. Bueno, tenemos que agradecer a Aje Bolivia. Bueno, más adelante agradezco porque el jefe está aquí. Más adelante agradezco a quienes hacen posible que nosotros salgamos al aire. Y bueno, de esta manera nosotros, pues, estamos muy agradecidos con todos los, con todas las instituciones que de alguna manera nos, pues, hacen que nosotros salgamos al aire. Bueno, no más. Más adelante, pues, te anuncio quiénes son aquellas personas que hacen posible que nosotros salgamos al aire. Bien. De esta manera nosotros te decimos bienvenidos y bienvenidas.

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0: Y bueno, ya sabes que a través del 6840-9119 vos puedes interactuar con nosotros. Salimos a través de la 92.5 y a través de la www.radioclásicapotosí.com. Y te acompañamos hasta las 18:00. Con música, ¿cómo está? De Cindy Lauper, muy buena, True Colors. Que pues en este tiempo y con este clima así de nublado, lindísimo, esperando ya que caiga la nieve, aunque ya cayó ahí por el cerro, ya cayó, estaba todo blanco, bonito, esta mañana, como solo Dios lo puede hacer, sí señor, así de precioso y perfecto. Bueno, tengo que informarte, dice, inspección coordinada medio ambiente, ante denuncias efectuadas hoy por la mañana sobre la posible contaminación por residuos de minerales ocasionadas por los ingenios mineros que se encuentran río abajo de la comunidad de Cantumarca, en inspección efectuada por la Jefatura de Medio Ambiente del Gobierno Autónomo Municipal de Potosí, en coordinación con la Oficina de Madre Tierra de la Gobernación, más técnicos de la Asociación de Ingenios, en la que se comprobó que no existe este extremo, efectuando el rastrillaje de los operadores mineros y posibles infractores. En la nota tenemos al ingeniero Fidel Martínez del Medio Ambiente. Sí, me encanta que estén constantemente. También tenemos al ingeniero Marco Huanca, Asociación de Ingenios Potosí. Raúl Pinto, jefe de Medio Ambiente. A ver, déjame ver qué es lo que nos decía el día de hoy. Espérenme un poquito, por favor. Dentro de poco le voy a contestar la llamada. A ver. Tenemos ahí.
1: Sin embargo, realizaron una inspección y verificación del río de la Ribera. Hemos recorrido hasta la proximidad de la caída de San Antonio. Iremos a poder identificar ningún punto de descarga, ¿no? Sin embargo, vamos a recomendar a la Jefatura de Medio Ambiente también en el marco de las competencias que puedan realizar los controles necesarios para que, digamos, se pueda tener este tipo de eventualidades. Recomendar, ¿no?, a todos los operadores mineros, prácticamente, si se va a identificar con la descarga o alguna situación de contaminación, bueno, se va a proceder conforme a normativa. Bueno, se considera también la suspensión de la operación, bueno, que prácticamente es un gran perjuicio a la actividad minera.
2: A raíz de su denuncia, nosotros estamos haciendo el control vía

0: Diariamente. Tenemos personal destinado las 24 horas del día y por lo tanto no hemos tenido ningún reporte de rebalse o fuga o cualquier otra situación que haya podido darse que hayan depositado colas al río. Entonces, si ustedes hacen el recorrido, tampoco tenemos una olla fresca de que podamos ser nosotros los infractores. Ya hemos podido cometer esta infracción. Entonces, por nuestra parte, nosotros trabajamos con el mayor grado de seguridad posible para que podamos omitir este tipo de sucesos, ¿no?
1: Hemos recibido una denuncia de parte de comunarios de Miraflores y asimismo de San Antonio, donde en horas de la mañana o en la madrugada, en este caso, llegaron por el río gran cantidad de aguas con color mineralógico, ¿no? Color plomo, con presencia de elementos pesados, a las cuales también hicieron conocer a los medios de la prensa, conocieron ellos. Entonces, nosotros en coordinación con Madre Tierra hemos venido a verificar todos los afluentes, ¿no? Estamos justamente ahora en lo que es Cantumarca, donde puedes ver no hay presencia de elementos mineralógicos ni tampoco un derrame de algún ingenio. Hemos ido a verificar todo lo que es la quebrada donde baja de agua dulce baja, tampoco hemos evidenciado, y asimismo lo que baja desde lo que es Jesús Valle y otras no hemos podido identificar. Bueno, lastimosamente podemos presumir que algún mal operador minero ha podido vertir sus residuos mineros metalúrgicos al río en horas de la madrugada o aprovechando las lluvias que hubo ayer en la noche, ¿no? Entonces, el trayecto que ha recorrido hasta Miraflores es bastante largo. Estamos justamente con la Señora de Ingenios verificando también todos esos puntos y vamos a coordinar juntamente con ellos y con la Secretaría y con la Unidad de Madre Tierra para poder hacer una inspección a todas estas actividades mineras, un rastrillaje, como podemos decir, y poder identificar si alguno de estos ingenios ha podido ser el infractor correspondiente a esta denuncia.
2: Y bueno, esperemos que así sea, que no se haya encontrado ningún indicio de que alguna empresa minera haya echado sus residuos a estos ríos, ya que estaríamos muy perjudicados en diferentes aspectos. Es realmente peligroso. Nosotros que trabajamos en algún tiempo por lado del río, por el río Pilcomayo, que es una contaminación total de las empresas de Porco, porque ahí desechan sus desechos, valga la redundancia. Vimos a muchos animales con malformaciones y también a niños con malformaciones. Así que no es ningún jueguito esto. Las personas que están designadas a poder controlar o realizar este control son personas que realmente le van a hacer un bien o un mal. Esperemos que un bien, porque pues si controlan bien no vamos a tener ningún tipo de dificultad, pero si no, pues aquellas personas más adelante podemos tener problemas con malformaciones en animales, en personas. Es realmente delicada la situación, así que esperemos que pues de alguna manera la gente que está ahí trabajando lo haga conscientemente. Bueno, a ver, tengo gente que me está escribiendo y llamando a la línea telefónica. Yo tengo antes que agradecer, porque tenemos mucho que informar, porque hoy volvió a temblar Colombia. Una lástima, realmente mucha gente ha sido enterrada, 111 muertos hasta el momento. Estamos con toda nuestra con todas nuestras consideraciones a nuestro país vecino y hermano como es Colombia. Así que pues mandamos un abrazo grande de fraternidad y si en algo podemos ayudar, por supuesto que tenemos que estar prestos. Con todo esto que está sucediendo, más adelante hablamos del mismo. Sí, señor, permítame unos minutos mientras yo converso con los amigos que me van pues escribiendo a la línea del 6840 9119.

0: Y bueno, mientras los, a ver, déjame ver, los 21 Pilots, los 21 Pilots hacen su preámbulo en el RAI. Yo tengo que informarte acerca de lo que es lo que sucedió el día de hoy en el país vecino de Colombia. ¿Por qué este movimiento? Hay mucha gente que dice, ay, si le achacan a Dios, cuando Dios no tiene nada que ver aquí, ¿qué le pasa? Claro que sí. Siempre va a tener que ver. Hay una parte en la Biblia que dice, ni las hojas de los árboles se mueven si no es con su poder. Así que lo siento mucho, todo tiene que ver con él, porque es creación. Para aquellos que creemos en un ser supremo, perfecto, único. Así que si no crees, bueno, pasa de largo esta situación si te da la gana, pero a nosotros no. Bueno, escuchemos qué es lo que dicen los expertos al respecto, qué es lo que sucedió, por qué Venezuela, ¿tendrá que ver el terremoto algo de Venezuela con el de Colombia? Escuchemos a los expertos, a ver qué dicen por ahí. Ahora sí.
1: Recientemente a Colombia no fue un terremoto común. La razón por la que retumbó desde Panamá hasta Ecuador cabe en un solo número. 107 kilómetros de profundidad. Ocurrió en el municipio de San José del Palma. Al liberarse en la penumbra del manto terrestre, la energía sísmica no rompió la superficie en el epicentro, sino que viajó en un abanico colosal que hizo balancear edificios en Bogotá, Quito y Ciudad de Panamá. El motor del sacudón fue la placa de Nazca, que se hunde bajo Sudamérica a 6 centímetros por año, a más de 100 kilómetros bajo nuestros pies. El calor extremo exprime el agua de los minerales de la roca, rompiendo la placa por dentro, en una falla de desgarre oblicua. Pero aquí surge la gran pregunta, ¿acaso este sismo está conectado con los terremotos de junio en Venezuela? La respuesta es no. En Venezuela la placa del Caribe rosa de lado, a solo 10 kilómetros de superficie, y en Colombia, la placa de Nazca se zambulle a más de 100 kilómetros. Son dos máquinas tectónicas independientes. Sin embargo, hay un giro que las une. La esquina noroeste de Sudamérica es uno de los puntos más apretujados del planeta. Las placas del Caribe, Nazca y Sudamericana, junto al bloque Panamá, colisionan al mismo tiempo. No son el mismo evento, pero son hijos de la misma presión geológica. Y para quienes atribuyan esto a intervención humana o perforaciones, es físicamente imposible. La excavación más profunda lograda por la humanidad apenas alcanzó 12 kilómetros. Nada de lo que haga el ser humano en la superficie puede tocar un proceso a cientos de kilómetros de profundidad.
0: Qué bueno.
1: Una muestra del poder de la Tierra, que nos recuerda nuestra fragilidad. Hoy nuestro pensamiento está con cada familia que perdió a un ser querido, y con los equipos de rescate que en este momento siguen buscando sobrevivientes bajo los escombros. Toda nuestra fuerza y solidaridad está con Colombia.
0: ¡Ay!
1: El sismo de...
0: Qué bueno, que es bueno saber, así que no tiene nada que ver. Y hay gente que nos escribe y nos dice, ¿puede suceder un terremoto acá en Bolivia? ¿Será? A ver, veamos qué es lo que dicen, qué es lo que dicen los expertos también al respecto. Veamos si es posible. Bueno, a ver, déjenme poner esto acá.
2: En Bolivia, ¿cuál es el riesgo que tenemos en el país y en qué zonas de vivir un terremoto?
3: Todo el territorio nacional es moderadamente sísmico. No somos como el caso de Venezuela ni Colombia. Eso no nos exime de que suceda un terremoto. Por ejemplo, Santa Cruz, donde tú estás, Cochabamba, Chuquisaca, tienen la tendencia a tener sismos corticales, muy cerca al suelo que pisamos. De que pueda haber un sismo como el del 98 de Iquile, estamos en un periodo de retorno de 30 a 50 años. Estamos todavía ahí. Tenemos la falla de Mandellapepa más al este de Santa Cruz, al oeste de Santa Cruz, donde podría activarse de un solo disparo, de un solo trigger, por lo menos un sismo de 8.
2: ¿Qué pasa en...?
0: ¡Ay, señor! Sí, y había gente que decía Santa Cruz, Cochabamba y Sucre sí pueden tener este tipo de sismos. Así que, bueno, no quiero ni saber, pero pues uno tiene que estar preparado para todo. para todo, porque se ven imágenes de la gente de Colombia, porque ellos dicen nunca, los adultos mayores dicen nunca en nuestra vida habíamos visto semejante situación, nunca pasó, nunca lo vimos, ni de niños, ni nos contaron nuestros abuelos, nada, y sin embargo ahora nosotros lo estamos atravesando. Realmente es una pena, y pues para nosotros realmente nuestras consideraciones para cada uno de nuestros hermanos colombianos desde Bolivia, queremos realmente mandarles un apoyo moral, y si en algo podemos ayudar, por favor, de alguna manera háganoslo conocer, porque pues cuando sucedió el terremoto en Venezuela, muchas de nuestras iglesias evangélicas, soy testigo de las mismas, enviaron ayuda económica a personas allá en el país vecino de Venezuela. También nosotros dijimos que como voluntarios queríamos hacer llegar un pequeño donativo a aquellos animalitos también que habían perdido a sus familias, que ellos mismos se encontraban enfermos, desorientados, heridos es la palabra. Así que pues en lo que podamos, por favor, también de alguna manera estamos como hermanos hispanoamericanos para poder apoyarnos. Pero bueno, yo tengo que agradecer a quienes hacen posible que nosotros salgamos al aire. 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Y muy pronto se acercan fiestas aquí patronales en nuestra ciudad, donde te vamos a pedir, por favor, a vos que eres potosino, a vos que vives aquí en nuestra ciudad, no importa dónde hayas nacido, pero radicas aquí en nuestra ciudad, te pedimos, por favor, que puedas llevar una bolsa y recoger todo el desecho que encuentres a tu alrededor. Porque es importante para nosotros, no para la gente que viene de afuera, para nosotros que mantengamos nuestra ciudad, que es tan antigua, que con tanto descuido estamos haciendo de que muchas de nuestras casonas se estén destruyendo en pleno centro de la ciudad. Hay gente que desamoradamente, sin consideración, va y empieza a realizar desechos como si fueran animalitos. Así que le vamos a pedir no solo a los varones, que son los que más son apuntados, sino también a las mamás. Porque ¿sabes qué hace la mamá? Lo saca al niño, le baja el buzo y le dice, sentate ahí, haz lo que tengas que hacer. ¿Y de quién es culpa? ¿Es de la mamá, del niño? Es de la mamá. Porque la mamá tiene que exigirle al niño de que entre al baño antes de salir, de buscar un baño cerca para que su niño no tenga ningún problema, y de que no le esté enseñando malas costumbres de orinar donde le pega en gana. Así que te pedimos, por favor, que tú puedas cuidar, ser una persona más celosa de tu ciudad. Hay mucha gente que dice, la ciudad de Sucre, la gente es mala, dicen. No, las señoras son muy estrictas, porque ellas dicen, mantenemos limpias nuestras casas, no vamos a dejar que nuestra calle esté sucia. Y las mamás siempre se han caracterizado, por eso no entiendo que de un tiempo a esta parte muchas personas, muchas mamás han dejado de ser como eran ese tipo de mamás, estrictas en la higiene, en la limpieza. Así que para estas fiestas que se acercan, le pido a todos los potosinos que por favor podamos llevar nuestras bolsas, si es que vamos a ir a este tipo de eventos, a cualquier tipo de eventos, seamos educados y llevemos estas bolsas para recoger cualquier tipo de desecho que encontremos alrededor. La empresa Sonimcore está pidiendo, por favor, que te acuerdas de tu tierra cuando estés en este tipo de actividades y cuando no lo estés también. Vemos a los vecinos de la calle La Paz que aparentemente no le tienen cariño a nuestra ciudad, porque ¿sabes qué? Nadie dice quién es la persona que deja los desechos en plena esquina de La Paz, ¿cómo se llama esta calle? Periodista, si más no me equivoco. todo el tiempo dejan. Hay mucha gente que dice que son los mismos de la institución de San Marcos que son los que dejan los desechos. Hay otra gente también que dice que son los mismos vecinos que dejan basura en las ventanas de San Marcos. No entendemos por qué hasta el día de hoy nuestras autoridades no ponen una cámara ahí para poder ver quiénes son aquellas personas desamoradas, maleducadas, sucias, que realizan este acto. Bueno, gracias a la empresa minera Somincor por estar con nosotros y por pues pedir a toda la población a través de nuestro medio de comunicación que pues eviten la basura de cualquier manera. Gracias al gobierno municipal de Potosí. Sabes, el gobierno municipal de Potosí te está pidiendo que puedas sacar a tu mascotita a pasear, que es el momento más importante que tu mascota tiene en el día. Te espera, no importa si está lloviendo, si está con nieve, te espera que para que le puedas sacar a dar una vuelta, porque él mínimamente debería salir 3 veces al día. Pero sin embargo, por todas las actividades que uno cumple, solo a veces tiene un tiempito, o por la noche o por la mañana. Acompañale cuando salga a tu mascota. Y pues ahí tenemos que aprender entre todos. Si no sabíamos qué hacer, ahora ya mucha gente lo dice por diferentes medios. Recoge el desecho de tu mascotita. Es importante que aprendamos de la gente, ni siquiera primer mundista, aquellos que nos dejan de lejos con 50 años, como Brasil, México, que ya si salen con la mascota es normal que saquen un tupper, una bolsa, guantes, para que en el momento que la mascota haga caca, pues lo levantemos, porque no es cosa del otro mundo, es algo tan natural, tan fisiológico, que nosotros tenemos que aprender a levantar la caca si no sabíamos hacerlo. Es importante, sino ¿cómo damos ejemplo a aquellas personas que llamamos mal educadas? Si nosotros somos los bien educados y queremos aprender a hacer bien las cosas, entonces tenemos que dar ese ejemplo. Gracias al gobierno municipal de Potosí por estar con nosotros. Un saludo grande y respetuoso para el licenciado Deimer, que está ahí en el Consejo Municipal de Potosí, un gran amigo. Gracias también al presidente del Consejo Municipal, el señor Toto Vidaurre. ¿Será que lo vuelven a restituir en el lugar ahí? ¿Volverá a ser el presidente el próximo año? ¿O será que el concejal del AS entra? No sé, por ahí pajaritos nos van contando de todo un poco y nosotros encantados de transmitirte todo lo que vamos conociendo a través de nuestro medio 92.5 Radio Clásica. Gracias al Consejo Municipal por fijarse en nosotros para poder difundir todas las actividades que ellos realizan. Bien, vamos a escuchar más música, música como esta junto a Sade. Sí, señor, a ver, ¿podemos todos? Sí, podemos, porque esta es Radio Clásica 92.5. 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

Bueno, hay gente que nos escribe al 6840-9119 y nos pregunta el nombre de este, o el título del tema, supongo, porque es Hoosier, o Hoosier, como quieras llamarlo, intérprete, y Too Sweet es el título.

Ay, mira cómo nos bajamos rápidamente a la lindísima Billie Eilish con este One Was I Made Before. Qué buena canción. Un tema que ha sido utilizado para la película Barbie. Sí, señor, hay mucha gente que pues no se ubica bien algunos títulos o algunos temas musicales. Nosotros aquí estamos para guiarte. Y bueno, para contarte también lo último que está haciendo Adam Sandler, porque él va a regresa a la pantalla grande para felicidad de muchos de nosotros.

La lindicidad de Billie Eilish. Bueno, yo tengo que comentarte mientras escuchamos de fondo para que mi jefe, pues, no me descuente. Vamos a escuchar algo en nuestro idioma. Déjame ver si puedo poner algo aquí. Ajá, a ver. Ya sé. Ahí está. Me pregunto quién estará coreando a esta hora de la tarde este tema. Da envidia lo delgadita que es esta chica de la vocalista de los Belanova. Ay, señor, señor, ahí está. Sí. A ver. Claro que sí.

0: Bueno, te decía que pues son como niños. Vuelve a la televisión. Te voy a contar de eso después, pero tengo que comentarte que pues la policía y su pofoma, pofoma, que también son policías, por supuesto. Pofoma, junto a Sonosti acudieron al rescate de un perrito el día de hoy, que los vecinos dicen se llevaron a otro perrito, no les dio el perro que estaba herido. Vamos a hablar de esto con seguridad más tarde con el suboficial Singuri, quien está a cargo de Pofoma, y por supuesto con el doctor León, a quien no vi, creo que estaba personal de Sonosis, alguno de los capturadores, pero no vi al doctor León. Él está en el POA, si más no me equivoco, que se está llevando a cabo en el gobierno municipal de Potosí. Y pues la gente me está escribiendo, me dice Leti, no se llevaron al perrito que maltrató. Sacaron a otros perros, pero no se llevaron al perrito que maltrató. ¿Dónde está el perrito que maltrató? Porque estaba herido, estaba sangrando. Este señor indica a la gente que ya es la segunda vez que hace esto. Siempre que bebe, maltrata a los animales. Así que, pues, vamos a ver cómo nos organizamos como voluntarios para exigir que, de alguna manera, queremos ver al animalito que estaba herido. Y vamos a estar hablando con la gente que es testigo del lugar y les agradecemos, porque ahora no pasa un grito por así, ya no pasa por nuestras calles de un animalito, de una persona, ya no. Hay que tener ese tipo de vecinas que, por más de que digan, ay, que es la vecina metiche, no. Son vecinas que gracias a ellos muchos animales han sido rescatadas o rescatados. Y bueno, muchas gracias a la gente de aquel lugar, que de alguna manera Villa Nazaret, si más no me equivoco, o Villa Venezuela, es donde se ha llevado a cabo este suceso. Bueno, pasando a algo más bonito que lo que acabamos de mencionar, pues la película de Como si fuese niño, si más no me equivoco, 3 regresa a las pantallas, bueno, con uno de los integrantes que falleció por una epilepsia lamentablemente hace años atrás, uno de los niños, pero pues vuelve Adam Sandler, que hay pajaritos por ahí que dicen que no va a reemplazar con nadie a este actor que falleció, uno de los niños, no sé si recuerdas, que murió tras una epilepsia. Pues él parece que va a utilizar inteligencia artificial o algo así para poder hacer que vuelva a las pantallas este lindísimo niño. Bueno, vamos a escuchar un poquito de lo que la gente ya fanática va hablando al respecto de esta película tan esperada por propios y extraños. A ver, déjame ver si puedo poner esto por acá.
1: Salma Hayek en Son como niños 3. Me lo han estado preguntando muchísimo. Y bueno, para los que no se hayan enterado, sí, ya es oficial. Literalmente todos, bueno, casi todos los del elenco original van a estar de regreso. Aquí captaron a Salma filmando en New Jersey. Y sí, estuvieron filmando en el Hotel Madison. Y de hecho el actor Rob Schneider subió esta imagen con todo el elenco y con la trama, que sería que ahora que todos los niños ya crecieron, todo el squad está listo para ir en una nueva aventura. Literalmente ya todos los actores confirmaron el inicio del rodaje. Adam Sandler, Chris Rock, Kevin James, David Spade, Rob Schneider, Maya Rudolph y Salma Hayek van a regresar como protagonistas. Pero lo mejor de todo es que no sé si te acuerdas de esta niña, la cual aparece en esta película llamada Una esposa de mentira. Bueno, pues nuestra querida Kiki Dee va a aparecer en esta película. Realmente no puedo creer lo cambiada que está. No puedo creer que así se ve ahora. Y no sé si alguien se acuerda de Ronnie. Pero qué emoción, también va a estar de vuelta. No me canso de decirlo, esta película va a ser la mejor del año. Pero ahora tú cuéntame qué opinas.
0: Bueno, ay, no sé qué es lo que opino.

Bueno, hemos decidido ponerte para el final de este, de nuestro programa. Para el final de nuestro programa he decidido ponerte temitas así súper romanticones o súper lentos como este. Aerosmith, ay, tienes que ver el video, es fantástico. Si nunca lo viste o si lo viste, vuélvelo a recordar solo a través de la www.radioclásicapotosí.com, porque te ponemos solo los mejores videos a través de ese link. China.

Bueno, yo tengo que agradecer a toda la gente que hace posible que salgamos al aire, gracias al gobierno municipal de Potosí, gracias al consejo, sí señor, a la cabeza del señor Toto Ibidaurre, quien es presidente de nuestro consejo, así que un agradecimiento enorme, gracias a pues la gente de Pollo Supremo por estar con nosotros. 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Así que, pues, gracias a AG Bolivia por estar con nuestro programa. Y, por supuesto, también gracias a cada uno de ustedes que en estas próximas fiestas va a llevar una bolsa a un lugar donde puedan recoger todos los residuos o desechos que podamos encontrar en la calle. Es importante, no por la gente que vaya a llegar, no por la gente que es extranjera, no, por nosotros, porque ya es hora de que demostremos de dónde vinimos, cuál es nuestro apellido y lo educados que hemos estado siendo formados. Y si no, nunca es tarde para aprender a ser pues personas que realmente sean educadas y que amen esta ciudad. Bueno, me despido. Soy Leticia Heredia. Al reencuentro el día de mañana a partir de las 16:00 minutos. Hasta el día de mañana. Nos estamos viendo. Chao.

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1: Le da la hora.
2: 18 horas 10 minutos.
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1: Le da la hora.
2: 18 horas 10 minutos.
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16: Le da la hora.
2: 18 horas, 18 minutos.
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16: Le da la hora.
2: 18 horas, 18 minutos.
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0: le da la hora.
2: 18 horas 36 minutos.

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15: Le da la hora.
16: 19 horas, 7 minutos.

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1: le da la hora.
2: 19 horas 16 minutos.

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0: Le da la hora.
2: 19 horas 34 minutos.
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0: le da la hora.
1: 19 horas 43 minutos.

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3: Seguimos trabajando por el crecimiento de Potosí. CEPSA ha concluido la construcción del alimentador Hospital de Tercer Nivel, de 24.9 kilovoltios, con una inversión de 635.308 bolivianos. Este importante proyecto contempla el diseño y construcción de una línea trifásica compacta de 24.9 kilovoltios, destinada a garantizar un suministro confiable de energía eléctrica a las zonas de 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Con una capacidad operativa de 10 megavoltio amperios, este alimentador beneficiará a más de 8.700 usuarios, fortaleciendo